0: So, ¿qué dices?
1: 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Él es Max y sus bolas. ¡Ay! Así es, estas son las bolas de Max. Buenas tardes con el patrón, el show número 2 de la radio. Y es raza viernes.
2: Así es, ya raza viernes y hay mucha información deportiva. Siguen las telenovelas en el mundo deportivo, por eso está con nosotros Mag y sus bolas. ¡Adelante, viejo!
3: ¡Compadre, ponme las mañanitas!
2: ¡Ah, caray!
3: ¡Y arriba las pibas, señores!
2: ¡Ah, caray! ¿Cumplen año las chivas o qué?
3: 120 años, ay, no más quedó. Vámonos a música.
2: Vámonos, recio, ya, mira, de una vez.
3: Viene la remontada.
4: Cumpleaños feliz.
2: Ahí está, para las chivas.
4: Cumpleaños feliz.
3: Oye, esa es la panzonita de Aguascalientes. Oye, compadre,
2: dímelo.
3: Ya no voy a decir nada porque luego va a valer queso con las chivas.
2: Vale, amén, la
3: canción. Entonces, ya. Mejor no. Pero bueno, señores, chivermanos, estén de fiesta y pónganse a chupar, porque hoy se cumplen 120 años de grandeza del Club Deportivo Guadalajara. Y pues bueno, a festejar y recordar aquellos mozos, años mozos del Bofo, de Chava Reyes, de Salcido,
2: del Maza,
3: del Chicharo, del Maza, la Mazacuata. No.
2: Andan a todo.
3: Pero bueno, información extraoficial, por si andan con el pendiente. Hoy vamos a hacerle un homenaje a los que nosotros no creíamos, pero debimos de haber creído, porque ellos creían que tenían la verdad, y en efecto tenían la verdad. Estamos hablando de Carlitos Vela, que siempre le hizo el fuchi a la selección mexicana, y hoy decimos gracias, San Carlitos Vela. Sí, sí. Ojo, salió un tuit donde dice Carlos Vela: nunca duden de que en México hay talento en el fútbol. Lastimosamente se pone por delante el dinero y los intereses personales.
2: Corre.
3: El día que en México se priorice el fútbol, no tengo duda de que seríamos potencia mundial, pero hoy por hoy valió queso. Otro en el que no creíamos y pues bueno, dio de qué hablar, fue el Chucky Lozano, que también mandó al rifle a la selección.
2: ¡Tracas!
3: Por hacer unos billetes ahí en el San Diego, y tenía razón. Mira, le fue mejor, no está jugando, pero está recibiendo billete, y acá estaría en la pura polémica.
2: ¡Qué obole! Ahí está, pero es que pues Liga Bananera, ya sabemos también, hombre, también nosotros, pues.
3: Sí, pero bueno. Pues sí, ¿para qué le hacemos el cuento? Oye, hablando de festejos, Cristiano Ronaldo se convierte en el 971. Uno de los goleadores, bueno, no, más bien el más goleador de la historia. Está a menos de 30 goles de cumplir la cifra jamás alcanzada por nadie en el mundo, en la historia del fútbol, que sean los 1000 goles en el juego profesional. Así que Cristiano Ronaldo, yo creo que no está lejos, ¿eh? 30 goles, creo que no es
2: nada,
3: mucho.
2: No es nada. Aparte, señor, la liga donde juega lo va a conseguir de volada, la neta, y si no,
3: sí.
2: Pues ahí ya sabe, ahí lo esperamos en los rieleros de Estación Capomas para que vaya y refuerce el equipo. Tenemos un cuadrangular el fin de semana.
3: Así es. Y señores, es viernes, es fin de semana, arranca el fin de semana y pónganse truchas porque van a estar recio, va a estar sabroso, ¿eh? Los cuartos de final de vuelta de la Liga MX mañana, Tigres contra Chivas. Recordemos que va ganando Tigres 3-1. Huele a remontada, apesta remontada. Ojalá se remonte, quién sabe. Por otra parte, el Atlas visita al Cruz Azul. Va ganando el Cruz Azul 3-2. Se va a poner cardíaco, se va a poner de a peso, señores. Y el domingo, Pumas visita a las Águilas del América. Híjole.
2: ¿Qué opinas? ¿Qué opinas?
3: Con Pumas. Estamos todos con Pumas.
2: No, y eso si no sale. ¡Penal para el América!
3: No,
2: imagínate. Imagínate tú de pronto. Después de la revisión en el bar, y de ver el depósito que me hicieron en mi banco. ¡Penal para el América! Imagínate.
3: Compadre, Si llega ese día en el que ya no seas locutor, que no quiero que llegue, que te quedes sin chamba, por favor aplica para el bar. Eres indicado para el bar. Y bueno, no menos importante, Pachuca contra el Toluca. El Toluca que viene bravísimo después de esa tunda que le puso al LAFC.
2: Más hizo.
3: Y va ganando Pachuca 1-0 con ese golazo del morenazo de fuego. Y pues bueno, así las cosas, pónganse truchas, ya preparen las cheves, la botana, porque va a estar sabroso el día de mañana y el día del domingo. Feliz Día de las Madres a todos, por si no les dijeron, pues ya yo les digo.
2: Felicidades a las mamás el fin de semana. Muy bien, Max. Nos escuchamos el próximo lunes, compadre. Felicidades a todas las mamás de allá de Guanajuato, el orgullo Guanajuato, Max y sus bolas.
3: Felicidades a ti, mamazota. Ay, patronzota. Arroba Max Volcuar. Ahí no se ve.

0: Los Ángeles y la Empire, al reporte del tráfico que está sucediendo en las carreteras, te cuento que la autopista 210 en dirección hacia el este viene a vuelta de rueda a la altura de Mountain Avenue hasta la avenida Milliken, esto en el área del Inland Empire. Y si tú vienes aquí en Los Ángeles, la 101 dirección sur viene también con lentitud desde Vine Street hasta la Belmont Avenue. Maneja siempre con mucho cuidado, por favor, paciencia, mantente alerta en tu camino. 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

0: está escuchando. Buenas tardes con el patrón, el show número 2 de la radio. Ya estamos listos para recibir a nuestro amigo Rigo Trejo. Stephanie, ¿ya está listo nuestro compañero? ¿Qué show?
1: Directamente desde Zimapán, Hidalgo. Ya tenemos listo en la línea telefónica a Rigo Trejo, patrón.
0: Rigo, pues bueno, bienvenido hoy este viernes. De antemano, felicidades a todas las mamás este fin de semana. Y quiero preguntar, ¿cómo amaneció el viejo de Donald Trump? Noticias de seguro con él el día de hoy.
2: Todos los días el presidente tiene, pues bueno, estas noticias que no le gustan a él y todo. Pero antes déjame saludarlos a todos ustedes y también a nuestra gente, que ya es viernes 8 de mayo, fin de semana de Día de las Madres, así que prepárense para regalarle algo bonito a su mamá con todo el cariño del mundo. Pero bueno, vámonos directamente a lo que es la información. Pariente, te cuento que ya son muchos días que desde que empezó la guerra con Irán, y los expertos que analizan todo este rollo de guerras y de propuestas y de actitudes y todo ese tipo de cosas, pues han descubierto que el presidente Donald Trump no está consiguiendo lo que inicialmente quería cuando arrancó y cuando tomó esta decisión, porque fue una decisión de esas, de sus impulsos, de esas decisiones que solamente al presidente se le ocurren. De la noche a la mañana nos dimos cuenta que ya estábamos en guerra con Irán. Y pues bueno, con este proceso de negociaciones que se ha estado llevando a cabo, de que viajes y se cancela el viaje y los iraníes dicen otra cosa y Estados Unidos dice otra, y dimes y diretes, y van y vienen y no se soluciona absolutamente nada. Pues en ese proceso, los analistas dicen que Donald Trump le ha ido bajando gradualmente a sus exigencias. Obviamente sus amenazas se mantienen, porque hace un día, dos días atrás también volvió a amenazar que si Irán no aceptaba las condiciones, él iba a borrar de la faz de la tierra a ese país. Entonces volvió a hacerlo. Pero bueno, el presidente se ha dado cuenta que no es tan fácil amedrentar, no es tan fácil querer negociar con Irán. Yo creo que de cierta manera el presidente pensaba como que todo el mundo va a temblar si yo lanzo el primer golpe a los iraníes, y resultó que no. O sea, ha sido criticado. Esta decisión y esta situación de guerra lo ha llevado a sus peores niveles de popularidad aquí en los Estados Unidos, y le está afectando en su partido político al cual él pertenece.
0: ¿A cuánto está el porcentaje ahorita de aprobación del presidente, más o menos? He escuchado que es el más bajo en toda la historia de la época moderna de los presidentes de Estados Unidos. ¿Cuánto anda, más o menos?
2: Se mantiene entre el 30 y el 35, dependiendo cuáles sean las encuestas, pero se mantiene entre el 30 y el 35. Históricamente, George Bush tenía ese porcentaje de desaprobación, y duró por mucho tiempo. Entonces, ahora Trump le está compitiendo a George Bush, y parece ser que esto continúa cayendo. Sí, entonces, es una situación, pariente, que definitivamente toca pensarle. Bueno, a ellos les toca pensar qué es lo que realmente quieren hacer, porque Estados Unidos ha propuesto 30 días para que se llegue a un acuerdo, para que se llegue a una negociación. Han mandado propuestas a los iraníes y están esperando que Irán responda con una respuesta positiva, diciendo que acepta lo que los Estados Unidos propone. Les han dado 30 días para que se llegue a un acuerdo. Y dice Donald Trump que si no se llega a un acuerdo en los próximos 30 días, entonces nuevamente van a saber quién es los Estados Unidos, y por supuesto, amenaza que se van a arrepentir los iraníes si ellos no aceptan llegar a un acuerdo. Mantiene su tono amenazante, pero sin embargo los expertos dicen que ha ido bajándole a sus exigencias.
0: Bueno, pues ahí está lo que está sucediendo. Incluso según hay paz, pero ya se habla que hubo ataques también en el estrecho de Hormuz, allá que están agarrando también ya cuetazos y todo entre Estados Unidos e Irán. Sigue las tensiones. Rigo, en el siguiente segmento, ¿de qué nos vas a hablar el día de hoy en de política y cosas peores? Hoy viernes.
2: En el siguiente, en el siguiente segmento, pues hay otras cositas que vamos a hablar, pariente. Vamos a hablar, por supuesto, de esto que está sucediendo entre México y Estados Unidos. El anuncio que hizo los Estados Unidos de revisar los consulados en mexicanos en los Estados Unidos. Es una nota que cayó ayer por la tarde y, por supuesto, pone a temblar a más de uno en el gobierno mexicano, por supuesto.
0: Bueno,
2: también vamos a hablar de una nota así como media chistosa que está sucediendo con el Papa León XIV y, por supuesto, que ya rapidito los científicos ya están buscando la solución para el antivirus. De eso les cuento en los próximos segundos.
0: Ya regresamos. Entonces, buenas tardes con el patrón, el show número 2 de la radio, hablando de política y cosas pipipipiores con Rigo Trejo.

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0: Estamos de regreso, está escuchando. Buenas tardes con el patrón, el show número 2 de la radio. Stephanie, ya, tú tranquila, ya, ya viene. Estaba con el pendiente del antivirus, claro. Tú. No, tú tranquila.
1: Qué miedo.
0: Ya Rigo trae toda la información ahorita en este segmento. Rigo, pues regresamos contigo nuevamente para seguir hablando de política y cosas peores. Que quiero empezar por este asunto de los consulados mexicanos en los Estados Unidos, que abarcamos varias ciudades donde nos están escuchando ahorita, que hay consulado en esa ciudad, porque la gente anda paniqueada con este asunto, no quieren irse a parar ni a los consulados. ¿Cómo está esta situación, esta nota que pues movió al gobierno mexicano y a muchos de los connacionales que estamos acá, que somos mexicanos, porque va a haber investigación dentro de los consulados, Rigo?
2: Bueno, creo que esta nota, primero que nada, no nos debería de preocupar a nosotros los mexicanos que vivimos dentro de los Estados Unidos. No se trata de buscar la identidad de nuestra gente. No se trata de que nuestra gente tenga miedo. Uh-huh. Nosotros, los mexicanos que hemos hecho algún trámite en los consulados, no tenemos de qué preocuparnos, no se asusten por esa parte, uh-huh. No tenemos nada que ver. Lo que los Estados Unidos ha dicho, el Departamento de Estado ha anunciado, o el fiscal general han anunciado, que a raíz de todo este rollo con Rubén Rocha Moya y todas estas cosas que han estado pasando últimamente con el tema del narcotráfico en México y la, pues bueno, este interés por parte de los Estados Unidos de terminar de una vez por todas con los carteles mexicanos, pues bueno, lleva a tomar esta decisión de investigar los manejos del personal del gobierno mexicano en los consulados de los Estados Unidos, que son 53 sedes consulares aquí en los Estados Unidos, pues obviamente del consulado mexicano, pero 50 de ellos van a ser investigados. No sabemos, no hemos visto, por lo menos yo no he visto una lista, no sé si ya haya una lista de cuáles serán, pero por lo menos yo no he visto una lista. Pero sí, la nota ha sacudido al gobierno mexicano y pues la presidenta sigue diciendo que no hay nada que temer. Entonces, obviamente, si los Estados Unidos dicen que van a hacer esto, y esto es obviamente porque están buscando la manera de probar de que hay algún tipo de injerencia, sí, de que hay algún tipo de relación con el narcotráfico, y no estamos diciendo nosotros ni culpando absolutamente a ninguna persona en los consulados. Simplemente estamos dando la nota de la situación y del anuncio que hizo los Estados Unidos el día de ayer. Yeah, pero okay. Nosotros simplemente es información. Ojalá que esta situación no sea como a veces nos llegamos a imaginar y que no se vaya a volver un caos. Pero bueno, que Estados Unidos, si ellos creen que tienen que hacer su trabajo de esa manera con la investigación de los cónsules o del personal que trabaja en los consulados, bueno, es decisión de los Estados Unidos y a ver qué va a ser el resultado, porque si ellos dicen que lo van a hacer, lo más seguro es que lo van a hacer, pariente.
0: Sí, y no se alarme, usted puede seguir yendo a su consulado mexicano de confianza para hacer cualquier trámite, no tienen absolutamente nada que ver, porque sí hubo algunas personas que ya estaban ahí con un poco de miedo con esta situación. Pero bueno, Rigo, cambiando completamente.

0: de información, lo del antivirus, sobre esto que se ha dado a conocer y que se ha hecho muy viral de esta, de este problema, en este yacht, este, perdón, este barco que está varado todavía allá en tierras, allá cerca de las Europas, con este asunto del antivirus. ¿Alguna nota que tenga sobre esto?
1: Únicamente, pariente, y bien rapidito, es que los científicos ya están trabajando, buscando la solución y creando, viendo la forma de crear una vacuna que, pues, que traiga alivio a esta situación. Parece ser que no se le ha dado así como que tanta importancia, y ojalá que esto no se vuelva, porque ya hay gente que está diciendo que es la nueva pandemia, que sí, viene otra pandemia. Tranquilos. Nosotros no queremos meterle susto. Simplemente la nota es que los científicos ya están buscando la forma de hacer una vacuna, pero eso tomará muchos años para que encuentren esa solución. Ojalá que pues no vaya a ser algo tan rápido como fue lo del COVID-19. Pero bueno, esa era la única nota con el tema del antivirus. Sí. Es un tema que está saliendo también, pero por temas de tiempo, es que ya los científicos están trabajando para una vacuna.
0: Rigo, nos quedan 2 minutos. Cuéntame esta historia que nos tiene así como que esperando de lo que le pasó al Papa León XIV.
1: Esta historia me gusta, pariente. Primero que nada, el día de hoy se cumple un año en que los cardenales reunidos en Roma en 2025, pues llegaron, obviamente, a una votación, hicieron votaciones y llegaron a un consenso de elegir, pues, al Papa León XIV. En ese momento, el cardenal Robert Prevost, quien es estadounidense, primer papa estadounidense, habla español, ya sabemos que estuvo mucho tiempo en Perú, y bueno. La situación de esto es que hay que recordar siempre que, aunque sea el máximo jerarca de la Iglesia Católica, aunque sea el presidente del mejor país del mundo, aunque sea quien sea, todos tenemos un lado humano y tenemos nuestros quehaceres y nuestras actividades de todos los días como cualquier ser humano. Pues bueno, 2 meses después de que había sido electo papa, llamó a un banco aquí en los Estados Unidos para hacer cambio de dirección y de número de teléfono. Pero cuando tú llamas al banco, pides, en el banco te piden o te hacen algunas preguntas para corroborar que tú eres realmente la persona dueña de la cuenta y no es un estafador o no es una persona que quiere robar tu identidad o que ha robado tu identidad. Pues la mujer que atendió la llamada, le hizo algunas preguntas, las preguntas de seguridad, él las respondió pues tal y como son, uh-huh. Pero la mujer le pidió, para eso, para yo hacer cambios en la cuenta, yo necesito que tú vengas en persona aquí al banco. Entonces, hasta ese momento, en la llamada telefónica, el Papa no le había dicho, no, pues es que yo soy el Papa. Pero como vio que la mujer pues estaba en su papel serio y obviamente muy bien hecho, de no hacer los cambios hasta que él viniera en persona, pues le dijo, es que, ¿sabes qué? No puedo ir.
0: No puedo.
1: Pues soy el Papa León. Soy el Papa León XIV. Inmediatamente la mujer le colgó la llamada al Papa.
0: Le colgó la llamada
1: porque, pues bueno, ahí pensó, esto es una broma, esto es una estafa, esto es alguien que se robó la identidad de esta persona y ahora me está diciendo que es el Papa. Después pudieron corroborar de que efectivamente se trataba de la información y los datos del Papa León XIV, y pues bueno, ya después se pudo hacer estos cambios que él estaba pidiendo, pero con esto mostramos que bueno, o se muestra que el Papa, aún siendo el líder máximo de la Iglesia Católica, también es un ser humano como cualquiera de nosotros, y obviamente merece respeto, pero bueno, ahí queda. La otra cosa es que no se ha revelado quién fue la mujer que le colgó la llamada al Papa, porque no se le va a quitar, o sea, eso va a cargar en la historia de su vida de que ella fue
0: la que le colgó
1: la llamada.
0: Que le invite al Vaticano, y ya que lo cuelgue ella también.
1: Una foto, sí. En la misa allí, que le den una silla VIP.
0: Sí, como debe ser. Rigo, pues muchas gracias, que pases un excelente fin de semana, felicidades a todas tus hermanas, a tu madrecita, que la pases bien, compadre.
1: Igualmente, pariente, y gracias a ti y por supuesto también a todas las mamás que nos escuchan. Feliz Día de las Madres, que Dios las bendiga y que bueno, sea un día espectacular con toda su familia, a disfrutarlo al máximo, porque se merecen lo mejor.
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3: Vámonos a Los Ángeles.
2: Ángeles, Inland Empire, a ver las carreteras en estos momentos. Te cuento que la autopista número 10, aquí en el área de Los Ángeles, desde la calle 20 hasta la intersección con el freeway número 5, está mostrando lentitud, te repito, en dirección hacia el este. Es un tramo carretero bastante largo, así que yo te recomiendo que si puedes, busques vías alternas. Y ahora por el área del Inland Empire. Sí, seguimos en la autopista 10, igualmente en dirección hacia el este, pero ahí a la altura de la calle 4, ya se muestra lentitud hasta la avenida Cherry. Muchísima paciencia, sigue manejando con mucho cuidado y sigue disfrutando de buenas tardes con el patrón, aquí a través de la que buena 105.594. 4.3 y 96.1.
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20: Ahí vienen.
21: ¿Qué?
20: Míralos.
21: ¿A dónde? ¿De qué diablos hablas?
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0: estás escuchando el show número 2 de la radio. Buenas tardes con el patrón. Hoy el día viernes. Viernes.
1: ¡Rasta viernes!
2: Está como muy suspensivo el fondo ese que me pusieron de muy misterioso, ¿no?
3: Uy, sí. ¿Y eso por qué será?
2: Pues no sé, pero pues bueno, ahí lo pusieron aquí la gente de producción. Uy, ¿por qué me anda poniendo esos
3: fondos? ¡Wow!
2: Pónganme algo más perrón, hombre.
3: ¿Por qué?

0: No lo olvidé, no lo olvidé. Fin de semana, Día de las Madres. Yo, para recordarse las machín, ¿no?
1: ¿What?
0: Digo, el día de las madres.
2: ¡Grosero!
0: Hay que recordarse las machín, que es Día de las Madres para que no se hagan guajes.
2: ¿Cómo que para que no se hagan guajes?
0: Sí, porque hay mucha raza que dice, no, pues no me voy a hacer como que no, como que la Virgen me habla.
2: Ok. Para que se acuerde de comprarle el regalo a su mamá. Ok.
0: Tengo un amigo, ¿sí? Compañera. ¿Sí? Saludos a mi compa Eric, el Chupis. Ese vato cumpleaños el 10 de mayo, güey. Cumpleaños el 10 de mayo. Y qué feo, que nadie se acuerde de su cumpleaños. Todo que el Día de las Madres para allá, que el Día de las Madres para acá. El mero 10 de mayo, imagínate, haciendo...
2: Y pues haciendo tiene mamá que la festejar mamá. A su mamá. Y pero tampoco sean gachos, acuérdense de él.
0: Sí,
2: la neta es que él y, por ejemplo, la gente que cumple años el 24 de diciembre o el primero, en Navidad o el primero es la
0: primero de enero. Imagínate, bueno.
2: No, qué bueno que uno cumple años en otro día.
0: En días nada que veriento, o sea, ese es mejor de ser días nada que veriento.
2: Total.
0: Oye, ahorita viene la guanota marihuanota aquí en Buenas Tardes con el Patrón, el show número 2 de la radio, no se lo puede perder. Hablando de mamás, una mamá abrió un paquete figuritas del mundial de 2026.
2: No.
0: Y no sabes qué tarjeta echó a perder.
2: No, la de Song Hyun Min. No.
0: Nah, que no. ¿Cuándo perdas? Eso sale cada 5 minutos. Nah. Ahorita regresamos para hablarle de ese asunto con la iguanota marihuanota y la información. ¿Qué?
3: No sirve para
0: Le recordamos que también usted nos puede seguir en nuestras redes sociales, @elpatronalaire.
2: @steps.castellanos.
0: O también nos puede encontrar en las diferentes plataformas, porque de lunes a viernes siempre hay un podcast diferente que se llama Buenas Tardes con el Patrón, ¿eh?
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0: Así es, plebada, ya es raza viernes, hoy en este viernes.
1: ¡Qué raza viernes!
0: 8 de mayo del 2026, esto es Buenas Tardes con el Patrón, el show número 2 de la radio. Y no le cambie, porque recuerda que si le cambia...
2: El animal.
0: Oye, también más adelante tenemos invitadas aquí en el show, ¿eh?
2: Ah, tenemos invitadas.
0: Sí, vamos a tener de invitadas aquí en el show número 2 de la radio. Me voy a sentir bendito entre todas las mujeres, ¿eh? La neta, me voy a sentir bendito porque viene, nos va a acompañar nuestra amiga Eli Rosario.
2: ¿Eh? Y compórtese, patrón.
0: Helen Ochoa.
2: Compórtese, patrón.
0: Victoria La Mala. Miriam López. Que por cierto, Miriam es ahí de Portland, Oregon. Saludos a toda la plebada que nos escucha en Portland. Nuestra amiga Miriam. Y vienen, traen acompañante.
2: ¿Ah, sí? ¿Por qué? ¿Con quién vienen?
0: Traen a su coach ahí de gimnasio.
2: La
0: Brenda Yasmín, la de las redes, la del TikTok y la de... Es así.
2: ¡Patrón!
0: ¡Regresamos! ¡Buenas tardes con el patrón!
4: ¡Es un problema familiar!
0: Ya sé, es problema familiar, pero ¿qué tiene? Pues ahí está. Otra regresamos, no le cambies.

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2: Amiguitos, yo soy la iguanota marihuanota y quiero decirle que las mamás tampoco son perfectas.
3: Nadie ha dicho que las mamás son perfectas.
2: Pero esta sí se pasó la barda.
4: A ver, ¿esta quién?
2: La que les voy a contar a continuación, amiguitos, el día de hoy.
4: A ver, esta cuéntanos.
2: Mamá, sí, que abrió mal un paquete de figuritas del Mundial.
4: ¡Ay!
2: Del 2026.
1: ¡No sirve para nada!
4: A ver, cuéntanos esa historia.
2: Miren, la fiebre del álbum del mundial, que todo mundo conocemos, de cada mundial, cada ciclo mundialista, siempre hay esos... gente que se dedica a coleccionar los álbumes de todos los jugadores del mundial.
4: Sí, claro.
2: Y bueno, imagínate que la carta más buscada, ¿quién creen que es?
4: ¿Quién será la carta?
3: Deben de ser dos,
4: sí. Yo tengo en mi lista Lionel Messi o Cristiano Ronaldo.
3: Ay, gracias a Dios, yo pensé que iba a decir de Sony el...
4: No, mira, por mucho que queramos a Sony, hay que reconocer que Leo Messi y ¿cómo se llama? Y Cristiano Ronaldo, pues son los mejores del mundo en la actualidad.
3: Sí, y van a ser las cartas más buscadas.
2: Bueno, pues ahí está, un joven había comprado 100 paquetes y decidió darle uno a su madre para que participara en el ritual.
4: Ay.
2: De saber qué cartas le habían salido. ¿Y qué creen?
4: ¿Qué pasó?
2: ¡La mamá rompió la carta donde venía Lionel Messi, amiguita!
4: ¡No!
2: La mamá quedó más mal que una guayabera fajada.
3: No, que la canción...
4: No, imagínate, por buena onda y por todo el amor que le tienes a tu mamá, decides que ella te ayude, digamos, así como de, oye, ayúdame con este para el de la suerte y que te venga rompiendo.
3: No, sacarrácatela, ¿sabes?
4: Me dolió el corazón.
5: La gente mamá me quiere ir a un país mundial, así que bueno, vamos a ver.
3: Ahí está el paquete y la mamá lo abre
4: por en medio.
5: Cristiano, Messi me muere.
2: Ah.
5: Neymar.
1: A ver.
3: La mamá al paquete lo partió por la mitad. Deben partirlo por allá, por arribita.
4: Lo partió a la mitad, justo.
3: Justo, ¡oh! Justo a la mitad.
4: No, señora.
3: Y el morro diciendo que salga Mbappé, Dembélé y
4: no,
3: todo eso.
4: No, señora.
3: Y abre las cartas.
5: Literalmente te mato.
4: Ajá.
3: ¿Y le dijo? ¿Qué le dijo?
5: Literal. Si sale algo bueno y te mato.
3: Si sale algo bueno y se rompió, te mato.
4: Oye, no, no digas eso.
5: Camoné. ¿Sabes qué vas a zafar?
3: Saca. Y.
2: ¡Messi! ¡Salió! ¡Lionel! ¡Messi!
4: ¡No!
2: ¡Va, Lionel!
4: ¡No! ¡Hasta a mí me dolió!
2: ¡Ay, ay, ay! Lo siento mucho por ese argentino que no va a poder tener la carta de Messi.
4: Sí, es de Argentina.
3: Sí, es argentino el vato.
4: ¡Hala! ¡Qué dolor! ¡Aún peor!
3: ¿Sabes que estuve checando acá videos y eso? Y ese es un error muy típico de las personas que compran esos. Las rompen.
2: Sí.
4: Pero, ¿sabes qué me sorprende? Digo, si vas a pedirle a alguien que no sabe cómo abrir esos paquetes, por lo menos primero enséñale cómo hacerlo para que después no te anden rompiendo las tarjetas por la mitad.
3: ¿Qué cree que hizo el morro?
4: Ay,
3: la pegó con cinta porque para que le vuelva a salir una de Messi. Pero bueno, ahí está.
4: Ay, no, ¿a quién se le ocurre? No.
2: Esta es una historia.
4: Me dio.
2: De mamá.
4: Pobre señora, no
3: pobrecita
4: sabía lo que hacía,
3: señora.
4: Pero el vato por lo menos debió haberle enseñado a su mamá cómo.
3: Y también el morro no le dijo nada. Pero bueno, ahí está. Hoy sabemos que este domingo a una mamá no le van a festejar el Día de las Madres.
4: ¡Auch!
2: Sí. Así, esta historia el día de hoy con la información que.
1: No sirve para nada.
4: Menos mal.
3: Ya regresamos. Ya regresamos.
4: Ay, menos mal que no era él.
3: Oye, la otra. Ay, Diosito santo, ya regresamos.
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4: Vámonos a Los Ángeles al reporte del tráfico. Te comento, autopista 710 en dirección hacia el sur, a la altura de Washington Boulevard, está reportando un vehículo descompuesto sobre el carril central. El tráfico para y avanza desde la calle Tercera y tú podrías tener una demora de aproximadamente 10 minutos. Maneja con mucha precaución y sigue disfrutando de Buenas Tardes con el Patrón aquí a través de la que buena 105.5, 94.3 y 96.1.
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1: A ver, a ver, ¿a quién le gusta grande y ancha aquí, aquí en el show? Laura, está escuchando, buenas tardes con el patrón, el show número 2 de la radio, con ustedes. Ellas son las morras que andan de parrando.
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1: Bueno, más las extensiones y todo, el show. Levada, ¿estás escuchando? Buenas tardes con el patrón. Aquí vamos a parrandear el día de hoy. Vamos a platicar con unas chicas que vienen con todo macizo. Que cuando escuché el volumen 1 de este disco que se viene, menos me dan ganas de tener vieja, la neta. Pero bueno, por acá tenemos primero
0: Eli Rosario,
2: Helen Ochoa,
3: Miriam López
4: y Victoria La Mala.
1: ¡Vámonos, recio, plebada! Un proyecto que viene con morras de arranque, arremangadas y todo el rollo.
2: Siempre.
1: Así. Como siempre. Vamos a empezar aquí. A ver, Victoria, ¿cómo estás? Primero.
2: Muy bien, ¿y tú?
1: Muy bien, aquí mira, me hicieron que me despertara temprano para venir a entrevistar, pero todo bien.
2: Pero no tan temprano como nosotros.
1: No, pues que eran ustedes, ni modo que no vinieran. Vieran ni un puro vato, no vengo. La neta. ¿Cómo te sientes, Victoria, de estar con estas chicas?
2: Muy contenta, la verdad, feliz de haber sido invitada a este proyecto. Yo creo que cuando acepté no me imaginaba la buena vibra y el buen desmadre que se iba a armar en esta parranda. De verdad, yo creo que cuando vean los videos que salen este viernes en YouTube, se van a dar cuenta que de verdad se sintió y que todo fue de corazón. Reímos, lloramos, cantamos, gritamos, así es que esperamos que vivan esto con nosotras.
1: Que se viene un éxito. Mira, ¿cómo estás?
2: Bien, bien.
1: Dios, lo que pasa. Es lo que me di cuenta ahorita. Estas morras ya andan como que ya más en su...
2: Sí.
1: Eso va, pero tú te no estás nerviosona.
2: Yo soy bien nueva de esto. Entonces,
1: a ver.
2: Pero bien emocionada por estar incluida en este proyecto también. Gracias a la Eli, a la Helen. Y pues a Victoria por dejarme
1: ser. Y que dijeron, vamos jalando de la Miriam también porque canta ahí un perro.
2: Sí, claro que sí. Me encontraron en el TikTok, Helen y Eli, me encontraron en el TikTok y conocí a...
1: Es lo que te iba a preguntar, tú eres también de la generación del TikTok que viene con todo.
2: Sí.
1: Y las morras que te vieron dijeron, jálate el proyecto.
2: Sí.
1: Ahí fue donde...
2: Pues, es que miré el volumen 1 y una vez le comenté a él y le dije, para la otra invítenme, pero yo quiero cantar. Y se me dijo, sí, claro que sí. Y siempre que miro cosas así digo, no va a pasar. Está bien, si no pasa es okay. Pero sí me mandó un mensaje y me dijo del proyecto y pues yo pronto dije que sí.
1: Oye, porque son de esos tipos de vamos a tirarle a loco, vamos a ver si pega chicle, pegó el chicle. Y tú no eres como los vatos que llegamos de pronto con una morra y no me vas a hacer caso, ya que te contesta no hay más que hacer. ¿No hay más que hacer o qué?
2: Ya no sé qué hacer.
0: Sí. En lo que me metí.
2: Hasta las grabaciones estaba bien,
1: perdón,
2: pero me gustó.
1: Sí, es que uno es así, de vatos uno si mira una morra bien guapa, bien buena. Y dice, le voy a tirar el sable a la morra. Ajá. Y a ver si le mandas un corazoncito o algo. Y cuando te contestan, ¿y ahora qué hago? ¿Ahora para dónde me hago? ¿Y ahora para dónde me hago? Pues bueno, son las cosas que te pasan. ¿Y cómo te sientes con eso?
2: Pues, muy bien.
1: Anda bien nerviosa todavía.
2: Pero bien, pues, por fin, pues, subí videos cuando me corrieron de mi trabajo y lo dije, ahora voy a empezar a subir videos de música, a ver qué pasa.
1: Es que está bien perro.
0: Sí, la verdad tiene una voz muy bonita.
2: Sí, estoy aquí con cuatro.
0: Y muy única.
1: Y es muy única. Helen, ¿cómo estás?
3: Bien contenta y bendecida, corazón.
1: ¿Ya?
3: Contenta de estar aquí, de estar presentando este bonito disco, este proyecto que para mí es mi segunda vez, es la primera vez de Victoria, de Miriam. Yo creo que hicimos un click, un match demasiado bueno, la vibra estuvo muy bonita, pero sobre todo, ¿sabes qué? No necesariamente entramos con la idea de emborracharnos, pero sucedió.
1: De casualidad.
3: A ver qué pasa, pero no, de verdad era tan bonito el ambiente que cuando menos pensamos las cuatro, ya se nos habían pasado un poquito las copas, pero creo que eso nos ayudó de repente a unirnos un poquito más, platicamos un poquito de nuestras batallas dentro de la industria, pues ahora sí que lo difícil que a veces es para las mujeres. Y yo creo que hace rato Miriam tocaba un tema muy bonito que es pues ahora sí que la inclusión.
1: Correcto.
3: Fíjate que yo cuando vi a Miriam especialmente cantando. Yo nunca le vi ahora sí que su preferencia sexual, claro, sí, como ella se vista. O sea, yo vi el aura,
1: el talento
3: y su talento, sí, su sobre talento. Todo, y a mí se me hace algo muy bonito, y creo que esto es lo que queremos reflejar,
0: claro,
3: con todo y para todas.
1: Oye, Eli, ¿cómo lo haces tú? Que yo sé que eres de las que más tienes experiencia en este grupo y que tienes bastantes años ya en luchando en la industria de la música, que para las mujeres es triplemente difícil. Cuando eres cantante, cuando eres promotora o así, ¿verdad, Lupita? todo ese tipo de cosas es bien complicado. ¿Cómo las arropas a ellas?
3: Yo creo que de la misma manera que me hubiera gustado que alguien me arropara a mí, especialmente porque es una industria donde he visto la evolución de la música desde los CDs y el MP3s. De repente bajaba la música en iTunes y ahora es prácticamente todas las plataformas digitales. Ya nadie compra algo en físico, al menos que de verdad te encante el artista y el artista se le antoje sacar, no sé, un vinyl, ¿sabes? Uh-huh. Y es como que porque lo voy a apoyar porque sí, porque me encanta. Pero creo que, fíjate que me mudé a Los Ángeles a la misma vez, yo creo que cuando Victoria y tuvimos ahora sí que pláticas justo en De Parranda con mis amigas, donde dijimos, wow, tantos años, tanto tiempo picando piedra, y al final nos dimos cuenta las dos que es más bonito cuando te vale que aquí la balacera.
1: Frases ahí, por favor, cuando ya es, ya en un futuro, ya cuando esté viejita, cuando pongan la lápida, vamos a poner ahí Helen Ochoa, que les valga 3 hectáreas la balacera. Así te vamos a poner ahí.
3: Es que de verdad, yo creo que hacer las cosas por convicción,
1: con corazón.
3: Porque te nace y porque quieres que se refleje eso. Yo creo que eso es lo más bonito, y definitivamente, mira, en estos momentos, yo creo que todas estamos en una etapa donde ahora sí que estamos en sintonía con ese pensar de sabemos lo difícil que es, pero estamos trabajando arduamente para hacer las cosas suceder para cada quien.
0: Claro.
1: Muy bien, muy, muy bien. Y bueno, Eli, también me tocó entrevistarte. No, tú a lo mejor no sabías, pero no se malinterprete, pero Eli me debutó casi aquí en Los Ángeles, ¿eh? Hace como un año que estuviste conmigo, sí, me iba llegando yo de Seattle, Washington, sí, aquí a Los Ángeles, sí. Y me tocó entrevistarte y la neta, le dije, esta morra sí trae, andaba más nerviosona, me acuerdo ese día.
0: Sí, ¿tú crees?
1: Sí, pero ahorita ya después de los volúmenes y todo eso, ya que te veo más activa, ¿cómo te sientes con este proyecto tú?
0: No, pues es que este proyecto para mí es como, para mí es un honor que Helen, Victoria y Miriam estén en este proyecto, porque pues obviamente pues yo soy un artista que pues como quien dice está en desarrollo, ¿no? Uh-huh. Y que ellas hayan aceptado estar conmigo en este proyecto, pues es muy padre, ¿no? Y lo que yo quiero dar en mensaje en este proyecto es de que la unión hace la fuerza y que juntas somos más fuertes, ¿no? Y el empoderamiento a la mujer sobre todo. Y pues me siento bien contenta desde que ya está el volumen 2 afuera en plataformas, y como dijo Victoria, el viernes sale ya todos los videos en el YouTube. Uh-huh. De Parranda con mis amigas volumen 2, así que yo feliz.
1: Y es un punto que tocan, el empoderamiento de la mujer, que ahorita más que muchas publicaciones o que muchas morras, empoderamiento de la mujer, yo siento como hombre, se los digo, que a mí ver empoderar a una mujer es verla como ustedes, que están haciendo proyectos, que están, claro, trabajando, que están haciendo cosas diferentes, claro, o que quieren ser parte también de esto.
0: Claro,
2: y
0: sí,
2: que, es que creo que también no nos estamos esperando a que, ajá, alguien nos...
1: A que un vato diga, aquí le va la feria. No,
0: sí, sí.
1: Bueno,
0: sí,
1: yo lo iba a hacer, pero ya dijeron que no, pues bueno.
2: No, esto. Igual se acepta, ¿eh?
0: No, y de hecho en el álbum vienen muchas canciones que te van a ayudar eso, ¿no? A sentirte más empoderada, que saques todo lo que traes dentro. Entonces, uh-huh, es un álbum muy bonito, trae canciones muy padres, trae covers, trae, sí, temas inéditos también muy padres. Entonces, la neta es un super álbum, tienen que escucharlo, pero ya, y ponerse una buena, por verdad, que les va, en cuanto escuchen la primera canción, que es el popurrí, van a querer abrir la primera cerveza.
1: Vámonos, o echarse el primer... Y luego, un tema que tocaban ahorita, miren, lo de la inclusión, que tú, ¿cómo te sientes tú con la inclusión a toda la comunidad que tú también la estás representando en este proyecto?
0: Claro.
3: Pues se siente bien bonito, honestamente. Esa noche del que grabamos el video, sí lloré porque pues estoy... Ah, no, se me va a temblar la boca. Es que yo pensé que esto iba a ser algo muy, especialmente en la música. Es difícil para una mujer, pero una mujer como yo, uh-huh, que no se viste igual, que tiene el pelo corto, se pone
2: ahora más difícil, pero estoy bien emocionada de que pues ya por fin van a poder ver la inclusión en partes así, que también pertenecemos a estar y deberíamos estar también
1: incluidos. Mira, créeme que va a ser un gran ejemplo para mucha gente que a lo mejor tiene miedo ahorita, muchachas, y que le da ese temor a proyectos como este, claro. Va a ser un gran ejemplo, la neta.
0: Sí, es que eso también lo platicamos yo y Helen cuando platiqué, mira, hay que buscar a ver a quién vamos a poner en el proyecto. Helen fue cuando me dijo, mira, está esta muchacha, que no sé qué, le dije, ah, sí la he visto. Entonces dijimos, bueno, vamos a invitarla y pues eso también queríamos transmitir, ¿no? Que como dice ella, a veces ella a lo mejor no se viste pues como a veces nos vestimos muchas, pero eso es lo que queríamos también transmitir, que personas también así como ella pueden estar en proyectos como este, ¿no? Y que, o sea, la apariencia no importa. Entonces, claro. Este también es uno de los mensajes que queríamos transmitir y pues yo pienso que lo hicimos. Y le damos gracias a Miriam que ha aceptado, así que todo sale muy bonito.
1: Sí, la verdad, mucha felicidad por el proyecto. Sale este viernes, me dicen.
0: El viernes.
3: Tienen que ver el visual, porque la verdad sí se puso muy, muy candente la
1: caray.
0: Es que una cosa es escucharlo, todo, pero verlo es vivirlo.
1: O sea, que hay que
2: escuchar, ya lo pueden escuchar para aprenderse las canciones en dos días y ya el viernes, bien aprendidas con un tequila y.
1: Sí. Oigan, y salen una. Sale una fecha muy importante porque acuérdense que el domingo es Día de las Madres.
3: Día de las Madres.

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1: Que tal vez, porque me han llamado aquí a cabina, que se quedaron sin esposo porque tal vez lo reportaron, sí, o porque tal vez está en la cárcel, o porque está en un centro de detención, no. Y las mujeres se quedan con toda la carga familiar, claro, y emocional, sí, claro. En este momento están pasando por algo difícil. ¿Quién quiere empezar?
2: Pues podría decirles yo, Helen. Mi parte, Helen. Mis papás fueron indocumentados, también fueron deportados en su momento. No les puedo decir que entiendo el total su dolor. Estas cosas pasaron cuando yo estaba muy, muy pequeña. Lo que sí les puedo decir es escuchar esas historias de parte de alguien que quieres tanto. Te das cuenta lo cercano que es a casa. Entonces, mucha fe en Dios, pero sobre todo, no olviden que tienen derechos, no olviden que hay mucha gente que los apoya, y también no olviden que esto es pasajero. Estamos pasando un momento difícil en el país, sí, pero falta poco para que entre otra persona que tenga más empatía con la gente, pero sobre todo que entienda que el humano es humano, o sea, nadie es más que nadie, y las oportunidades en este país son la razón por las cuales muchos se vinieron para acá, y pues que ojalá Dios les abra la puerta para que esas oportunidades sigan llegando, y también la de estar reunido con su familia. Y feliz Día de las Madres, claro.
3: Sí, no, pues mira, yo también tengo familiares, ¿no?, que están pasando esas situaciones. De hecho, también tengo un familiar que acaba de pasar esa situación, y sí, es muy difícil ver toda esa situación porque pues también hay niños que se separan de sus padres, y es muy triste ver todo eso. Entonces, pues hay que, como dice Helen, tener fe en Dios de que todo va a pasar, y cuidarse mucho, ¿no? Estar siempre atentos de redadas y todo ese tipo de cosas, y la esperanza, como dice Helen, o sea, es que hay que esperar a que cambiemos de presidente
1: y que salgan a votar la gente,
3: y
1: que pueda
3: salga a votar, sí, porque sí está canijo.
4: Y yo creo que también es muy importante en esos momentos donde te sientes derrotado, te sientes mal y están pasando muchas cosas, número uno, como dijeron ellas, tener fe en Dios, y número dos, buscar dentro de ti esa fuerza de decir, no me voy a dar por vencido y voy a seguir luchando, porque creo que cuando uno sigue luchando, aunque estemos pasando por muchas cosas tan terribles y estas situaciones, tienes esperanza y tienes fe y no te caes. Ya cuando te das por vencido, pues te caes y eso. Pero hay que seguir luchando y con Dios, pues por delante.
1: Con Dios por delante. Mira.
5: Así pues lo que están diciendo las muchachas, y también pues uno también está pasando por las mismas cosas en nuestra familia, y es muy difícil ver pues a veces a tus familiares pues estar tristes por las cosas, pero también seguir adelante, tener mucha fe y exigir más cambios, especialmente poder exigirlos, porque eso, usar nuestras voces, hablar de las cosas y informarlos unas a las otras de las cosas que son reales, las cosas que no son reales, y pues siempre quedarse informado, aunque son bien tristes las cosas que estamos viendo, pero si no las vemos, no vamos a saber lo que está pasando en realidad.
1: Correcto.
5: No vamos a poder hacer cambios.
1: Pero también hay momentos para festejar y para parrandear con mis amigas. ¿Cómo de que no? Así que, muchachos, solo quieren agregar el día de hoy. Muchas gracias por estar aquí. Buenas tardes con el patrón. Muchas gracias.
3: No, gracias a ti, patrón, gracias por el espacio.
4: Y escuchen el disco que ya está disponible, y el viernes los videos en YouTube.
1: ¡Oh! Yeah. No, recio.
3: Así que,
2: y apoyen a las mujeres, porfis.
1: Sí, apóyenos. Apoyen la machina aquí en el Buenas tardes con el patrón. Ya la escucharon, muchachos. Y aprendí algo muy bueno de ti, Miriam, el día de hoy.
3: Gracias.
1: Que a veces uno tiene un sueño, lo puedes hacer realidad cuando menos piensas. Por eso ahorita le voy a mandar un DM a Brenda, a ver si me contesta ahorita, a ver si voy a aprovechar. ¡Le vamos a regresar!

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2: Vámonos a Los Ángeles al reporte del tráfico. 6:42 PM, autopista número 60 en dirección hacia el este viene con lentitud a la altura de la intersección con el freeway número 710 hasta San Gabriel Boulevard. Maneja con cuidado y sigue disfrutando de buenas tardes con el patrón aquí a través de la que buena 105.5, 94.3 y 96.1.
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0: compa Ricky va a estar ya bailando esa canción acá, todo lo que da.
1: A lo mejor ya trae las botas con las botonas puestonas. Compa, y es una trampa.
0: Compa, y es una trampa.
1: Una trampa,
0: ¿no? Pero plebada, ya está mi compa Gámez con todos ustedes. Porque hoy es viernes. Compa Gámez. Hoy es un día de diferente porque su compadre cumple años el día de hoy.
1: Hoy tengo miedo que llegue el mariachi ya.
0: De hecho, púrele hice... compa porque ya estamos a punto de entrar con
1: sí,
0: los
1: tengo ya de que hoy dije, patrón, ya güey, ya llégale porque no te van a llegar el mariachi y no te va a dejar oír.
0: Masis.
1: Va a ser, bueno, es cumpleaños de mi compa el Regio, así es de que las líneas telefónicas van a estar abiertas al 818-520-1055 para que lo feliciten, por ahí le pongan, le voy a poner la mañanita, vamos a cotorrear, pero venimos con un cotorreo bien machín a las 8 de la noche. Tenemos el tema caliente, 20 cosas para hacer con tus padres mientras estén vivos, te los voy a decir. A las 9 de la noche venimos norteñas contrabandas, a las 10 de la noche barra libre como todos los viernes, pídenos tu rola favorita para que inicies el fin de semana a las 11. Las historias de bares y cantinas y las historias de parranda. Y vamos a estar aquí pues festejando a mi compa el Regio.
0: A todo lo que da hoy en este día 8 de mayo, plebada, próximo, ya acuérdense que el domingo es Día de las Madres, sí. México y Estados Unidos y pues, todos lados.
1: Se va a juntar.
0: Se va a poner.
1: Ahora sí no va a haber doble, doña. ¿Y? Ahora no va a haber doble porque otra vez piden el de México y el de Estados Unidos.
2: Pero sí pueden tener celebración doble, sí. Digo yo, porque el 17 de mayo.
0: Está mejor para nosotros, porque antes tenía que comprar el día de aquí, el día de allá.
1: Exacto.
0: Está mejor ahorita.
2: No, pero a lo que voy es que el 17 de mayo se pueden ir a festejar a mamá. Ajá. Ahí en el
0: Grand Tash, allá nos vemos también.
1: Ahí, sobre la Indiana Avenue, en medio de la Tyler Street y la Van Buren Boulevard.
0: Pero sí sabes dónde es, va tú.
1: Sí, compa, fue mis barrios. Oye, pero no
2: los barrios. James conoce el área, pero como la palma de su mano.
1: Macizo, sí, es, hasta los hombres de ella me conocen.
0: Compa, pues quedan en muy buenas manos con mis compas, los compas de la Qué Buena. Soy su compa el patrón. Regresamos mañana en punto a las 3. Gracias y como siempre decimos, adiós.

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1: ¿Conoces esa historia, verdad? Eso donde alguien...
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19: Este lunes, familia, cuéntenos su pequeño gran secreto. Así arrancamos el programa. Tenemos los horóscopos de la semana, hartos temas y mucho cotorreo. Aquí con su amigo Don Cheto los esperamos. El Chino, Giselle, Saíd y un servidor. Tenemos todo para que lleguen bien despertados. ¡Ay, me oigo!
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0: de arrancar el viernes. Ay, Dios mío. ¡Feliz viernes! Ya se llegó mi día favorito. Yo soy tu compa Gámez del mero Guadalajara, Jalisco, para todo el sur de California, de los compas de la Qué Buena, el mejor cotorreo nocturno.
1: Sí, su canalio.
0: ¡Arrancamos!
1: Mire, aquí estoy oyendo que se adoran a todo mundo, menos a los gatos.
2: Sí, yo, Palma, va a su caso.
3: No, ustedes son nacos, ustedes comen puros tamales y pozole menudo.
0: Y sí.
1: Quien le duela, pero esa es la mera realidad de las cosas y la vida, oiga.
4: ¿Con quién hablo?
5: Para que no se confundan. Y si está oyendo, para que diga...
6: Que tenga una linda noche y me saluda a su compadre que está allí. Le mando un saludo a todos los michoacanos y a todos de Jalisco.
4: ¿Quién habla de allá para acá?
1: Beto y sus canalios.
7: Es lo que estoy diciendo, dije, están chambeando.
4: ¿Con quién hablo?
8: Aquí tengo una chistosa.
1: No sé por qué, pero disculpe, pero me estoy oyendo, mi voz me suena de regreso.
6: Disculpa por hacerlo enojar.
4: ¿Quién habla de allá para acá?
0: Nosotros somos los compas de la Qué Buena, el mejor cotorreo nocturno. 818-520-1055, 818-520-1055. Feliz viernes, ya arrancamos el fin de semana. Oigan, ahí venimos con el tema caliente del día de hoy. Venimos con 20 cosas que hay que hacer antes de que partan tus padres, mientras están vivos. Ahí venimos con ese rollo. A las 9 tenemos Norteñas Contrabandas, barra libre. A las 10 de la noche, a las 11 de la noche, la historia de cantina y bares, antros y mucho más. Nosotros somos los compas, el mejor cotorreo nocturno.
1: Haciendo por sentarme y oír calmadamente.
6: Una rata va a aparecer antes de la medianoche, antes que salga de su turno.
3: Eso es un snack.
4: ¿Con quién hablo?
9: No se esconde en el teléfono, pone secretario ya. Qué bárbaro, me le queda cualquier que contesta ahí.
10: Póngame los mitotes.
11: Con tu sobrino. Póngame carbonado otra vez.
4: Qué bárbaro.
12: Lo que tiene de bonita tiene de...

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1: Hay que mandarle un saludo muy especial a mi compa, a Javier Michel, que está cumpliendo años el día de hoy. Mi compa el Regio también está cumpliendo años el día de hoy, así es de que las líneas telefónicas van a estar abiertas para toda la raza que quiera saludarle, que quieran marcarle y felicitarlo, porque hoy mi compaye está de manteles largos. Ahora eres cumpleaños, ahora es día de San Regio.
2: Es correcto, compadre, muchas gracias. No, se te agradece, compadre, también a toda la raza que noche a noche nos acompaña, muy agradecidos. Si van a llamar aquí en cabina, llamen para decirme, Regio, ahí va el regalo en camino. Regio, ahí va una botella para allá.
1: Si no, no marquen.
2: Si no, que mejor no marquen, compadre.
1: La neta, 818-520-1055, 818-520-1055. Ahorita vamos a arrancar con el tema caliente, porque eso se va a poner bien machín. Yo te voy a pasar una de las cosas que hay que hacer antes de.
2: Ajá.
1: Y yo voy a decir otras cosas para hacerlo así, más o menos. Es algo chido, una didáctica perrona. Después venimos a las 9 de la noche con Norteñas contra Bandas. A las 10 de la noche, hoy tenemos barra libre para que nos pidan la rola del fin de semana. A las 11 también venimos con bares y cantinas, historias de cantina.
2: Ok, tenemos barra libre
1: hoy, compadre. Hoy tenemos barra libre, compadre.
2: Ya escuchaste, Tortuga. Hoy hay barra libre.
1: Pero desde ahorita que marque, porque luego nos habla a las 11:15.
2: Y quiere su rola, ¿eh?
1: Oigan, estamos en barra libre. Digo, este vato hasta tardado está para marcar.
2: No manches.
1: Mira, Tortuga, de una vez, ve poniéndole 818-520-1055.
2: Sí, para que tenga tiempo de marcar. Sí. Y que entre a tiempo su llamada, güey, neta, güey.
1: Así es, mi carnalito. Vámonos con una rola y ahorita regresamos con el cotorreo nocturno, compadre.
2: Arre, compadre, échale.

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0: mejor cotorreo nocturno, mi compa. ¡Ay, nomás! ¡Hoy nomás, mi compa Regio! Muchas felicidades a mi compa el Regio, que está cumpliendo años de parte de todo el equipo de La Qué Buena, de los compas de La Qué Buena. Gracias por ser parte de este gran equipo, gracias por pertenecer a La Qué Buena, gracias por ser parte de los compas de La Qué Buena. La neta, es un placer tenerte aquí siempre en cabina, con tu alegría, todo el tiempo tu entusiasmo. Y la neta, por ahí hay unas llamadas, cabrón, que por ahí no sé quién habló.
1: No manches, neta.
0: Y vamos a agarrar la primer llamada que está por ahí en las líneas telefónicas. A ver qué es lo que dice.
1: Okay.
0: A ver, vámonos. Muy buenas noches, estás con los compas de La Qué Buena, ¿con quién hablamos?
2: Hola, muy buenas noches, se habla Javier, el Auclense.
0: ¿Qué pasa, mi compa Auclense? ¿Qué lo trae por acá?
2: Pues aquí nos andamos felicitando a buen Regio, que me enteré, me contó un pajarito que hoy es tu diablo, hoy es el día de su cumpleaños, ¿eh?
0: Así es, ahora estamos de enfiestados aquí en La Qué Buena porque es cumpleaños de mi compa el Regio.
1: La neta que muchísimas gracias, compadre, se te agradece infinitamente de antemano, también te felicito a ti, compadre, porque pues hace como 110 años naciste tú y hace como 25 años nací yo, güey.
2: Ándale, pues.
0: Más o menos, tanteándole antes de Cristo.
2: No, en serio, la verdad que mira, carnal Regio, que trabajes bonito en este día, bien chido.
1: Gracias, brother.
2: Todo lo mejor.
1: Gracias.
2: Y pues, la verdad que para toda la gente que está escuchando, el Regio es una linda persona, es un gran ser humano. Te deseo lo mejor, carnal, feliz.
1: Gracias,
2: día,
1: brother.
2: Y muchos años más que cumplas. Y más que nada, fuerza para aguantar al cachetón que tienes a un lado.
1: Nada, te va a tocar madre. No, muchas gracias, compadre. La neta se te agradece. Y de todo lo que me has deseado, yo te deseo lo doble, compadre. La neta que sí, eres un tipo. A veces chingas mucho, compadre, pero eres buen pedo,
2: No les digo, pues.
0: Ay, gracias, mi compa Auclense.
1: Gracias, brother.
0: Pero ¿cómo que no? Ni que me anduviera cargando para que me aguante.
2: Órale, pues, estamos.
0: Gracias por tu llamada. 818-520-1055. Hay que llenar las líneas y hay que felicitar a mi compa el Regio.
1: Gracias, brother.
0: Así es, 818-520-1055. Mi compa, por ahí también, por ahí también tengo por ahí un mensaje de audio.
1: ¿Mensaje de audio, güey?
0: Sí, güey, no sé quién lo mandó. A ver. Pero pues yo quiero que tú lo escuches y todos los radioescuchas. A ver si identificas, que yo no sé.
1: Échale, güey.
0: Pero por ahí está. A ver si lo identificas.
3: Hello, papá, yo no sé, happy birthday, I love you.
0: ¿Quién es?
1: Es mi nieto, güey.
0: ¡Ahí está! Sí. Tu nieto, ¿cuántos años tiene?
1: 7 años, güey.
0: 7 años, ahí está, te quiere felicitar. Por ahí me mandó un mensaje de audio y dijo que él quería felicitar a su abuelo.
1: Ah, oh, no, güey, una emoción, la neta, güey.
3: Hello, papá, I don't say happy birthday, I love you.
1: No, la neta, son... Fíjate que cuando sabía que venía en camino, pues yo dije, híjole, me voy a sentir viejo, compadre, la neta. Lo primero que me imaginé, me voy a sentir muy viejo, compadre, ya, siendo abuelo, ¿no?
0: Ajá.
1: Pero cuando nació, que lo miré, carnal, el panorama cambia totalmente, güey.
0: Sí, la neta que sí, dicen que a los hijos se les quiere, pero a los nietos se les adora, carnal.
1: Sí, güey, neta que sí. No, muchas gracias, güey, neta.
0: Ok. Ahí tengo a ver, ahí, mira, se cayó. No tengan miedo, márquenle 818-520-1055. Tengo otro mensaje más para ti, quiero que lo escuches muy bien.
4: Hola, Víctor, nomás le quería decir feliz cumpleaños, que disfrute mucho su día. Gracias por todo.
0: Ahí está.
1: Es la mamá de mi nieto, güey.
0: Ahí está.
1: Sí, no, muchas gracias, la verdad. La neta, güey, muchas gracias. Estoy muy, muy emocionado, güey.
0: Ok. A ver quién anda ahí. Buenas noches, estás con los compas de La Qué Buena. Hola, hola.
5: Buenas noches.
0: Sí, ¿quién habla?
5: Hola, Tatiana, para desearle un feliz cumpleaños al compa Regio.
0: Ok.
5: Que sean muchos años más.
1: Muchas gracias.
5: Juntos los dos tienen un bonito programa. Que todos sus sueños, que siempre tenemos sueños todos, se realicen.
1: Sí, muchas gracias.
5: Que no solo sea hoy día, sino siempre esté usted feliz.
1: Muchas gracias, Tatiana, de verdad.
5: Cumpleaños, que la pase bonito.
1: Gracias.
5: Y Happy birthday.
1: Muy amable, muchas gracias, de verdad se les aprecia. Y ese tipo de llamadas, ese tipo de mensajes, de verdad muy agradecido, no tengo cómo pagarles, la verdad, que nos escuchen noche a noche y que se atrevan a marcar aquí a cabina y a decirme esas bonitas palabras.
5: Tienen un hermoso programa.
1: Gracias, Tatiana, se te agradece,
5: ¿eh? Buenas noches.
0: Muchísimas gracias, Tatiana. 818-520-1055. Vámonos a una rola porque sí, muchas sorpresas. No chille, cabrón. Ven, los hombres chillan. Fíjate, compadre, que yo soy bien chillón, Yo, la mera neta, decía mi mamá que yo hasta porque un perro estuviera ahí meando en la banqueta, yo lloraba. Yo soy bien chillón, pero vámonos a ver quién anda ahí. Buenas noches. Estás con los compas de La Qué Buena. ¿Quién habla?
6: Buenas noches.
0: Sí, ¿quién habla?
6: Ernesto Toro Guapo.
0: Mi compa Ernesto, ¿qué onda?
6: ¿Qué rollo? Aquí felicitando al Regio.
1: Gracias, compadre. Se te agradece, compadrito. Muchas gracias, güey, la neta.
6: Mi Regio, muchas cervezas hoy en su día. Digo, muchas felicidades hoy en su día.
1: Oye, pues yo no veo que vengas llegando aquí con las cheves, güey.
0: Ya estuvieras ahorita aquí con ellas.
6: Ahorita van en camino.
1: Ah, no, pues ahorita las esperamos, compadre, y las destapamos como esta, mira.
0: Hoy no más. ¿Eh? ¿Qué hubo?
6: Hoy no más. Me quedé llegar, ¿no?
0: Muchísimas gracias,
6: pues un abrazote, cabrito. Conmigo.
1: Gracias, compadre. Muy amable.
6: Un abrazote de todo corazón y muchos días de estos, canijo, ya sabes.
1: Se te agradece, compadre, de verdad, de antemano. Yo siento a toda la raza que nos hace el favor de escucharnos, que nos marca aquí a cabina, como si fueran mis hermanos, compadre, como si fueran así familiares, es. La neta. Muy amable el canal, gracias, brother, de verdad. Bendiciones para tu familia, compadre, échale ganas, compadre.
6: Dale, igualmente.
0: Gracias, carnalito, gracias. Nomás espero que no abra el de Coppel, que debes feria. Porque ese no le contesto.
1: No, ya cálmale.
0: Vámonos a una rola y sí, regresamos.
1: Wey, pongamos pura música ya, güey.
7: ¿Y cómo andamos? Andamos ready.
0: 818-520-1055. 818-520-1055. Vamos a felicitar a mi compa el Regio hoy en su cumpleaños. Gracias, Los Ángeles. Gracias, Dylan and Fire. Muchísimas gracias, Condado la Naranja. Vámonos con música. Buena 24 siempre.

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0: Buenas noches, estás con los compas de la Qué Buena.
1: Buenas, buenas, felicitando al compa Regi.
0: Échele, ¿quién habla?
1: Aquí de Tonaya, Jalisco, Andrés Salvatierra.
2: Gracias, compadre, muy saludos, amable.
1: Denle un Tonayán y sacúdale la mollera para que se aliviane.
0: Ahorita le vamos a dar un tonallazo para que se aliviane bien machín.
1: Hay saludos para los de Tonaya de parte del compa Andrés.
0: Ya está mi compa.
2: Gracias, compadre, muy amable. Te agradece, compadre, muchas bendiciones para tu familia. Gracias, mira,
1: nomás avienta a ti lo que diga. Arriba los Salvatierra, hijo de la...
2: Arriba los Salvatierra, hijo de su señor.
1: Eso, ahí te lo voy a encargar.
2: Gracias, compadre.
0: Aquí. Buenas noches, estás con los compas de la Qué Buena. ¿Quién habla?
3: Buenas noches.
0: ¿Qué pasó, Tortuga? Ahora sí pagaste su celular porque se corta.
3: Ahora sí lo pagué, bien.
0: Ok, ahí está para que felicites al regio.
3: Pero por eso me estoy llamando, que tenga un feliz día de cumpleaños.
2: Gracias, mi amigo. Muy amable, Tortuga. Se te aprecia, compadre.
3: Ya está, regio y James son el número uno. Pero en el social del día de hoy es usted.
0: ¿Pero qué?
2: A ver, otra vez, compadre, que...
3: son los número uno del día de hoy, ustedes. Pero
0: ah, nomás de hora.
2: Nada más hoy.
0: Que... Todo el mes valemos chorizo, pero ahora nomás somos los número uno.
3: A diario, mígame.
2: Árale, gracias, Tortuga, se te agradece de verdad que hayas hecho el esfuerzo de marcarnos, compadre, como todas las noches que nos haces el favor de escucharnos a través de la aplicación. Muchas gracias, mi querido Tortuga, ya sabes que te apreciamos, compadre, es de bendiciones para tu familia.
3: Especialmente usted y su día.
2: Gracias, mi amigo.
0: Ya sabes que es puro cotorreo, Tortuga. Gracias por marcarnos.
3: Gracias, James. Y que estén bien.
0: Cuídale, pues.
2: Cuídate, brother. Gracias.
0: Y hasta las 11 es barra libre. Hasta las 11 es barra libre. Ahorita aguanta las carnitas, que primero salen los chicharrones.
3: Ok, James.
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0: Muy buenas noches, estás con los compas de La Qué Buena. ¿Con quién hablo?
1: De allá para acá.
0: De allá para acá, de aquí para allá el Gámez. ¿De allá para acá quién?
1: Ay, saludos, mi compa Regio. Felicidades.
0: Ay, ya lo conocí, don Lalo Mora. ¿Qué pasó, don Toño? Arriba los Galleros de Moscoy.
1: Hasta todo.
2: Gracias, compadre, se te agradece. No. Bendiciones.
1: Se bueno, muchos años, compa Rayo, compa
0: Regio.
2: Gracias, compadre.
1: Que dure muchos años más.
2: Muchas gracias, compadre, se te agradece. Y recuerdo, recuerdo que tenemos por ahí una peleita pendiente, compadre.
0: Ah, sí.
1: Ah, sí, pero ya. Pues nunca vinieron, nunca ay, nada de ay, nada. Ay, ya tengo, se le subió.
2: Ahí tengo un
1: compa Radio.
0: No, si me le subo lo ahogo.
1: No. De por sí está cayendo una gallina.
2: Ahí tengo un Colorado,
1: tonto. Compañía.
2: Ahí tengo un Colorado, ¿eh? Listo.
1: ¿Sí? No, pues luego.
2: Pues usted nomás diga pues cuándo y lo echamos.
1: Cabrón, está medio quemadón ahorita, estamos esperando unos días a ver si se compone.
2: Ah, pues ahí nos ha hecho un grito, porque queremos echar una, a ver de dónde sale más.
1: Claro, a ver qué. Bueno, pues, muchas saludes y cuídense mucho también, mi compa Gámez.
2: Gracias.
1: Ya estamos.
2: Muchas gracias, compadre. De verdad se te agradece. Muchas bendiciones para tu familia. Sí. Cuídate mucho, compadre.
1: Igualmente.
0: Gracias, don Toño.
1: Ahí está, cuídense, compa Gámez. Ahí estamos.
0: Arre. Arre y trapea. Vámonos. Pura música buena. Buenas noches. ¿Con quién hablamos?
3: Buenas, compas, buenas noches.
0: ¿Quién habla?
2: Buenas noches.
3: Habla Pablito.
2: ¿Qué pasó, Pablito? ¿Para qué somos buenos, compadre?
3: No, pues aquí felicitándote, dice que estás con la 15 primaveras.
2: Ey, apenas 15, compadre, ¿cómo ves? Apenas ahorita vamos a...
3: No, pues
2: apenas...
3: suéltela, que ya sabe caminar.
2: Ay, güey. Apenas vamos a andar, ahorita va empezando el vals, compadre.
0: Ya están llegando las chambelanas.
3: ¿Es la chambelán?
0: No, ya están llegando las chambelanas.
2: Pura chambelana, güey.
3: Ah, chingado, no, hombre. No, ahí sí te voy a quedar mal entonces con la chambelana.
2: Ah, muchas gracias, compadre, se te agradece infinito. Oye, ¿y dónde andas tú?
3: Felicidades, bendiciones.
2: ¿Y las cheves para cuándo, compadre?
3: Oh, pues ya en cualquier chico rato, a ver, voy a estar ahí nomás tocándole. Tilín, aquí estoy.
2: A ver si es cierto, compadre, te vamos a esperar. De antemano se te agradece la llamada. Pelado, ¿de dónde nos escuchas,
3: dale, compadre? Dale, aquí estamos sintonizándolo.
2: Arre, compadre, muchas gracias, compadrito.
3: Dale, hasta luego.
0: Gracias. ¡Qué buena! ¿Quién habla?
4: Habla Nelson Martínez.
0: ¡Ya vale!
2: ¿Qué rollo, compadre?
4: Una felicitación para el Regio.
2: Gracias, compadre. Muchísimas gracias, compadre.
4: Happy birthday to you.
0: Cha-cha-cha.
4: Happy birthday to you.
0: Cha-cha-cha.
4: Ya queremos pasar.
0: Yo también.
2: Gracias, compadre. Oye, ¿y las cheves dónde están, hombre?
4: No, pues nomás aquí disfrutándola, nosotros escuchándolo.
2: Ah, parece de Monterrey, hombre, invita algo.
4: Oh, pues, ¿qué pasó, mi compa? No sabíamos hasta ahorita que estamos escuchando la radio, que tú estás cumpliendo años.
2: Sí, ¿cómo ves, compadre? Pero mira, mañana también...
4: ¿Regio?
2: ¡Ey!
4: ¿Cuántos años te estás echando? ¿Algún 40?
2: Eso no se pregunta, güey.
4: ¿Dónde, güey? Pero tú también, ya tú sabes cómo es la onda.
2: Oye, hey,
0: cumple 15, ahorita 15, va a bailar 15 el vals.
4: Ey, no, pues está bien. Mi compa Game, ¿cómo anda?
0: Aquí andamos con las patitas. Aquí andamos.
4: Al 100, siempre al millón.
0: Así es, mi compa. Muchísimas gracias por las felicitaciones, carnal.
2: Gracias, compadre. Ey. Se te agradece infinitamente. Ey.
4: Oiga, yo no soy de ahorita que los escucho. Ustedes son... Bueno, yo los escucho todos los días.
0: Gracias.
2: Muchas gracias.
4: Y todos los meses que pueda, porque esta es la mera mejor radio.
2: Muchas gracias, compadre. Gracias, carnal.
4: Ey, para mi compa Regio, una rolita ahí de Espinoza Paz.
5: Ah, la que más le gusta de Espinoza Paz, con la que se duerme. Ahorita se la pongo.
4: Para saludando a Nelson Martínez desde Honduras.
2: Gracias, compadre.
5: Un saludo para todos los de Honduras.
2: Oye, güey, ¿no tienes una lana que me prestes?
4: Catracho.
5: ¡Ahora, Catracho, vámonos!
2: ¿No tienes una lana que me prestes, güey?
5: No, espérate, que llegue uno que tenga más varo.
4: Sí. Cuando tú quieras, güey, cuando tú quieras, solo habla, yo tengo varo también.
5: Pero uno que tenga más.
2: Uno que tenga más lana, güey. Sí. Oh, okay.
5: Se su moneda se devaluó.
2: Olvídale, güey, olvídate, güey, no queremos lempiras.
4: Órale, güey, no, ahora, gracias. Ahora ya son puros dólares, güey.
5: Gracias.

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0: Andamos ready, ya estamos ready porque hoy estamos de manteles largos aquí en la Qué Buena. Hoy ya nomás estamos de manteles largos, ya ando diciendo ladros. Ya me hice como el que se corrige al aire. Vámonos porque mi compa por ahí me llegó un audio también de una persona que te estima mucho, me imagino, y que mucha gente lo ha conocido por ahí en la radio. A ver si alguien pues logra descifrar quién es esta persona.
1: A ver, chale,
0: ahí te va, compa.
2: ¡Hola, Víctor el Regio! ¡Feliz cumpleaños!
1: ¡Ah, mi compa el Comorindio, güey!
0: Ahí está, te está felicitando el Comorindio. Este compa está en México, ¿verdad?
1: No, aquí anda. Aquí en Los Ángeles.
0: Mándale un saludo, pues.
1: Ah, por supuesto, Comorindio, un saludote de parte de tu compa el Regio, compadre. La neta que se te recuerda, se te aprecia. A ti, a tu familia, y ya hace rato que no lo vemos, compadre, pero aquí anda el vato, aquí en Los Ángeles.
0: Ah, pues ahí está el saludazo bien machín. Vámonos a otra llamada que está por ahí, a ver quién anda.
3: ¿Quién es otra?
0: Buenas noches, ¿estás con los compas de la Qué Buena?
4: Mi compa, dame para saludar al Regio.
1: Gracias, compadre.
0: Ahí te está oyendo.
4: Ese es mi Regio, felices pinches 20 añitos, mi rey.
1: Apenas 20, compadre, ¿cómo ves?
4: Que te la pases chilo y que te la sigas pasando chilo.
1: Muchas gracias, compadre. Ay, te agradece, nada más tú faltaste aquí a la fiesta, güey.
4: No, ya acabo de tarde, ir a tarde, pero sin sueño, güey.
1: Ya dijiste.
4: Pero sin sueño,
1: Arre, compadre, aquí te esperamos, compadrito, pero no vengas con las manos vacías, ¿eh?
4: No, ya sabes, ¿de cuál, dime de cuál quieres, te la llevo.
1: Yo soy estándar, compadre, tú traes lo que sea, compadre.
4: ¿Ya? Lo que aprendé que dijo aquel.
1: Ándale, güey, sí, su voz, güey.
4: Lo que aprendé que dijo aquel, ¿verdad?
1: Es correcto, compadre.
4: Mira, que hacemos sin gas, están más buenas.
1: ¿Verdad que sí, güey?
4: Güey, y más para los regios.
1: Eso, sí, compadre. Tú sabes que a mí me gusta tomar sin gas.
4: Eso es lo bonito, eso es lo más bonito de la vida, sin gas, güey.
1: Sin gastar, compadre.
4: Güey. No, pues que te la pases chido, que te haya pasado chido, que has tenido un excelente día, güey.
1: Gracias.
4: Y no sé qué hacer el fin de semana, pero échale ganitas, güey, y ánimo.
1: Muy amable, ánimo. Compadre. Gracias, compadre.
4: Ya está. Dame. Pone una canción a este güey de mi parte, güey. Pone la de Karim León y No Tapar, güey, la de Entre Compas. Pónsela, güey.
1: No, ¿qué pasó, güey? ¿Cómo
0: que? La que le gusta, la de Entre Compas. No, y luego se pone romántico y me quiere abrazar para bailar. No, o sea,
1: ya córtalo, güey. Gracias por tu llamada. Córtalo, güey. Ya, córtalo.
0: Gracias. Los compas de la Qué Buena, buenas noches, ¿con quién hablo?
5: Dígale a su amigo que feliz cumpleaños, que Dios lo guarde.
1: Gracias.
5: Y que le dé mucha salud, dinero y amor, dígale.
1: Muchas gracias. ¿Quién habla?
5: No llore.
0: Puta, llore y llore, pero no diga llore. ¿Quién es? Para que llore más fuerte.
5: Pues yo.
0: ¿Quién es usted?
5: La que estaba comiendo payaso, lo alcancé a oír en la llamada. Eso dijo.
1: ¿Cuál es mi amado? ¿Eh? Ya, compadre, no estás jugando, compadre.
5: ¿Recuerda que así me dijo el Gámez?
1: No me acuerdo.
5: Oír que en la grabación dijo, la que come payaso.
0: No me acuerdo, ya me acordé quién, pero tantas que comen payaso, una de ellas. Muchísimas gracias. Gracias por hablar y felicitar a mi compa el Regio.
1: Gracias, compadre, se te agradece.
5: Dígale que ponga las mañanitas con Vicente a mi nombre, por favor.
1: ¿Cómo que con Vicente, hombre?
0: Por eso no se las puse con Vicente, porque no le gustan, comadre.
1: Quiero una de mañanitas norteñas.
5: ¿Con quién de allá ser norteña? ¿Quién? Sí, pues,
1: Ramón Ayala, Los Alegres de Terán, ya por lo
0: Bertín
1: menos.
0: Bertín y Lalo, ándale, no sé. Dueto Las Palomas.
5: Ramón Ayala, pues.
0: No sé. Las Poquianchi. No, esas son otras. Ahorita se las busco.
5: O el que comió payaso fue otro.
0: Y sí, ya me están saliendo los zapatos. Gracias.
1: Gracias, compadre.
5: Invitan al party. Oiga, ponga la dirección al party para ir a donde van a festejar cuando salgan.
1: Vámonos, ahorita la ponemos, sí.
0: Ahorita la voy a decir al aire para que le caigan todos.
5: Ándele pues, ok. Buenas noches, cuídense.
1: Gracias, compadre.
0: Buenas noches, vámonos a la siguiente llamada. Bueno, ¿qué vale? ¿Quién anda por ahí?
3: ¿Qué onda, compa James? Aquí te reportándose, compa Betillo, ¿cómo estás?
0: ¿Qué onda, Betillo de Peralvillo? Pues aquí las tenemos, estamos de manteles largos porque, correcto, compa, ya estamos cumpliendo años.
3: Correcto, a ver, pásame la quinceañera.
0: Ya. Ahí está la quinceañera, te está escuchando.
1: ¿Qué rollo, compadre?
3: Felicidades, mi compa Regio. ¿Estamos cumpliendo qué?
1: Nah, pues apenas 15, compadre, ¿cómo ves?
3: 15 burros te van a corretear,
1: ¿no? No manches, güey.
0: Ya lo van alcanzando.
3: Ey, hey. Compa Regio, no sabía que tu papá era el comborindio, güey. No, no, con razón dije, ¿de dónde lo conozco este vato? ¿De dónde?
0: Ahí está, para que veas.
3: El comborindio decía... ¡Es correcto!
1: Más o menos, güey, es cierto, güey. No, muchas gracias, Betillo. Se te agradece, compadre, muy amable.
3: Muchas gracias, güey. ¿Qué? ¿Te vas a mochar con las caguamas o qué?
1: Pues aquí están, compadre. Nomás falta que vengas para acá, güey.
0: Y te traigas dos más.
3: No me deja pasar ese... El security no me deja pasar, güey.
1: ¿Cómo no? Ahorita el security aquí está con nosotros también, güey.
0: No, ya le dije que deje pasar a los chilangos, que no hay bronca.
1: A los chilangos,
3: Oye, compa James.
0: Ey.
3: Ayer, ay, está oscuro, no prendas la luz. Tengo que estar de frente a la puerta, ay. Me da miedo.
0: ¿Cómo ves?
3: Te hubieras bajado los calzones, güey.
0: Ya, ya. En eso andaba. Por eso quería que abriera la puerta.
3: Me hubiera dicho, a ver. Pinche Betty. Con Don Regis, que es con Don James. Aquí nomás en calientito.
0: Ya, ya está muy hablado.
1: No, ahora sí, córtalo, güey.
0: ¡Vámonos,
1: no,
0: a vale. Música!
1: Este machote, güey.
0: ¡Vámonos! Hoy, compañero. La que te gusta, compañero. Las personas que han forjado el Karim León. Junto a Mariano Barba,
1: no,
0: mi paisano.
1: No, ahí está la...
0: una noche más. Un cumpleaños más. Una noche más aquí en La Qué Buena. Antes de que nos corran. Nosotros somos los compas de La Qué Buena, el mejor cotorreo nocturno.

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2: Es correcto, compadre, y lo más importante es que tienen solamente hasta el día 15 para inscribirse. Si dejan pasar el tiempo pasa de volada, después van a... ¡Ay, no me inscribí! Híjole, ¿qué tal si me hubiera ganado el carro? Así es que tienen este fin de semana para caerle a cualquiera de las dos locaciones, para que escriban a su esposa, a su suegra, y así quedan bien con la viejita, hombre.
1: Así es, fíjate, bien fácil, ya lo dijiste. Viene el fin de semana, mañana, ¿qué van a hacer? 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
2: Es correcto, compadre. Y también algo muy importante, díganles que van de parte de los compas de aquí de la Qué Buena,
1: Así
2: para
1: es.
2: Que se moche el viejón.
1: Díganle a Jorge, compa, ahí lo escuchamos con los compas de la Qué Buena. 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
2: Señor.
1: Vámonos a una cumbiecita, carnalito, para la gente que anda por ahí chambeando. Hoy no más. Una de las favoritas, una que no debe de faltar. Cuando estás en los 15 años, en las bodas, quinceañera, cualquier evento, esta rola es la que pone el DJ cuando va al baño.
2: Sí, me acuerdo que esta es una de las canciones que mi tía de volada se paraba queriendo bailar con nosotros, compadre. Teníamos apenas 11 años, hombre.
1: Y ya que andaba la doña,
2: ya quería la viejita bailar con nosotros, hombre.
1: Ah, hombre, pues lo vieras bailando, hombre, ¿qué tiene?
2: Echando a perder a los morros, compadre, nomás.
1: Y sí, nah, ahorita los niños no saben, ya no quieren ni escucharla, ni bailarla.

0: Mi compa, vámonos con el tema caliente del día de hoy. Muchísimas gracias a toda la gente que estuvo marcando y felicitando a mi compa, el Regio, que se aventaron, fíjate, compaye, 2 horas de felicitaciones, compaye.
1: Fíjate, ¿no? Que sí, compadre, la neta, no es por nada, pero pues gracias, compadre. La neta, te aventaste, brother, no me lo imaginaba. Yo venía tranquilo como cualquier otro día para chambear, así normal, compadre. Dije, no, pues nadie se acuerda de mí.
0: Compadre, te mereces eso y más, compadre. Sí, es más, les hablé a varias agrupaciones, pero como fue es domingo...
1: Está ocupado.
0: Mira, Cheque Junior dijo, no, güey, ya voy en el vuelo, voy para allá, para otro lado. Le hablé a los Dinámicos del Norte, que andan bien lejos. Le hablé a los Rieleros y dijeron, no, pues estamos en Chihuahua. Vicente ya se murió.
1: ¿Qué? De todo modo, Vicente ni me gustaba.
0: Ramón Ayala, lo tienen que traer.
1: Está muy canijo, ¿verdad?
0: Sí, se pierde.
1: Sí, el señor ya no sabe ni dónde está sentado.
0: No, siéntese ahí, oiga, tiene que tocar el acordeón, en do. Entonces, palomazo norteño, pues olvídate, ¿no? Sí,
1: están muy ocupados ahorita.
0: Están muy ocupados y luego de que a que transbordan y llegan acá, ¿no?
1: Pues, pero ¿cuánto cuesta palomazo norteño, compadre? Porque eso sí me late, no, para mi cumpleaños.
0: Yo sé que sí te laten y yo sé que sí te cantaran, pero Lalo Mora dijo, no, mi compa, es que andamos muy lejos. Andan ahorita en gira.
1: Entonces les voy a reclamar ahora que estén aquí en Los Ángeles, compadre.
0: Sí, desdices, por favor. Y muchas agrupaciones, todos andan ocupados, compadre. Si no,
1: nadie jaló.
0: A todos tienen tocadas.
1: Chale, sí, compadre.
0: Pero sí se acordaron de ti.
1: ¿Sí? Ah, sí. Bueno, eso es lo que importa, compadre.
0: Mi compa, vámonos con este tema caliente el día de hoy. Vámonos, 20 cosas para hacer con tus padres mientras estén vivos. 20 cosas. Aviéntate con la primera que tienes por ahí, a ver qué es lo que tenemos que hacer en la primera hoja.
1: Es correcto, compadre, lo primero que deberías de hacer con tus padres antes de que, pues, se vayan al cielo, compadre, es habla con ellos, no como un niño, sino como un adulto, honestamente y sin fingir un papel, clarito para que entiendan, prácticamente tienes que cotorrear con ellos y hablar bien.
0: Sí, porque a veces ya llegan a una cierta edad y ya no les tienen paciencia.
1: Sí, compadre.
0: Y recuerden que ellos nos tuvieron paciencia cuando estábamos morros. Hacíamos muchas preguntas tontas, hacíamos muchas cosas y ellos siempre nos tenían una paciencia. Y ya cuando nosotros crecemos no les tenemos paciencia a ellos. Hay que tenerles algo. Pagar un examen médico, revisiones incluso sin motivo específico. O sea, hay que llevarlos al doctor y acompañarlos. Abrazos con fuerza. No por segundos, sino de verdad. Y diles que los amas, aunque nunca se los hayas dicho antes.
1: Es correcto, compadre. Importantísimo todo ese tipo de cosas para no quedarte con las ganas o no decir, híjole, quisiera que estuviera mi papá o mi mamá aquí para haberle dicho lo mucho que lo quiero, lo mucho que siento por él, compadre. La número 2 sería, graba su voz en video para tener un recuerdo. Solo una conversación cotidiana, como cualquier otra plática.
0: Inclusive ahorita ya está el video, o sea, un videíto. Yo sí tengo un video, por ahí me lo pidieron hace muchos años, de mi mamá. Escondí por ahí el celular y le hice unas preguntas, uh-huh. Y sí tengo ese video guardado.
1: ¡Oh, qué padre!
0: Sí, pero lo malo es de que mi jefa me descubrió ahí en el video. Sí, ya me daban ganas de... ¡Cállese, jefa! ¡Eso no! Porque después lo tengo que proyectar. ¡No diga!
1: Lo hubieras editado, compadre. Pues,
0: por ahí lo tengo.
1: Te echó de cabeza, me imagino, güey. Te empezó a regañar, güey.
0: Me empezó a regañar y me echó de cabeza. Ahí les va otra de las preguntas que tienes que hacer. Pregúntale cuál fue el momento más feliz de su vida. Eso es muy importante para ellos. No esperes en una fecha especial. Dales un detalle. Y solo nomás, porque sí llega por ahí con un detallito de vez en cuando, inclusive un regalito. Cómprale zapatos cómodos. No te esperes que se acaben los zapatos viejos.
1: Es correcto, compadre, hay que estar al tanto ahí de lo que vayan necesitando los viejones. Ahí te va la que sigue, compadre. Dice, pregunta cuál era su mayor miedo cuando él era un morro, cuando estaba joven. Te vas a impactar. Porque muchas veces ellos, de cierta manera, a veces tienes miedos de enfrentar la vida, compadre, y nunca les preguntas. Y eso, ese tipo de cosas o pláticas te pueden servir a ti, compadre. A veces tienes miedo si no sabes en quién confiar. Y si te das cuenta que tu jefe pasó también por lo mismo, eso te da fuerza para seguir adelante,
0: compadre. Así es, sí, todo el tiempo, carnal, y ya tienes hasta una idea.
1: Es correcto.
0: Ok, llévalos a un lugar que siempre hayan ellos querido visitar. pero que nunca pudieron, aunque sea por un solo día. Todos tienen un sueño que, yo tenía...

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1: Este momento.
2: Sí. Cuando era feliz.
1: Sí, cuando era feliz. Ya después ya dijo, no, ya. Ya cuando cambió otra canción, no, esa no me gusta porque tu papá se ponía borracho.
2: Ahí va la que sigue. Dice, pídeles que te compartan fotos de cuando tenían tu edad. ¿Eh? Ay, güey, ver a tu jefe de la misma edad que tú tienes sería, pues, grandísimo.
1: Pero cuando era joven y bello, ahorita
2: sí.
1: No.
2: No, sí, compadre, por supuesto, güey.
1: Cuando era joven, no, ahorita se lo estoy diciendo. No, jefe, regrese hace unos años para atrás. Aguante.
2: No, manches. Está como un comediante que el otro día le preguntaron, oye, que ¿cuáles son los personajes que tú te sabes? Dice, no, me sé muchos, pero ahorita traigo muy de moda el de Cepillín. Dice, ah, neta, sí, sí, ¿quieres que te haga Cepillín? Dice, ah, oh, sí, sí, sí. Y el güey se pone así.
1: Y no es tele, carnal, no. Sino...
2: Este güey hace la imagen como está precisamente ahí en el cajón, güey.
1: Sí, como está ya dormido.
2: No manches, güey.
1: ¿Qué onda? Vamos a una canción, ahorita regresamos con las últimas.
2: Ya está, compadre, échale.
1: Vámonos a una rola y venimos. 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

0: 9:30.
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0: ¿Cómo andamos, mi compa Regio? Andamos ready, ya estamos listos, mi compa. Vámonos por ahí porque me llegó por ahí otro mensaje que te quieren saludar.
1: Ah, pues venga, compadre.
0: A través del WhatsApp. Ajá. Ah, oye, ahora hemos dado el número de WhatsApp, compadre.
1: 818-468-6607.
0: Vamos a ver quién anda por ahí.
1: Arre, compadre.
2: Hola, hola, buenas noches.
1: Buenas noches.
2: Los vengo escuchando aquí en el Freeway 210, en camino a Oxnard. Andaba de parranda, pero a salud del compa Regio. Nada más le quiero mandar feliz cumpleaños y avisarle que, hey, Regio, aquí le saluda la Challenger. Nomás le quiero avisar que le mandé $200 para las chelas con el Games, para que no se los vaya a clavar.
0: Ahí pídaselos, porque córtale, compañero.
2: Me las mandé de cumpleaños. Un abrazote. Bye.
1: Compadre, échale el billete. ¿Qué compadre? Pasó? Los 200 que me acaban de mandar, güey.
0: Compadre, vengo desde Inland Empire. Y luego el cuchufleto ya no traía gasolina.
1: No, no, compadre, los 200 eran para mí, güey.
0: Entonces tuve que echarle gas al cuchufleto, y estaba un homeless ahí, le compré una hamburguesa.
1: ¿Con mi dinero?
0: A mí nomás me dio la feria la morra, no me dijo que para unas chelas, y como yo no tomo, se las compré al homeless que estaba ahí. A él le di las chelas y pues no, es que la morra no dijo, nomás me dijo, ahí te van $200, pero no me dijo para qué.
1: Dijo para las cheves, para el cumpleaños del compa Regio, lo vi clarito,
0: Morra, no puede mandar 200 más.
1: Muchísimas gracias, comadre, se te agradece, de parte de aquí del compa Regio, alias el papi de la que buena.
0: Ah, sí, el papi de la que buena, el papi de la noticia.
1: Es correcto, güey.
0: Compadre, antes de cerrar este segmento, porque ya nos venimos a barra libre a las 10 de la noche, vamos a seguir con lo que estamos platicando acerca de las 10 cosas, las 20 cosas que tienes que hacer mientras están tus jefecitos vivos.
1: Es correcto, padre.
0: Si no tienes bendición de llamarles o... A ver, espérame. A ver, si no tienes la bendición de llamarles o sostener a la mano o compartir un café, hazlo sin duda. No permitas que el orgullo o el cansancio te arrebate esos momentos que mañana darás esa vida por recuperarlo. O sea, cuando ellos están temblando y no pueden agarrar el café, ayúdales.
1: Sí, por supuesto, sí.
0: Cuando ellos no pueden tomar algo, ayúdales, que no te gane el orgullo, y siempre tienes que estar tratando de ayudarles, porque cuando tú eres niño, pues ellos te daban también en la boca. Bueno, me dijeron en la boca, pero jodazos, ¿verdad? Pero
1: un madrazo.
0: Sí, por bocón.
1: Bueno, la siguiente, compadre, dice, pregunta, ¿cómo se enamoraron o por qué no funcionó?
0: Ándale, sí, estaría que, chido, ¿verdad?
1: Sí, fíjate que eso sí, yo sí se lo pregunté a mi mamá, compadre, se lo he preguntado a mi mamá varias veces, y sí me ha platicado la historia completa, compadre, cómo su humor entre mi jefe y mi jefe. En aquellos años, pues, mi papá andaba a caballo, güey.
0: Ajá.
1: Iba al rancho de mi mamá a caballo precisamente a verla, y ya tenían un lugar alejado de la casa de mi mamá.
0: Específico donde era el punto de reunión.
1: Entre los arroyos, compadre. Ajá. Ahí tenían un lugar específico donde mi papá le dejaba una carta.
0: Ajá.
1: Mi mamá se enteraba que andaba mi papá ahí en el rancho, y ya sabía que si andaba ahí en el rancho había una carta ya.
0: Ah.
1: Iba y la leía, y ahí mismo dejaba la contestación, y ahí la dejaba,
0: compadre. Era el WhatsApp de antes.
1: Era el WhatsApp de antes, compadre. Dice que así empezó el cotorreo, güey.
0: Fíjate que yo no le pregunté a mi jefa porque como somos 10, no hay pregunta. Tengo todas las respuestas.
1: Sí.
0: Jefa, ¿cómo se enamoró? ¿Cuántos hermanos tienes? Somos 10. ¿Y tú cuál eres el último? No, ya, no hay respuesta. Ahí está toda la respuesta acerca de el enamoramiento entre la familia Gámez y la familia Lomelí. No, dice que mi abuelito era bien celoso.
1: Ah, ¿neta, güey?
0: Y mi papá ya lo tenía que andarle rondando porque era muy celoso mi abuelito.
1: Ajá, sí, bueno.
0: Todo el tiempo, y pues no las dejaba salir ni nada, y siempre, al igual, creo que por ahí escondida, no sé qué. Sí. Pero mi jefa no se suelta a platicarnos porque luego nos empezamos a burlar de ella.
1: No, por eso no les platique,
0: no, wey. Ella misma dice, no, ya lo voy a platicar porque luego se burlan de mí. ¿Por qué no me preguntaron cuando vivía tu papá? Y yo, no, mi jefe no se había aplacado de una. ¿Qué les importa a ustedes?
1: Sí, es cierto. No, sí, muy buenos recuerdos, compadre. A veces cuando uno tiene la bendición, ¿no?, de compartir ese tipo de pláticas con tus jefes, fíjate que es lo mejor o es lo único que te vas a quedar después de lo vivido. Porque muchas veces cuando compartes cosas o pláticas ya entre tú y tu jefe, son pláticas que nunca se olvidan, compadre.
0: Sí, cierto. Son vivencias que siempre te vas a llevar en el corazón.
1: Es correcto, compadre. Y eso lo tengo yo bien presente. Y ahora que mi padre ya no está, que en paz descanse. La verdad es que siempre cuando me acuerdo de él, me acuerdo de las pláticas que estuvimos, sí, él y yo. Ajá. Porque pues muchas veces estábamos mis hermanos ahí, todos ahí cotorreando con él, que esto que lo otro. Pero cuando estábamos él y yo así de tú a tú, platicando, cotorreando, a veces que íbamos él y yo al centro, son cositas que se le quedan a uno totalmente en la mente, güey.
0: Sí, la neta que sí, así es, igual, yo al igual, ya mi padre ya no está, mi madre todavía está, gracias a Dios, y igual me quedan las vivencias, las pláticas, las risas, los regaños, e inclusive hasta, no se me olvida la vez que me quebró una escoba en la espalda, vato. No, sí, pues no me pregunten por qué. No me pregunten por qué.
1: ¿Qué has de haber hecho, güey?
0: Fui a una misa de siete padres. Y de regreso no me confesé, entonces por eso me...
1: Sí, seguramente, güey.
0: Ya te imaginas por qué fue. ¡Vámonos a más música! Nosotros somos el cotorreo más machín aquí en Los Ángeles. Los compas de la que buena.
1: Es correcto, compadre. Échale.

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0: Miguelón.
1: ¡Ay, Miguel!
2: ¡Qué rollo, Miguelón! A ver, ¿juntaste algo en el Instacart para mi compa aquí, el Regio? Porque ahorita estamos recibiendo regalos.
0: Ah, por eso le llamo al Regio, para felicitarlo.
1: Ah, pues muchas gracias, compadre, pero no vivo de felicitaciones. Muéstrate con
0: algo. Por eso te iba a decir, para felicitarte, y te iba a llevar una banana, nada más te encargo la cáscara. Yo sé que no la vas a tirar.
1: Ay, sí, Miguelón. Gracias por tu llamada, compadre, se te agradece, güey, neta.
0: El 17 de mayo vas a andar allá, ¿no? Ahí te miro.
1: Ah, órale, Simón, güey, ahí vamos a andar echando cotorreo, güey.
0: Sí. Ey. Sí, ahí voy a andar yo también, ahí vamos a andar, ahí nos miramos.
1: Ya está, compadre, se te agradece. Oye, compadre, ¿inscribiste a tu suegra, güey?
0: A mi suegra. ¿No? Ah, güey, mi suegra ya no vive, en paz descanse.
1: Ah, que paz descanse, no. La señora. Ah, entonces, ¿inscribiste a tu esposa?
0: Sí.
1: No, pues qué toda madre, compadre. Pero la neta, no me simpatizó mucho tu llamada, güey. No hay cheve, no hay nada, güey.
2: Para el otro día, ¿has desaparecido algo del Instacart? Como que no llegó. Wey. Como que no llegó. Y si es una botella de whisky, mejor.
0: No, ahí nos vemos el 17. Ya ahí está. Llego con algo.
1: Ya está, compadrito. Gracias, brother.
0: Nos vemos, felicidades.
1: Gracias, compadre. Una vez más, échale ganas, compadrito.
0: Ok, va.

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4: Nosotros ya estamos ready porque ya llegó el fin de semana. Son las 10:19. Oye, compaye, ahora no has dado el mundo mundial lo más comentado, pero ahora te voy a dejar descansar porque es tu cumpleaños.
5: Ah, muchas gracias, compadre, se te agradece. Y de antemano no traía nada el día de hoy.
4: Ahora se te pasa porque es tu cumpleaños. Ahora que lo disfrutes al máximo. Espero que estés disfrutando uno de los programas más perrones que hemos tenido aquí al aire, los compas de la Qué Buena, por la cantidad de llamadas que hemos recibido de toda la gente. La mera verdad, hoy es tu día, así es de que disfrútalo.
5: Muchas gracias, compadre. De antemano también se le agradece a toda la raza que se ha atrevido, que se ha dado a la tarea de marcar aquí a cabina, compadre. Se les agradece, no tengo cómo pagarles. Más que como una cheve, ahí cuando me los encuentre por ahí, les debo una cheve, compadre.
4: Y sí, ¿verdad, compadre? Sí. Mi compa, vámonos porque por ahí nos pidieron un corridito.
5: Arre, compadre.
4: Pero a ver, vamos viendo quién anda y a ver qué quieren, a ver. ¡Qué vole! ¡Buenas noches!
6: Buenas noches, ¿cómo estás, compa James?
4: Bien, bien, habla.
6: Juan, el Fish.
5: El Fish.
6: Aquí ando con mi morra y la neta estamos escuchando que cumpleaños el compa, no, bien merecido, ¿eh?
5: Muchas gracias, compadre.
6: La neta es un amor, el cabrón.
5: Muchas gracias, compadre, se te agradece, compadre, la neta.
6: Sí, la neta. Muchas felicidades y que cumplas más, viejo.
5: Gracias,
6: igual,
5: compadre. Gracias, compadre.
6: Cuídate mucho y gracias por tomar mi llamada. La neta, el chile lo estaba oyendo ahorita.
5: Sí.
6: Y neta que me conmovió porque la neta no... De aquí para adelante, dirían, de aquí para adelante.
5: Muchas gracias, compadre, se te agradece de verdad, de todo corazón. Y échale ganas, compadre, y bendiciones para la familia, compadrito.
6: Muchas gracias.
4: ¿De dónde nos hablas, carnal? Mucho. ¿De dónde nos hablas?
6: De aquí, de North Hollywood.
5: Ah, ok. No, pues se te agradece, compadre. Como siempre, ya sabes, compadre, eres bienvenido. Cuando tengas chance de marcarnos, márcanos para cotorrear, compadrito.
6: Arre, ya estás. Muchas felicidades.
5: Arre, compadre.
4: Muchas gracias, carnalito. Cha, cha, cha.
6: Inglés.
4: Gracias. Ni yo tampoco, ni sé bailar cha-cha-cha. Gracias, pero ahí estoy gritando.
6: Gracias. Vamos, compa.
4: Gracias. Oye, de veras, si me dicen, a ver, baila el cha-cha-cha, pues sabe. Mi compa, nos pidieron un corridito para un compa que vino desde McAllen.
5: Sí, es cierto, compadre, corridazo. Pidió el malo de Culiacán para mi compa que viene desde McAllen, troquero locochón. Dice que se la aventó desde allá sin parar, compadre, y aquí anda en el área de Los Ángeles. Gracias por la llamada, compadre. Ahí va el corridazo, ¿eh?
4: Así es, mi compa, porque aquí ustedes son los que mandan. Ustedes ponen la programación. Nosotros nomás estamos aquí diciendo puras tarugadas.
5: Sí, sí, güey.
4: ¡Ahí le va, mi compa! Eso vale, estás escuchando. Los compas de la Qué Buena, el mejor cotorreo nocturno. Gracias, Los Ángeles. Gracias, Inland Empire. Valle San Fernando. Orange County. 818-520-1055.

0: Andamos ready, los compas de la Qué Buena. Muchísimas gracias. Vámonos, mi compa, porque estamos en barra libre y tenemos muchas peticiones.
1: Es correcto, compadre. Oye, antes de continuar, dime. Quiero mandar un saludo, compadre, muy especial para toda la raza de Modesto, California, compadre.
0: Ahí está el saludazo para la gente de Modesto. Yo quiero mandar un saludo para mi compa la Tortuga, que no se le olvidó que tenemos barra libre ahora.
1: Que te dije, compadre, que nos iba a llamar a esta hora la Tortuga, pero la rola que pidió se me hace que ya ni existe, güey.
0: Pues a ver, la voy a buscar en un disco de acetato.
1: Creo que están en los cajones allá en el...
0: De la ranchera.
1: Sí.
0: Sí, wow, ocupo, wey, que venga Rubén Miranda a darme las llaves.
1: El coyotito, güey, que venga a buscarlo.
0: Que venga y me dé las llaves porque ha de estar empolvado.
1: Lo más seguro, güey.
0: Sí. Cierto. Vámonos a una llamada que está por ahí en hold. Vámonos, mi compa, viéntamela. Esa, la 3.
1: Esa, compadre. Vámonos.
0: Muy buenas noches. Estás con los compas de la Qué Buena. ¿Con quién he hablado?
2: Con Enrique.
0: ¿Qué rollo, Enrique? ¿De dónde nos hablas?
2: De puro Modesto, California.
0: Desde Modesto nos estás hablando. ¿Qué hubo?
2: Para que vean cómo son de fuertes, aquí suena la Qué Buena.
0: Échese trompo a la uña. Mi compa, dígame, ¿cuál canción anda buscando y el saludazo para quién?
2: Vamos a saludar para toda la raza de Zitácuaro, Michoacán, y a ver si tienen algo de Alemi Bustos.
0: Algo de Alemi Bustos, ahorita se lo ponemos y se lo buscamos. Algo de mi compa Alemi Bustos.
1: ¿Cualquiera, compadre, o qué?
2: Cualquiera de Alemi Bustos.
1: Perfecto, ¿dedicada para quién, compadre? No me digas que por una morrita, güey.
2: No, para toda la raza aquí de Modesto, California.
1: Ah, órale. Está perfecto, compadre. La neta, se te agradece la llamada. Oye, ¿qué onda con las chéves o qué?
2: Aquí están ya, que...
1: Pues, oye, compadre, te estamos esperando desde las 7, güey. No te hagas, ¿eh?
0: Se te cayó la sonrisa. Ya nomás le pediste chelas y colgó.
1: No, man, te parece de Monterrey este vato de volar colgó.
0: Yo pienso que sí, a ese puede dar Podaca. Vámonos con algo de Alemi Bustos, puro Afinarte Music. Suena aquí en la Qué Buena. Saludos a don Pablo. Vámonos.

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19: 10:50, 10:50, mi compa Regio. El día se está yendo, tu cumpleaños ya se está pasando, compaye. Yo sigo felicitándote, no. Yo sigo aquí de manteles largos. No. La neta, que es más, compaye. No hubieras venido a jalar, te hubieras ido de parranda, compadre.
20: Mira, compadre, no crees que no lo pensé, lo pensé varias veces, compadre, pero me la he estado pasando a toda madre que prefiero estar aquí, compadre. Escuchar, los comentarios de la raza que nos marca aquí a cabina, compadre. No lo puedo cambiar por nada, neta, ¿eh?
19: La neta que sí, carnalito. No, muchas gracias a toda la gente que nos ha marcado al 818-520-1055. La neta, te lo mereces, carnal.
20: Muchas gracias, compadre Messi.
19: Sí, la neta que sí. Pero oye, hay un vato que siempre nos llama cuando hay barra libre y siempre desde que inicia el programa hasta cuando se termina el programa siempre se queda con nosotros y es uno de los radioescuchas más fieles. Y siempre quiero agradecerle por estar escuchándonos desde Sacramento.
20: Es correcto, compadre, un agradecimiento muy amable.
19: Yo creo que se le descarga el celular y lo pone a cargar por ahí, desconecta la vacuum porque anda haciendo limpieza de oficina.
20: Sí, vos limpia oficinas el vato.
19: Y conecta su celular porque si el mío, que no estoy hablando, ya se descargó, ahora imagínate el que nos está escuchando.
20: Sí, todas las noches nos escuchas, ha sido un fiel oyente desde hace ya rato, compadre.
19: Sí.
20: Por cierto, mi compa Gámez lo bautizó como el Tortuga.
19: ¿A poco Gámez bautiza gente?
20: Sí, compadre, yo vi, compadre. Traías una Chevy y dijiste, bautizo a Cristóbal como la Tortuga. Saludote para el compa la Tortuga, compadre, que nunca nos ha dejado abajo. Y también, aprovechando el viaje, compadre, saludotes para Pablito, que por aquí anda en el área de Downey haciendo Instacar.
19: Un saludo para todos los que hacen Instacar, también a todos los que andan en el Access, también que andan levantando por ahí enfermos y los andan llevando a diálisis, recogiéndolos de diálisis, a los que traen sillas de ruedas, muchísimas gracias por esa sintonía, mi compa el maníaco.
20: Es correcto,
19: güey. Siempre está por ahí en sintonía. Espero no nos falte otro, porque mucha raza nos habla, al Uber, a los Ubers, a mi compa Betillo de Peralvillo, que ya nos llamó.
20: Oye, compadre, hablando de Ubers y taxis, deberíamos hacer un enfrentamiento, compadre.
19: Ubers contra taxis.
20: O Ubers contra taxis.
19: Oye, compadre, pero los de los taxis son puros árabes, compadre.
20: Será, compadre.
19: Yo me he subido a los taxis y me da miedo porque, uno, huele medio raro.
20: Y trae turbante,
19: compadre. Trae turbante y luego voltean y te ven con unos ojos y luego, aquel. No les entiendes, güey. No, sí me da miedo, güey. Yo digo, no, ¿sabes qué, güey? Estos vatos no les tengo mucha...
20: Confianza. Podríamos preguntarle al público, compadre. Bueno, no hoy, sino eso va a ser para próximamente, en otro día, hacer ese programa, compadre.
19: Ubers contra taxis.
20: Ubers contra taxis. ¿O qué prefiere la raza, compadre? ¿Un Uber o un taxi? O que nos llamen los taxistas o los Ubers. Porque cada quien tiene sus pros y sus contras, brother.
19: Hablando de, fíjate que se me pasó decirte de una nota que estoy mirando. En México ya va a haber Ubers mujer para que nada más el sexo femenino se suba con una mujer a un Uber.
20: Ah, ok.
19: Ya va, la aplicación va a tener donde tú puedes hacer, si eres mujer...
20: Pedir una driver mujer.
19: Driver mujer.
20: Ah, ok. Me imagino que es para protección, más
19: sí,
20: que nada,
19: para,
20: ¿no?
19: Protección. Está chido también ese tema, a ver qué piensan las mujeres o qué piensan los vatos.
20: Sí, estaría muy bien, compadre.
19: Sí, a ver qué...
20: Correcto.
19: Yo pienso que a los vatos no les va a gustar ese rollo porque van a decir, no, ya vamos a subir puro vato.
20: Bueno, ahora depende de la persona que está pidiendo el Uber, compadre.
19: Sí.
20: Hay morras que son bien aventadas que no les importa,
19: compadre. Por eso estoy hablando de Betillo Peralvillo, ya se va a retirar.
20: Ah, oh, ya está viejito, güey.
19: Aparte de que está viejito, ya no le va a gustar la idea.
20: Ah.
19: Sí, aparte que ya está chochando, ya sí. No oye, a veces es, ya a veces dice que se hizo la operación de la vista, no, es que ya no ve, güey.
20: Honesta, sí, pensé que ibas a decir la operación jarocha, güey.
19: Pues, también, ya, güey. A poquito se la va a hacer yo. ¡Vámonos a música! ¡Ahí le va mi compa la tortuga! ¡Ahí le va! Lo dejaron abrazado de un puesto, yo creo, este vato.
20: Supuestamente, compadre.
19: A mí me gustaría que me dejaran más bien abrazado de un puesto, pero de tacos. Y hoy, que, ay, imagínate, y con una cogoma a un lado.
20: Oye, hacía rato que no escuchaba esta rola. Está buena la rola, güey.
19: Muy buena.
20: ¡Salud, mi tortuga!
19: Un saludo para toda la raza de los Altos de Jalisco. ¡Súbele la que buena! ¡Vámonos!

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0: Julián Álvarez y su norteño banda, mi compa. Mi compa.
1: ¿Qué rollo, compadre?
0: Pues ya el regio, ya anda ya listándose, ya tiene la bota, la tejana lista, ya tiene ahora no trajiste el buñuelo, ahora traes tejana nueva, compadre.
1: Sí, compadre, pues es un día especial, había que traer sombrero nuevo, compadre. Tejanita, machín, brother,
0: Fíjate que por lo regular en México era lo que nos compraban en los cumpleaños.
1: ¿Una tejana, güey?
0: Un sombrero nuevo.
1: Ah, un sombrero.
0: Unos guaraches nuevos. Era lo que, a mí era eso lo que me llegaba, unos guaraches nuevos, un sombrero nuevo y algo así. Eran los regalos cuando estábamos morros.
1: Sí, compadre.
0: Sí, nada de que tenis de los que lloran y tenis no. De los Nike y todo eso, no. Unos guaraches nuevos de suela de llanta y un sombrero nuevo.
1: No, compadre, yo me acuerdo, el primer cumpleaños que me acuerdo, compadre, que me festejaron, en ese tiempo me compraron una Ford 94, compadre.
0: ¿Una Ford 94?
1: Sí, brother.
0: Ah, ¿te rayaste?
1: Compadre, nosotros venimos de abolengo, compadre. Nosotros sí tenemos lana, compadre. Sí, no andamos comprando guarachitos ni nada de eso.
0: No, yo sí, eran unos guarachitos de llanta. Sí, sí, sí. Hasta abajo decía unos Caddy.
1: No, sí, compadre, una Ford 94, compadre. Bien machín, compadre.
0: Antes me hablas, compadre.
1: Compadre, pues ya sabes, tú sabes. Compadre, cuando uno tiene lana y no hay uno que gastarla, compadre.
0: Tienes razón.
1: Pues sí, brother.
0: Tienes mucha, mucha razón. Hablando de... ¿Qué vas a hacer con todos los regalos que te trajeron? El patrón te dejó aquí un regalo, la Estefan. ¿Qué vas a hacer con todos los regalos? Yo estaba apurado porque yo pensaba armarte un pallet y envolverlo para ayudarte a inclusive ya le había pedido la vena a Caballero para llevarte los regalos que te dejaron aquí.
1: Fíjate que sí, compadre. ¿Cuándo viene Caballero? ¿Anda por aquí o qué?
0: No, pero le iba a hablar, le iba a decir, güey, échate la vuelta hasta acá para que cargues todos los regalos que tiene el regio aquí.
1: Sí, compadre, se rayaron la neta, compadre, desde las oficinas de acá del segundo piso, todo mundo se reportó, compadre, como nunca,
0: Te fue muy bien, ¿eh?
1: Sí, la neta que sí. Soy la envidia de la radio ahorita,
0: ya, compadre. Ya me di cuenta, Ya me di cuenta. Sí, la neta que sí. Híjole, yo no sé qué va a hacer con tanto. Es más, me dan ganas de irme contigo a ayudarte a abrirlos.
1: Sí, estaría bien, compadre. Sí, porque
0: no vas a acabar en toda la noche.
1: No, no, la neta que no, compadre. Y la verdad no los quiero dejar aquí, compadre, porque mañana que vengan aquí a jalar van a ver todo el regalero que me dejaron, güey. Y pues les va a dar más envidia, compadre.
0: Y a mí lo que me da pendiente es de que ahorita que te vayas van a ver que llevas el regalerío y van a pensar que es Santa Claus. Van a decir, mira, se adelantó Santa Claus.
1: Como 7 meses antes.
0: En mayo y anda repartiendo juguetes.
1: No, compadre. Ay, nomás para que vean, compadre. Cuando uno es querido aquí en su propia empresa, compadre. Porque.
0: Ah, sí, es tu propia empresa.
1: Es mi propia empresa, compadre. Para toda la raza que no sabe.
0: Ey.
1: La gente no sabe, ¿verdad? Pues de una vez lo voy a decir, compadre.
0: No les digas.
1: No lo digo.
0: ¿Para qué? No. Te vas a ir muy presumido.
1: Sí.
0: No. Así déjala.
1: No, y deja de eso, compadre. Cuando uno. Pues la gente se entera que uno tiene lana, le salen amigos, primos, familiares por todos lados, ¿verdad?
0: Sí, sí. ¿Por qué crees que a mí no me habla nadie? ¿Por qué crees que a mí no me habla nadie? ¿Por qué? Porque no tengo nada. Ah, mi compa, no, la neta que nos la pasamos bien machín hoy en tu cumpleaños, Regio. Híjole, de la mera verdad, de toda la mañana yo venía pensando, digo, ¿cómo le hacemos un programa al compay especial para que se la pase bien machín? Y pues tenga ganas de venir a trabajar el lunes.
1: Sí, o fíjate, compadre, la neta que, mira, para toda la raza que estuvo en sintonía el día de hoy, me cae que todo mundo va a querer un cumpleaños como el de hoy, compadre.
0: Sí, la neta que
1: la
0: sí.
1: La neta que sí, compadre. Sí. La neta se rayaron, tanto tú, compadre, principalmente, que tuviste la gran idea. Por supuesto, la raza que llamó aquí a cabina, compadre, de antemano, no tengo cómo agradecerles, compadre.
0: No, compadre, pues con un pedazo de pastel, yo ya me di por vencido, ya llevo casi medio pastel.
1: Sí, ya me di cuenta, compadre.
0: Sí.
1: Era nomás de pedacito, brother.
0: Es que cuando fuiste al baño, fui y agarré otro pedazo doble, como hice como los niños chiquitos cuando se sale la mamá.
1: Sí, bo.
0: No digan, pero lo mandé a la otra cabina, compadre, ve a la otra cabina, y agarré un pedazote de pastel, me azaré. Vámonos con más música, qué buena. Nosotros somos el mejor cotorreo nocturno, los compas de la qué buena. 818-520-1055. Vámonos a una favorita, aunque yo sé que a compaye no le gustan de Vicente, pero vamos a poner Hermoso Cariño.
1: Bueno, compa.
0: Ahí nomás para la raza que está pisteando a estas horas de la noche que ya abrieron el bote. Pues una rolita pisteadora.
1: Nota que sí, compadre, para toda la raza que ya hoy viernes. Ya empezó el fin de semana, compadre.
0: Así es, compadre. Oye, ¿sí viene el Día de las Madres? Ya, vamos, el domingo es Día de las Madres, compadre.
1: Juro de la ver. Hermoso.
0: Es el día más caro de mi vida.
1: Más caro, güey.
0: Hablan todas las chiquitas mamás.
1: Mira.
0: Donde tengo mis hijos regados.
1: ¡Ay, güey!

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1: Era una tarde de primavera.

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0: ¿Qué tal, amigos? Les saluda Giselle Bravo. Tienes dos.
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0: nunca sacaremos ese güey.
1: ¡Oh, oh, oh!
2: Oiga, señores, ya están a la venta las playeras de Morrillo, ¿eh? Ya en este momento.
3: A mí me gustaría, a menos de que tenga usted otro tema, ¿cómo vamos con sus planes para 2026? ¿Ya los está cumpliendo?
2: ¿Cuál plan?
3: Pues todo el mundo tenía planes para este año.
2: Yo ya he rebajado. No he hecho.
3: ¿Cuáles?
2: Pues sacar un disco.
3: Ok.
2: Prácticamente ese.
3: ¿Sacar un disco, eso es su objetivo para este año?
2: Sí.
3: ¿Lo quiere lograr antes de que se acabe 2026?
2: Lo voy a lograr, Said.
3: Ah, bueno, a ver si es cierto.
2: No, tampoco me esté metiendo presión, güey.
3: No es que le meta presión, pero es que usted tiene cosas que... Su problema es que...
2: Mi problema, sabes que se llama tú.
3: No, el problema es que su ¿cómo se llama usted lo que de las muchas cosas que padece? Traumático, postraumático, ¿cómo se llama?
2: Estrés postraumático.
3: Su estrés postraumático hace que usted crea que cualquier persona lo presiona y la presión para usted es entonces no lo hago, como rebeldía.
2: No, yo me estoy presionando yo a mí misma.
3: Pues presiónese porque ese disco...
2: Ya me estás presionando.
3: Ve.
2: Ya me estás presionando tú y yo no bajo trabajo, te bajo presión. Le estaba yo contando de que tengo mis playeritas a la venta en este momento.
3: Ah, bueno.
2: Nomás que ahí me bajó el avión en donchetoshow.com. A ver, hoy he vendido creo que dos.
3: No, pues vamos muy bien.
2: ¿De qué te ríes, eh? I'm being honest.
1: Bueno. O le vamos a meter turbo, pase.
2: No, yo creo que... A ver, order today. No, porque no le hemos dado bien. Pero
3: ¡ay! Ya... ¿Cómo, güey? No.
2: O sea, ayer le dimos y ayer nos fue bien, como 30 órdenes, pero hoy no le hemos dado de bien a bien, dijo Chucheras. Entonces hoy queremos invitar a... ¡Cuatro, mira! No te... I'm not lying, look. Cuatro.
1: Pero ahorita se le van a juntar.
2: Vente a donchetoshow.com y son size de... Desde 2 años hasta 14 años.
3: ¿Dónde están las fotos de las de 2 años? ¿No?
1: Ahí están.
2: Ahí hay unas niñas allí de las de 2 años. Donchetoshow.com.
3: A ver, déjame meter.
2: Es más, voy a mandar saludos a los que me compren ahorita. Alejandra Hernández de Woodland, California. Ah, mira, me compró 3. Muchas gracias, Alejandra.
3: ¿Quiénes son esos grandes modelos?
2: Varios niños que vinieron a hacerme el favor.
3: Ay, ese niño, qué bonito. Sí, y esa niña, qué hermosa.
2: Moisés Valdés me compró 3. Ajá. Y ya son básicamente las que he vendido hoy. No, pero si de verdad quieren un doncheto chico, porque la raza me decía, saque 6 de niño. Ya lo estoy sacando, ¿eh?
3: Ahora, órale, güeyes.
2: No, ahí te va.
3: Que tengo 20 cajas en la casa.
2: Una preventa. Va a durar 10 días en llegar. 10 días hábiles. Porque es preventa. ¿Ok?
3: Ok.
2: 10 días hábiles en llegar. Pero, por ejemplo, si hoy me compran 50... Ya el lunes, ya el mismo lunes, empiezo a trabajar en esas 50 para mandarlas en la semana que entra. Y así sucesivamente, y va. Entonces, donchetoshow.com, playeras. Tenemos de 2 años a 6, es azul y rosa. Y de 6 años a 14, azul, rosa y café. ¿Estamos? ¿Ya estamos, familia? Órale, pues, sí. Donchetoshow.com. Gracias.
3: Arremangado.
2: Gracias, ahora sí. Mira, a mí me ayudó mucho ahí García Solís. Tengo 2 planes, en puerta. Es un disco o mínimo unas tres rolas. Uh-huh. Y otra es, hacer ejercicio. Porque he bajado 65 libras, chavalos, pero no he hecho ejercicio. Ya me está colgando la panzuquis, ¿verdad? Ya me está colgando la panzuquis. El otro día cometí el gran error de ir a la TJ Maxx y comprar playeras más chicas porque ya no me quedaban. Pero ahora estoy entre... ¿Ves ese momento muy incómodo entre sizes?
1: Está en between, pues.
2: Que si compro 2X me quedan grandísimas. Y si compro estalar se me ve la donota, güey, el salvavidotas aquí. Mira la que traigo ahorita. Se me ve chida, pero mira. Miren mi pues, güey.
3: Sí.
1: Ah, mira, sí, se le ve la lonjilla.
2: Se le ve la dona, ir a la perra dona de Skittles Picrina aquí alrededor.
1: Se ve como que trae ¿cómo
2: no
1: se...?
2: ¡No digas! ¡Gracias!
1: Pues...
3: Sí también, se ve delgado, nomás que esta playera todavía no le quedaba, ¿eh?
2: Es lo que te digo, es lo que te estoy diciendo, que estoy en between sizes. Porque me pongo una 2X y me queda bien grandotota. Y me pongo una XL y se me ve el salvavidas.
3: Yo traigo esta 2XL, parece que batita de Kinder ya, ¿eh?
4: Ay, síguese comprando esa.
2: Yo a ti nunca te digo cosas feas y tú eres bien malo conmigo.
3: ¿Yo qué le digo?
2: ¿Por qué la comunidad gay soy
3: yo mal? ¿En qué mal solo? A ver, ¿en qué soy malo?
2: Se le ve re fea, ay, quién saque.
3: Yo no le dije si se le ve re fea, yo le dije todavía no le queda.
2: La comunidad gay son bien...
3: Yo le dije todavía no le queda.
2: Está bien.
3: Yo soy una persona clara con usted, no soy grosero.
1: Don Cheto, ¿y si se hace un tomictosazo?
2: No. Primero quiero ir al ejercicio, a caminar, tener mi corazón bien, yo.
1: Bueno.
2: Ay, ay, ay. Ah, mira, ya vendí otras tres.
4: Síguese siga comprando large, usted va bien. El día que engorde, chinito, me las pasa.
2: Gracias a Marco Figueroa, que me compró dos. Joshua Martínez me compró. Alejandra Hernández me compró. Y Jesús Endejas me compró. Gracias. Ok, ¿tú cómo vas en tus planes, Giselle? El embarazo.
4: No pegó, no pegó.
2: ¿Ya pegó? ¿O hay que ayudarle?
4: Hay que ayudarle.
2: ¿Ya pegó, Pollis? ¿O hay que ayudarle?
1: Son unos estúpidos y respetuosos.
2: ¿Ya pegó el Pollis?
4: ¿O hay que ayudarle?
2: Hasta ahí le va a ayudar. ¿Cómo andamos ahí, Giselona?
1: ¿De qué? No, de mis propósitos de este
4: año. Mago ya se fue por el van, ya.
1: Son unos estúpidos.
4: Ya van el bote
1: a la basura. Bien. Pues Mago, yo pienso que... Deja de decir tus sandeces. No, pues yo pienso que bien, Don Cheto, pues de sentones, apenas está...
2: No, pues ya.
1: De sentón. O sea, de sentón. Va mi año de sentón.
2: Híjole, ¿te proyectatis? ¿Sabes qué? Te ganó el subconsciente.
1: No, digo, ese que va de sentón el año, pues no me
2: quejo. A ver, pero ¿cuál es uno que te hace falta?
1: Yo pienso que sí quiero empezar un proyecto personal, pues.
2: Okay,
1: eso okay, sí okay. Quiero, ya sea un negocio, sea algo, no sea un proyecto personal, pero sí, o sea, me propuse que quería estar haciendo como cositas aparte de chambear aquí, sí lo he estado haciendo, me puse pilas con eso, entonces ahí la llevo.
2: Ahí la lleva. Chino, nomás quiero decir que
4: fracaso. Uno
2: de mis proyectos es hoy vender 100 playeras, llevo 2, sí.
4: Ahí vamos.
2: Pero guachera, tengo 163 visitantes ahorita en la tienda.
4: Yo estoy ahí metido, pero nomás estoy viendo.
2: Ah, no, pues, güey, nomás me emocionas.
4: Mira, voy a poner unas en el carrito para que se emocione, pero no le voy a comprar.
1: Entonces hay que pretender
2: no,
1: que
2: pues, la no se vale.
4: Ya voy a ponerle adherir.
2: Lo dije como del corazón, ¿verdad? No, pues, güey.
4: Adherir a carrito.
2: No, mira, Oscar Ojeda me compró dos. ¡Ah, mi compa Oscar! Zaira Gamboa me compró una.
1: Oiga, viejo, pero ¿sabe qué? Dígale a su CEO que ponga en la de Youth y eso, que por ejemplo, Youth XS, como que, no sé, 8 o 10, o Youth S, 10 a 12, no sé. Porque sí, para hay mucha que gente sea más que clara. No sabe qué es el UTM o UTL.
2: Ah, ok. Ay. Ahora sí, volvamos a esto. Ya deja de vender cosas, chino. Vamos al programa.
4: ¡Ay, se oyó! ¡Qué güey! Ya aquí estoy viendo las playeras.
2: ¿Qué te hace falta?
4: Fracaso, viejo, fracaso. Yo para estas fechas quería estar flaco. Me dejé de inyectar y apenas regresé.
2: ¿Estás gordo?
4: No, ¿sabe que sí subí? ¿Sabe desde dónde me valí madre? Desde la asiática.
2: De la nacida.
4: Desde la... No.
2: Pregúntame otra vez, ahora sí le voy a atinar.
4: ¿Sabes desde cuándo valió madre?
2: Desde que naciste.
4: Correcto. No sea así, hombre, espérese, okay, pues, ya. No, le voy a decir, ¿sabes desde cuándo realmente valió madre?
2: Cuando el esperma llegó al óvulo.
4: Cuando le gané a todos.
2: Cuando le ganaste a todos.
4: Mi única vez que he ganado.
2: Y empataste con el pecho.
4: ¡Ay, empate!
2: Hijo, ni ahí, Walsu. Ok, ya, pues.
4: No, desde que me.
2: Serio.
4: Me doló.
1: Cuando fecundaste.
4: Me dio el dolor de ciática. De ahí. Señor, puse un gimnasio en mi casa.
1: Ah. La neta, sí estás valiendo gorro, chino.
4: Y no he hecho. Pregúnteme. No lo he tocado el perro gimnasio.
1: Sí te creemos.
4: Apenas esta semana me volví a inyectar y...
2: Andas valiendo lo que dijo Wisin y Yandel.
4: Sí.
2: Riatata, riatata.
5: Si se le pega, voy a verte.
4: Riatata, riatata.
2: Capicú, llegó el chinú.
4: ¿Sí se acuerdan, mam?
2: A ver, ¿cómo va? ¿Cómo va la raza?
1: Apágame la
2: luz. Ah, ya vendí 12, 13.
1: That's good.
2: Okay, that's good, baby. Ok, ¿qué más? ¿Qué dice la raza de...? A ver, ¿y tú?
3: ¿Yo qué, señor?
2: ¿Es tú?
3: A ver, mira, yo por ejemplo, a ver...
2: Peinado de
3: burra. Yo me prometí este año que iba a bajar de peso. Y no solo eso.
2: ¡Trampa!
4: ¡Boring!
2: Con inyecciones solo así.
3: No importa, usted también.
2: Yo por estoy diciendo. Por
3: eso no, usted también.
4: Sí, ¡chapuceros!
2: No. ¡De chapuceros!
3: Y además, este. No, y además de eso, yo creo que este año, para que todo lo que sobre, yo sí me voy a operar.
2: No tienen, ¿cómo se llama?
4: ¿Llenadera?
2: Cuando no tienes este...
1: ¿Fuerza de voluntad?
2: ¡No tienen fuerza de voluntad!
3: No, usted cree, a ver... ¡Qué
2: gordos,
3: no,
2: pasados!
3: No, a mí me parece que esta situación tampoco, también es de disciplina.
2: No, el otro me dijo, pero tú qué, pero pura inyección. Le dije, vato, yo era un vato con obesidad mórbida de 330 libras, güey, también malíciala.
1: Pero qué le... A ver, ¿por qué sataniza a la gente cuando se inyectan? O sea, ¿por qué? Y es más de nuestra comunidad,
2: ¿eh? Y al rato el vato como que agarró la onda o nomás me quería, nomás traía ganas de pegar. Vato, es que los efectos secundarios. Le dije, güey, así de compas. Le dije, tenía más efectos secundarios pesar 330 libras, güey. ¿Verdad que sí?
1: Pues la neta.
2: Ok. ¿Qué te falta, baby?
3: Me falta operarme, me voy a operar para el final del año. Yo creo que me voy a...
2: ¿Operar de qué es ahí?
3: Las obras.
1: La carne, pues.
2: Pero no te ha colgado nada. A ver, levántate.
3: Ahí va.
2: Mira.
1: Como los love handles.
2: No te han colgado todavía.
3: No, por eso, pero todo esto de aquí.
2: No, yo, a mí sí me hace, mira.
1: Don Cheto, deberías de...
2: Ahí hay dos, tres, dos, ahí vas.
3: Aquí,
2: ahí vas.
3: Esto de aquí.
1: Pero eso yo pienso que sí lo haces con ejercicios,
2: no,
1: ahí.
2: No, este no tiene fuerza de voluntad, me.
3: Es que yo sí tengo fuerza de voluntad y mucha disciplina, pero para el ejercicio yo no genero, yo no genero.
2: A ver, Acuario, tú con, a ver, tu carita de tortuguita de esas chiquitas, tú qué. ¿Qué te hace falta?
6: Oh, ¿qué me hace falta?
2: Yeah, what you have accomplished so far and what haven't you accomplished so
6: de,
2: far.
6: De no gastar en cosas que no necesito este año.
2: ¿Has gastado?
6: El año pasado y otro sí, pero este año he tratado de no comprar cosas que no necesito.
2: ¿Qué te falta?
4: Gastar.
6: Sí, gastar. Okay. Ganar dinero.
2: ¿Qué te falta por cumplir este año?
6: ¿Qué me falta por cumplir?
4: Mañana.
6: No, pues... creo que las he cumplido.
2: ¿Todas?
6: Sí.
2: Oh, qué bueno.
6: Hasta ahorita I have been.
2: Ya te operatis. ¿Te operaste bien con tu body?
6: Sí.
2: ¿Sí?
6: De hecho, pues siento que me quiero volver a operar. Trópatelo.
2: ¿Te sientes bien con tu cuerpo?
6: Sí.
4: A ver, pues, y luego préstalo, pues.
6: Ay, chino.
4: De que se lo coman los gusanos, que se lo coman los humanos.
6: No, no se lo van a comer
4: los humanos. ¿Cómo no? ¿Un día se lo van a comer los gusanos? No. Que lo aprovechen los humanos.
6: Sí. Sí lo he cumplido, Don Cheto.
2: Qué bueno. Perdón, qué bueno, me da mucho gusto.
4: Ya somos vecinos, ya compró terreno, ya.
6: Ah, sí, esto era algo inesperado.
2: ¿Sí?
6: Sí.
2: Wow.
6: Porque siempre he querido tener como una casa frente al mar y dije, bueno.
1: Oh, you're so adorable, Aquarius. You're so
2: adorable, Aquarius. You live like in this little world that is not even true.
1: That it might, that doesn't exist.
2: Doesn't exist. It won't exist.
1: But it's cute to see.
2: Yeah. No, ¿sí sabes que el terreno que compré está a 48 días por la selva?
3: Caminando.
2: La Candona.
1: Con los chinquinquis.
2: Donde están ahí los que tú les tienes miedo.
6: Ay.
2: Para llegar a ver el mar.
1: No. Sí, ahí habitan.
4: El elefante, no es cierto. No.
1: Ahí habitan los que tienes miedo.
2: Está a 5 minutos.
4: Está a 5 minutos.
2: En jet.
4: En vuelo.
2: En jet.
1: En vuelo privado.
2: En el jet supersónico.
4: En el cohete de Elon Musk.
2: A ver, ¿en cuánto va a llegar a la playa Aquarius ahí siendo tu vecina? Serio pedo, tú ya juiste.
4: No, 5 minutos.
2: Caminando.
1: ¿Pero no tienen water view? O sea, ¿no tienen ocean front?
4: No, estás a 5 minutos, ay, pero no, tienes sí, la chico. Playa. Ah, no, espérate, pues. Y tienen va a haber un club de playa y tienes acceso a él. ¿Está perro?
2: Sí, caminando.
1: En el 2055.
2: No. ¿Caminando o no? Di la verdad.
4: No, en carrito de golf. Carrito de golf.
2: Bien, Aquarius, ¿eh? Wow.
4: Sí. Mire.
6: Me falta comprar una casa aquí.
4: Y aquí está el mar.
2: Ok. Pero ese es un mapa.
1: That's a little far, bro.
4: Pues le estoy dando una idea para que vea.
2: Ahorita yo me pongo la Sauceda, Michoacán y Los Ángeles y con dos, así con una, con tantito así de mis dedos, está de cerquitas.
4: No.
1: ¿Verdad? Eso no se ve 5 minutos. Eso se ve como unos 12 minutos, ¿eh?
3: Ay. Ah, no, eso se ve como 12 minutos en el avión. Sí,
2: bueno. Ustedes saben, yo sigo viendo quién me ha comprado playeras.
4: Dice por acá.
2: A ver. Ay, dice, 2020.
1: Yeah.
3: Dice, yo ando muy mal este año, quería ahorrar y trabajar mucho. Y pues no saben, se bajó el trabajo por culpa del ICE. Y además el sábado me agarró la policía por andar tomando y ya valí, dice José.
1: Ay,
3: Leopoldo.
1: José, estás viendo.
2: También pues tú ves.
1: No le malicias.
4: Yo voy valiendo madre. Quería un carro nuevo, pero no me he robado mi dinero no me he robado. ¿Cómo que no me he
2: robado? Pero
1: me robaron.
2: ¿Mi dinero? No dije, Noria.
4: Pues yo creo, a lo mejor.
2: A ver, yo te voy a decir una cosa.
4: Y la morra, y una morra dijo que no quería estar en una relación y me mandó.
2: A ver, ahí te va. Yo nomás porque los tirsepatides me hicieron rebajar. Si no, yo sería un fracaso total.
1: Pero hizo algo.
2: Sí, pues.
1: Siento
2: sí,
1: que, pues. Que siento que lo que importa, sea lo que sea, por ejemplo...
3: Pero no minimice no. la situación, ah, tampoco no, es fácil.
2: Pero tú quítame la rebajada y don fracaso Salaigri.
1: No, tiene sus productos ya.
2: No, son de Brian.
1: Pero ¿quién es el que tiene la iniciativa ahí?
3: Brian. Yo lo veo animado a usted con algo por primera vez desde no, hace pues muchos años.
2: Pero fíjate que me está animando mi morro, o sea, yo me animo por él, ¿ves?
1: Por eso, pero por es eso. Algo.
3: Dice, yo ando valiendo madres, dije que ya no iba a gastar en babosadas y acabo de comprar 3 playeras de Don Cheto y me la falló.
2: ¡Ey, ey, ey! No, ya vendí 23. ¿Puedo mandar saludos a los que me han comprado?
1: Sí.
2: Saludos para Sherlyn Candelario, que me compró una, Fabián Lunares, me compró una, Miriam Garcilaso, me compró una, Vicente Cortés, me compró una, Nancy González, me compró una, José González, me compró una, Felipe Díaz, me compró 3. ¡Ay, Felipe, te amo, Felipe, el rato te he hecho una llamada! Arturo Villasana, me compró 2, Carlos Cepeda, me compró 2, Magda, me compró 3, Israel, 2, Oscar, ya lo habían mencionado, también me compró 2. Y son los que he vendido ahorita hasta el día de hoy, señores, hasta el día de hoy. ¿Qué? Son playeras para niño, de 2 años a 14. Doncheto.com.
4: Ando valiendo madre. Este año queríamos ser papás. Aww. Pagué $40,000 de fertilidad en un tratamiento y ella me dejó.
1: Ay, no.
2: Mira, te tengo una noticia buena y una mala. ¿Cuál quieres? ¿Cuál quieres?
4: La buena, la buena, viejo.
2: Ella sí va a ser mamá.
1: ¿Qué mendigos son?
4: Dismo.
2: La mala.
3: Tú no.
2: No va a ser tuyo el bebé.
1: ¿Qué me digo son?
2: Ahora, ¿pero qué era el jícamo?
4: Pues quién sabe, ay, ya no sé.
2: Oye, a lo mejor él era el jícamo.
3: No diga jícamo.
2: No, sí se dice jícamos ahí.
4: ¡Otro! No, bueno, voy a decir su nombre. Yo me iba a casar y me regresaron el anillo, joder.
2: De la que te salvatis,
4: compa. Ay, compa.
1: A ver, pero no sabemos por qué se lo regresó.
2: ¿Por qué te lo regresaron
4: el anillo? No sé.
1: Cuéntame bien el chisme.
4: Compa, no, bueno, voy a decir tu nombre, pero cuéntame bien el chisme.
2: ¿Por qué te regresaron el anillo? ¿Te agarraron en la matada? Toda mujer que dice, es que no estoy segura de dar ese paso, es porque anda zapateando en otros terrenos,
1: La neta, porque mujer enamorada...
2: Tiene emparejado el piso de tanta zapateada, huella que da en otros lados. Sí. No estoy hablando nomás de lo hecho. Facts.
1: Sí.
2: Facts.
1: Facts. Ay, agree.
2: Facts.
1: Ay, apruga.
2: Porque mira, la mujer puede estar soltera. Pero no, pero sola.
3: Nunca Jamaica.
2: Jamaica en la pizza, compa.
3: ¿En la pizza?
2: Sí, Jamaica en la pizza. Nunca en la vida, pues. Jamás en la vida. Jamaica en la pizza, compa. Así nomás quedó. Bueno, deseando lo mejor para todos
3: ustedes. Deseándoles.
2: Deseando que sus sueños
1: se realicen
2: en lo que falta de este año. El programa de Don Cheto al aire le sigue incitando para que siga luchando por sus sueños. Porque ya lo dijo el Canelo Álvarez, el pobre es pobre porque quiere. No por las circunstancias de vida, no por la falta de oportunidades o de talentos que tal vez tú no tengas. Tú eres pobre porque quieres, ya lo dijo el Canelo Álvarez.
3: ¿Sí dijo eso?
2: Sí, güey.
1: ¿Cuándo?
2: Yo lo quiero defender a la Canelo.
4: Oh, o sea, pero sí, me acuerdo.
2: Porque yo creo que él estaba diciendo como que una persona que no tiene una idea del dinero, aunque le des $15 millones, dice, tú le das 10 millones y se va a gastar 15, porque no tiene una mentalidad financiera.
1: Ajá.
2: Y luego remató con el pobre es pobre porque quiere. Yo no estoy de acuerdo con esa palabra, se me hace que es muy tóxica, de hecho, esa frase, pero viendo el contexto de lo que estaba diciendo Saúl, creo que lo que quiso decir es que si no tienes una
3: educación financiera,
2: no hay dinero que te alcance.
3: En eso ¿Puede sí ser? Tiene razón.
2: En eso
3: sí,
2: tiene razón.
1: Pues, ¿cuántos atletas han ganado el dineral y
2: oye,
1: se les va?
2: Oye, viste Adrian Broner era el nuevo Mayweather. El otro día le pidió un paro a un compa a que le mandara un Uber.
1: Sí.
2: Cuando ese güey aventaba el dinero al
1: excusado. Ganaba súper bien.
2: Al excusado.
1: Sí.
2: Ey, vamos a aventar dinero al excusado. Y aventaba pacas de dinero al excusado.
1: Ya.
2: Y el vato le decía, así con una carita, no me haces el paro con un Uber, luego te lo pago. Neta, así te lo pago, hazme un paro con un Uber. Y ahora que eso se refirió a Saúl, no hay que
3: satanizarlo
2: de volada. Bueno, deseando lo mejor en sus
1: proyectos
2: venideros, muchas gracias. Y les sigo recordando dos cosas. La primera y más importante. que siga escuchando este programa. La segunda, donchetoshop.com, lo que el público pidió, las playeras de niños.
1: ¡Yay! De 12
2: a 14 años. Bien barata, señor.
4: Ya tengo 20 ya en el carrito.
1: 20. Son las del chino.
2: ¡No, güey! ¡No me emociones! ¡No seas así!
1: 10 el chino y 10 yo. ¡No me
2: cómprale a los niños de las señoras con las que andas! 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
2: Gracias, señor. Muy buenos días a toda la gente que nos escucha aquí en Estados Unidos y más allá de las fronteras. Y el peluquín que sí anda muy despelucado esta mañana es el de Donald Trump. Y es que Jimmy Kimmel acaba de contestar esta mañana el comunicado que envió ayer Donald Trump y le respondió también a la primera dama tras su comunicado. El presentador hizo declaraciones, dice, a veces te despiertas por la mañana y la primera dama publica un comunicado exigiendo que te despidan de tu trabajo. A todos nos ha pasado, ¿verdad? Ironizó el conductor al iniciar su monólogo. Kimmel afirmó que su comentario no tenía ninguna relación con violencia y aseguró que se trataba de una burla sobre la diferencia de edad entre la pareja presidencial. Dice, fue una broma muy ligera sobre el hecho de que él tiene casi 80 años y ella es menor que yo. O de la edad que misma que yo. Dice, de ninguna manera fue una incitación al asesinato y ellos lo saben. He sido muy crítico durante muchos años por la violencia armada, pero entiendo que la primera dama tuvo una experiencia estresante durante el fin de semana y seguramente todos los fines de semana para ella son bastante estresantes en casa. Además, estoy de acuerdo en que debemos rechazar la retórica de odio y violencia. Yo lo hago y creo que es un buen punto de partida para moderar eso. Sería hablar con su esposo al respecto.
1: Exactamente, le está diciendo, si usted dice que lo que yo dije fue violento, estoy de acuerdo con usted, entonces también habrá que moderar a su marido, que también hay
3: hasta
1: que
3: comentarios
1: a sus cosas. Comentarios. Muy bien por Jimmy Kimmel.
2: Sí, creo que está muy bien que Kimmel haya contestado esto y esperemos ahora que responde ABC.
1: Sí, porque si yo fuera Jimmy Kimmel diría lo mismo. O que sabe que pido disculpas y estoy muy de acuerdo en una situación de lo que hay que tener cuidado con los mensajes de odio. Hay que también platíquelo a su marido, por favor.
2: Sí, claro.
1: Yo me hago responsable de lo mío, pero también, oiga, también el buen juez por su casa empieza.
2: Señor, después de que esperábamos que ya estaba en su recta final la Casa de los Famosos Estados Unidos, se presentaron cuatro nuevas personalidades que se unieron a la casa a partir de esta semana. Se trata nada más y nada menos que de Lorena Herrera, de Verónica del Castillo, y de otras dos más que son Jenny de la Vega y Sandra Itzel. Sandra Itzel es actriz y Jenny de la Vega es influencer, ¿no? Entonces, esos son los cuatro nuevos integrantes. Yo conocía a Lorena y a Verónica, por supuesto, con Verónica trabajé muchos años, con Lorena Herrera, pues es actriz, modelo y cantante. Y a Sandra Itzel la conocí por su escándalo como ex esposa de Adrián Dimonte. A Jenny de la Vega no tenía el gusto, pero son los cuatro nuevos integrantes de la Casa de los Famosos. Vamos a ver cómo les va. Yo pensé que ya se iba a acabar, yo pensé que ya estaba Five, Six, Seven, Eight, y pues al parecer, no.
3: A mí no se me hace chido, y eso lo estábamos platicando, porque en la casa sí consumimos la Casa de los Famosos, pero no está padre que, los que están compitiendo ya llevan meses encerrados y que nomás lleguen unas nuevas y tengan la posibilidad de ganar cuando ellos han estado ahí encerrados por tanto tiempo y se han rifado tantas y chutado tanto drama y
2: es que me parece que no sé si tuvo que ver el casting o las dinámicas o qué, pero ha sido una de las Casas de los Famosos más tóxicas y más heavies en tratos y en todo. Se peleaban horrible. Y además, los famosos salieron en las primeras semanas. Lupita Jones, Laura Zapata, o sea...
1: Si bien estoy de acuerdo contigo, la gestación de este tipo de programas ni siquiera eran famosos, era gente normal.
2: Sí, claro.
1: Era el Big Brother, ¿no?
2: Pues qué mejor que hagan Big Brother o que hagan un reality con desconocidos. O con influencers.
1: A ver, ¿me puede
2: pero entonces repetir? No le pongan la Casa de los Famosos.
1: Verónica del Castillo es hermana de Kate.
2: De Kate.
1: ¿Quién es Jenny?
2: Jenny de la Vega es influencer.
1: Influencer. ¿La otra quién más? La que
2: Lorena Herrera.
1: Ok.
2: Y Sandra Itzel, que es actriz.
1: Sandra Itzel, ok.
3: Que también nos dio contenido en La Granja, ¿eh? La sacaron la segunda semana.
4: Pero o sea, que estuvo en La Granja en otra madre parecida.
2: Sí. Lo que pasa es que, a ver, chale, hay muy pocas series... Ahorita, antes recordemos que había actores para tantas telenovelas que había. Cada uno de los canales en México, por ejemplo, Televisa, TV Azteca, cada una tenía barra de telenovelas desde las 4 de la tarde hasta las 10 de la noche. Okay. Más todas las series que producían todas las casas. Ahorita, y además, también hay que decirlo, Netflix, Prime, todos utilizan a los mismos actores y lo reciclan y lo reciclan y lo reciclan y lo reciclan. Los hijos de Derbez, los hijos de Omar Chaparro, todos son los mismos, los mismos, los mismos, los mismos, los mismos. Entonces hay muchos actores que no tienen trabajo. ¿A qué están, se están dedicando los actores? A aceptar proyectos como la Casa de los Famosos para tener trabajo.
1: Sí, es como pasaba con los Bichir, que llegó un tiempo que todas las películas mexicanas salían los Bichir.
2: Claro, por supuesto.
4: No, pero yo entiendo eso. La onda es de que si ya estuvo en que La Granja y que ya estuvo en otra, y volverlo a meter a otra casa.
1: A ver,
4: casa,
1: ¿qué opina, qué opinión tienen de lo que dijo el Chino? Yo estoy un poco de acuerdo aquí con Pelochas.
2: ¿Qué?
4: Pues usa otros,
1: de
4: ¿no?
1: Que si ya salieron de un reality, ¿para qué repiten realities?
3: ¿Tú pues
1: qué?
3: Es que de
1: Bari,
3: hecho,
1: yo fui la Bari.
3: A mí no se me hace chido. A mí no se me hace chido, pero eso es lo que están haciendo. Muchos de los que están ahí que no los conocía, por ejemplo, yo, después aprendí que estaban en otros realities como Hexatlón, Los 50 y otros de la misma cadena de Telemundo y los meten a esta. Pero a mí, personalmente, no se me hace chido. O sea, si yo voy a consumir, por ejemplo, La Casa de los Famosos, me están vendiendo La Casa de los Famosos, siento yo que debe ser famosos. Y si van a ser de influencers como la mansión que tienen en YouTube, pues que sean puro influencer. Claro. Que de hecho el más famoso ahí es Adame en cuestión, sí, pues de un famoso, famoso en sí, pues es nomás Adame.
4: Y Adame viene como de tres casas, ¿no? También sí, ya. También.
3: De La Granja, de cuál otra, de La Casa de los Famosos y qué más, y ahora en todo, el, ¿no? No, pues, y ahora en La Mansión.
2: Pues que le está dejando dinero y es lo que le está llegando al precio, porque a ver, Adame con todas las payasadas que ha hecho, ¿quién lo va a contratar como actor?
1: No, Adame se echó a medio mundo encima con sus comentarios. Ya todo mundo le cae
2: gordo. Era conductor y buen conductor. Porque
1: era buen conductor, claro, y buen actor. Yo, claro, no, yo no pensé que el vato fuera tan... ¿Cómo lo diré?
4: ¿Tan doble cara? Tan
1: no, explosivo. No, tan explosivo, tan mal hablado. O sea, no es que me asuste lo mal hablado. Yo soy mal habladicisísimo. Pero no, yo lo veía como un vato de respeto y así. Pero como que se le botó la canica.
2: Sí, sí, sí, se le botó. Pues vamos a ver, ojalá que les quede. Yo obviamente quiero mucho a mi amiga Verónica del Castillo y si ella entró ahí, la apoyo, pero a mí me parece que sí.
1: I don't know.
2: Oiga, el que presentó nueva novia y que al parecer todo el mundo está de acuerdo y muy contento es Cristian Castro. Se trata de la productora y compositora Victoria Bugne, Cune, que es una productora y compositora mexicana. La presentó ya el día de ayer, ahí está la fotografía. Y al parecer, pues a todo mundo le cae bien, porque la pareja ya compartió imágenes de momentos románticos en Nueva York. Verónica Castro, la madre, expresó entusiasmo por la nueva pareja y dijo que estaba muy de acuerdo con la nueva relación de su hijo. Y pues está muy contenta, Verónica.
1: Está más
2: Castro.
1: Morra que él.
2: Sí, está más morra.
1: No deja ver pues la cara, pues la pelirroja.
2: Está guapa, Verónica. Mira, Victoria.
1: Ya está sazona.
2: Cune.
3: Se ve más hipisona, sí.
1: Ya
3: ¿no?
1: Ya está sazona.
2: ¿Sazona qué significa, señor?
1: O sea, que hace unos 40.
2: O sea, no es una juventud, no. 40. Es más joven que él, sí, pero no es una chiquilla, no.
1: 40, sazona es 43 para arriba. ¿Sazona de cuánto para arriba, Chino?
4: 40.
1: De 45 para arriba.
4: 45, una milf ya.
1: Ya está sazona, está sazona.
2: Yo creo que tiene entre 40 y 45 años ella.
3: Pero está bien, pues como dice Don Cheto, apenas el Beliz para el Guerrero.
1: Claro,
3: están acostumbrados a ver una artista con una de 20, güey.
1: Apenas está el lazo para el puerco.
3: Sí, está bien, de la edad.
2: Verónica dice, si están contentos los dos, yo también estoy feliz. Fue lo que dijo su madre, Verónica Castro, y que está muy contento para que los dos puedan,
1: Pues ojalá siente vara, siente cabeza
4: No, así va a sentar.
1: Este, porque también ya también lleva como tres matrimonios, ¿no?
2: Ya lleva como tres matrimonios, sí.
1: Piensa cómo será él también, no le han de aguantar, como que la...
2: Yo pues es que también tenemos
1: marido que no hace nada.
2: No hace nada.
1: No hace nada.
2: Yo le quiero preguntar, y deberíamos hablar, o sea, a ver, yo por ejemplo, que soy de la comunidad LGBTQ+,
1: sí.
2: No sé si usted sabía, pero hoy lo quiero declarar.
1: ¡Wow! ¡No sabía!
2: Soy gay.
1: ¡Me voy a desmayar del impacto!
2: ¿Por qué a los maridos en general, y le digo porque me pasa con mi marido, les encanta posponer cosas?
1: ¿Posponer? ¿A qué?
2: Sí. Dame un ejemplo. Por ejemplo, compramos una cosa para la casa, un rollo de plástico para las repisas de la cocina, y nos sobró uno, y le dije, regrésalo al Amazon. Y me dice, mañana voy. Le digo, ese rollo va a cumplir un mes en tu carro, y te lo aseguro. ¿Por qué son así? ¿Por qué no...?
1: Porque ¿por nosotros, qué? Hay una respuesta, hay una respuesta. Porque nosotros creemos que no son cosas tan importantes.
3: Y le dan prioridad a las...
1: Le damos prioridad a las importantes, sí. Como nos creemos los salvadores del mundo de... Sí. No, lo más importante es que tengan techo, casa, comida y sustento. ¿Qué me importa?
2: Pero yo también... Yo también me preocupo por casa, comida y sustento. Okay. Entonces, ¿por qué no...?
1: Porque uno dice, ¿qué tiene que a ver, es como si te dijera yo. ¿Qué prefieres tú ahorita, Said? Te lo estoy preguntando.
2: Sí.
1: Ahorrarte $13.
2: Ajá.
1: O si yo te digo, te doy $13 ahorita. Sí. Si vas a la tienda Whole Foods de aquí de abajo y me regresas este jugo que no me gustó.
2: Sí.
1: ¿Aceptas mis $13 por ir a hacer fila a la Whole Foods? Porque sé que la Whole Foods es donde están
4: los... Regresa las cosas.
1: ¿Por $13 puedes hacer eso? La neta,
2: ¿irías? No, porque me voy a gastar más yendo.
1: Ahí está, lo mismo piensa tu vato. Ay, ¿qué no haces ahí? Porque te voy a decir qué piensa tu esposo.
2: Sí.
1: ¿Qué no haces ahí? ¿Para qué quiere que regrese esta estupidez de $9? Mejor se los doy a él.
2: Bueno, costó 54, ¿eh?
1: Ah, no, entonces.
4: No, 54 sí.
1: Entonces ya, 54 sí. O sea, sí. Que me los dé pues a mí.
3: Y para la gasolina.
4: Dámelo, yo lo regreso.
1: Dame 100 y yo lo regreso.
2: Ojo con que usen voces de Taylor Swift en inteligencia artificial, porque ya registró su voz y va a empezar la demanda de ERA, porque dice que no está legislado, y yo creo que varios artistas van a ir por ahí. Ya registró su voz como marca comercial en medio de la creciente preocupación del uso de inteligencia artificial, para que su voz no pueda ser utilizada en comerciales, en canciones falsas, y dice que ella se va a preparar para la demanda de ERA porque cree que la industria del entretenimiento y la industria de la música no está preparada para... la vorágine que es la inteligencia artificial.
1: No, es que ya cualquiera puede. El otro día vi una entrevista de Nodal, ¿vieron la entrevista de Nodal?
2: Sí.
1: Donde está diciendo puras sandeces y era inteligencia artificial y se escuchaba
2: bien clarito. Ah, no, pero mi señora madre, 84 años de edad, se la pasa viendo TikToks y ella dice, sí, Nodal dijo que ya cortó con Ángela. Dice que no funcionó su relación y me pone...
1: ¿Pone una inteligencia artificial?
2: Y yo, mamá, es inteligencia artificial y me dice, ¿qué es eso?
1: El vato está así, no, yo la mandé a la fregada, desde no sé qué.
2: Sí.
1: Pero se oye bien acá, sí.
3: Pero qué bueno que lo están protegiendo de cierta manera al artista. A mí me salió una canción en YouTube que... de un artista que me gusta, que se llama BL, que es colombiano.
1: O BL.
3: Ajá, BL. Y y le sacaron una rola y yo la estaba buscando. Pero ¿cuándo la sacó? No era inteligencia artificial, pero era con su voz. Mm. O sea, está cañón que también ya esté monetizando con eso también.
1: Entonces ya no puede haber inteligencia artificial con la voz de Taylor Swift.
2: No, yo creo que varios artistas van a ir por ahí para quitar su voz.
4: ¿Dijiste la suya, viejo? No, hacele malas.
1: Sí, al rato que va a salir.
2: No, de hecho ya pusimos en varios
1: comerciales. No, de hecho hay una, ahí anda por ahí uno circulando unas cosas que yo retando al carnal de Saída Golpes, hazme el favor.
2: No, señor, usted lo dijo ayer aquí al aire.
1: No, que lo diga, yo lo quiero mucho a
3: Will. Y lo conoce.
2: Se lo mandé a Will.
1: No, Will, es antidigente de revisarle un audio que dice que el tiro está cantado y que estamos entrados y que se va a aparecer Juan Diego sin la vida. Ese es inteligencia artificial, hijo. ¿Cómo crees que te voy a retar a ti? Tienes un monigote, prietote, gigantote.
2: Sí, es él, es él.
1: No.
2: Oiga, la Chilindrina fue contratada para hacer varias apariciones especiales en el musical de La Malinche de Nacho Cano. Y pues al parecer le está yendo muy bien. Yo no sé qué pusieron a hacer la Chilindrina en La Malinche.
1: Pues a llorar en el árbol de la noche triste.
2: Pero mire, como actriz, ahí está, puso a bailar a la gente y todo ahí.
1: ¿Cuál cantaría? ¿Qué bonita vecindad?
2: No sé.
1: Bonita conquista.
2: El peluchín, peluchín, chin, chin, peluchón, chon, chon. Te quiero, mi chiquitín. Peluchín, chin, chin.
1: Gachupín, chin, chin. Gachupón, chon, chon.
2: Mire, ahí está.
1: Ay, qué bonito la gente.
2: ¿Por qué?
1: Porque así voy a andar yo también. Toda la gente me va a querer.
2: Pues está a 5, 4, 3, 2, 1.
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0: aquí en Guerrero. Oiga, San Amigo de CJ Hats, que vamos a hacer una
1: colaboración.
0: Lab y nos regaló, mira, estos tan chidos, ¿verdad?
2: Ay, sí.
0: Pero les puso ahí su nombre, Don Cheto, Giselle Costa. Bravo, el Chino al Aire. ¿No vas a enseñar el tuyo, qué?
3: Sí, pues es literal.
0: El Chino al Aire, ¿ya? Y luego me regaló. ¿Quién me regaló estas camisas? ¿Cómo pa?
3: Pues ven para acá.
1: Es Bol MX.
0: A ver, ven para que me digas, para mandarle saludo al camarada.
1: Ya va a ser colaborador, ya lo vamos a poner.
0: Aguacateros de Michoacán.
2: Ya lo vamos ven, a contratar.
0: Bebé. Esta está chida. Pero esta es la que yo le pedí, mira, porque quiero representar a Guanajuato mañana. Y me voy a poner.
2: ¡Ay, las momias! ¡So cute!
0: Voy a poner esta. ¿Cómo se llama el camarada que nos mandó esta? ¿Tú sigue, Hats?
4: Se llama Baseball MX Shop.
0: Baseball MX Shop.
4: ¿Tienen
5: el Shopify?
0: El Shopify.
5: Creo que también venden en Instagram y varios lugares.
0: Ya toda madre.
5: Perdona, la neta.
0: Horta chida. ¿Cómo se llama tu camarada que nos trajo las carnes?
4: Se llama.
0: A ver, tú, Ismael, pues, saluda.
6: Ismael Mesa. Ismael Mesa. De San Luis Río Colorado trae la carne ahí.
0: Qué chido, gracias por la carne.
6: Y espero les guste ahí. Fin.
0: No, carne seca culichi.
3: Carne seca culichi.
0: Órale, está buena.
3: La perra está.
0: ¿Para qué? No me gustó que trajiste mucha, pero empezaste a dar a lo loco. O sea, primero era yo.
2: Usted está dieta. Usted está bajando de peso, señor. Esos
0: vatos, ¿verdad? Como que era.
4: Estaba repartiendo yo los bolsos y miraba como que les había sido un cheto para que.
0: ya vamos a empezar a trabajar en las gorras, ¿verdad? Mira, qué chida quedó la de béisbol, mira.
1: Déjame, soy su modelo, préstamela.
0: A ver, tú con esa macetota huella que tienes, deja ponerla grande porque estás bien macetón.
1: Sí, estoy más.
0: Es lo que me dijo el chino. No, está bien cabezones ahí.
3: qué güey, yo qué, Luis.
0: ¿Te ves bien, Saí? Ah, perro. A ver, lúcela bien, mira. Mira nomás, señores. Ahí tenemos, señores, directamente de Teotihuacán.
3: Miren.
2: Teotihuacán.
0: Ahí se salvó de la balacera.
3: Así nomás quedó, compa.
0: Mira nomás. Ya, de mañana, él de mañana está en un programa de radio en la tarde. Es bailarín de esos que le valen a Tlaloc para que llueva. Ahí va, como quiera que sea. Gracias. ¿Ya empezamos a hacer las gorras o qué?
4: Ya hay que empezar.
0: Hay que empezar a hacer las gorras, va, porque la gente está así pidiendo las gorras.
4: ¿Sí?
0: Vamos a empezar con unas 30, pues.
2: No, pero ya ahorita, por ejemplo, que ya es baseball season, ya que empieza a sacar las de Don Cheto Dodgers.
0: Sí, me dijo ayer, ¿verdad? Me dijo, hey, dígale, ¿cuánto va? Que ocupamos 50 en corto. Le dije, lo voy a tener ahí trabajando día y noche. Al cabo, estamos trabajando día y noche.
5: Voy a llevar al chino para que me ayude.
0: No, el chino va a estar. No está chido esto.
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0: Gracias a mis compas también de Carnes Culichi, gracias a mi compa CJ Hats, que ya vamos a estar trabajando unas gorras, a mi compa de este vato que se llama
4: Baseball MX Shop.
0: Baseball MX Shop, que me dio también las camisas, mañana voy a ponerle de Guanajuato, gracias Ferrari. 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
1: Sí.
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0: Por ejemplo, hay salmos hasta para los que, hasta para los pescadores.
2: ¿Pero cuál es el salmo para los pescadores?
0: El salmón.
2: Ay, no manches.
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0: Saludos a nuestro amigo Logan, que me mandó un video, mira. Fíjate lo que dice Logan, lo que dice el morrillo.
1: ¡Hola! Disney, you guys fired Jimmy Kimmel and Guillermo? Don't worry, I got a perfect Mexican guy. He's old, but he's funny.
2: Oh. He's funny.
3: Lo llamó viejo, pero chistoso.
0: I'm old, but I'm funny. Okay, thank you, Logan. No karaoke this Saturday.
2: Y qué malón.
0: Okay, ¿qué, ¿con qué,
3: qué bello tema?
2: ¿Sí? ¿Vamos a ir a karaoke el sábado?
0: No,
2: no, tú no.
3: Ay, enfado de Dios.
0: Se canceló. ¿Es corto o largo, largo?
2: ¿Largo? ¿Cómo le gusta?
0: ¿Largo? ¿Seguro
2: sí,
0: que largo?
2: Sí, claro. Sí.
0: ¿De dos segmentos?
3: No, de uno.
2: De uno. Ya de dos segmentos no existe nada.
3: Ay, ¿no? Ni se emociona.
2: No.
3: Ay, nosotros sí hacemos dos segmentos cuando te vas.
0: Radio Tax. Porque el público ayer lo pidió. Vamos a volver a hacer el metasegmento.
2: Ok.
0: Sí, sí, que no estés como, ¿por qué las? ¿Por qué las?
3: Porque los segmentos profundos.
0: Porque tengo dos.
2: Okay.
0: Tengo dos. Tengo el de nombres de grupos raros.

0: De agrupaciones raras, ¿sí? ¿Cuáles eran los grupos que andaban ahí alrededor de tu...
1: ¿De tu área?
0: Barrio. Y algunos tienen un nombre que nada que ver. ¿Por qué elegí yo este segmento, señores? Porque estaba yo repasando los nombres de los grupos o de las bandas y grupos que había allá en la región. Y había unos que se ponían unos nombres nada que verientos, los güeyes. Nada que verientos. O sea, había un grupo que se llamaba... ¿Quién sabe dónde eran los amigos? ¿Puede San Pedro? ¿Cómo se llamaba? Se llamaba El Quinto Mandamiento.
1: Ay, no manche.
0: El Quinto Mandamiento. Un grupo, pues, un grupito de los que contratabas ahí para ir a los ranchos, ¿verdad? El Quinto Mandamiento.
2: El Quinto Mandamiento es No Matarás.
0: Pues sí, o sea, exactamente, el grupo se llamaba...
2: No Matarás.
0: No Matarás. ¿Me explico? Había otro que se llamaba Mano Amiga. Con grupo Mano Amiga.
2: Mano Amiga.
0: Para mí que eran... Para mí que les encantaba a los muchachos ahí andar de solapa, ¿verdad?
2: A mí me parecía raro que, por ejemplo, mi amigo, que era mi compañero de la primaria, que era Marlon Zazueta, tenían su papá Los Felinos. Y a mí me parecía que...
0: No, Los Felinos eran... Eso, aparte que es un grupazo y que yo soy muy fan de Los Felinos. Se me hacía muy chido el nombre del grupo.
1: Los Felinos, no. Sí, como pues no nos vayamos tan lejos, que... Código FN, ¿qué era?
0: Fundillo Norteño.
1: Ajá.
0: Fundillo Norteño.
1: O sea, está súper exótico.
0: Empezaron a cotorrear.
2: Bueno, regresamos. Tenemos que ir a...
0: Regresamos.
1: Estamos dando ejemplos.
2: Sí,
1: estamos
2: pero
1: dando
2: vamos
0: ejemplos a... porque tú estás así. Es que yo no soy de rancho. Es que yo ni rancho no conocí. Así que te vamos a invitar a que te largues. O
3: sea, en mi rancho, Pearl Jam, YouTube, Def Leppard.
0: Exactamente. O sea,
1: entonces ahora, puedes ir al Starbucks.
0: Leopardo Sordo. ¿Esa gala qué? Def Leppard. Leopardo Sordo. A ver, no, tampoco tiene sentido.
3: Pero si
0: regresamos. Nombre de los grupos allá de tu región, que tan raro.

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0: regreso en Don Cheto al aire y vamos a hablar del... A ver, pero yo tengo duda, ¿eso es a nivel también puede ser famosos?
1: No, también hay famosos que están raros, por ejemplo...
2: ¿Hay, no hay un grupo que se llama Los Pasteles no sé qué?
1: Los Pasteles Verdes.
2: Yeah, like that's free. That's como que...
1: Los Pasteles Verdes era como que... Yo siempre me imaginé a Los Pasteles Verdes, que a mí me gustan mucho, como que un pastel embetunado así, color verde.
2: Yeah, like, ¿en qué momento? ¿En qué momento están así en su grupo?
3: No, es que hay varios nombres raros. Fabulosos Cadillacs me parece raro.
1: ¿Los Fabulosos Cadillacs?
3: Sí.
0: ¿Enanitos Verdes?
1: Enanitos
2: ¿también?
1: Verdes. ¿También? La banda Agua de la Llave, ¿estos que son ahí de Jalisco?
3: ¿Agua de la
1: Llave? Agua de la Llave.
0: ¿Cómo se llama?
1: Hazme el Fabrón Cabor.
2: ¿De Jalisco?
1: Banda Agua de la
3: Agua
1: Llave.
3: Agua de la Llave, chúpate ese boli.
0: Nunca ¿Los Toreros visto? Muertos?
1: No, son los españoles, ¿eh? Los de mi agüita amarilla, ¿eh?
2: No sé, esos no los ubico.
1: Los Pasteles Verdes eran de Perú. ¿Son peruanos los Pasteles Verdes? Los Pasteles Verdes eran de Perú, ¿verdad? Recuerdos de una noche, se que cantaban el reloj.
3: Hay un grupo español que a mí me gusta mucho que se llama Nena Da Conte.
1: ¿Nena Da Conte?
3: Sí,
1: es un grupo. ¿Qué es Jalás? ¿Qué es ahí?
3: Es un grupo.
1: A ver, ahí te va, los que nos ha dicho la raza, los que se acaban de sintonizar, no estamos hablando de... No, déjate chupar el dedo, chino, estás...
3: Tengo esa maña.
1: Tienes esa maña. Nombres raros de los grupos que tú conoces, ¿verdad? De Terry. Ahí te va. Yo tengo uno que se me hace un gran nombre, pero me da risa.
3: A ver.
1: Allá creo que también son de Michoacán, no sé de qué lado. Se llama, se me hace que está bien pretenciosote.
3: A ver.
1: Tentación Oasis.
3: Ay, ahora
1: que tentación. Que sí está bien así de,
2: ahí como, se la prolongaron, o sea, se la prolongaron. Se
1: Tentación Oasis.
2: ¿Y qué tocan?
1: Grupera. Ay, pero así como se me hace como, se me hace como, ¿sabes qué? Como se me hace como tu nombre de telenovela.
2: Tentación Oasis se me hace como que si fuera, no sé, algo de jazz o algo, pero no manches, grupera y Tentación Oasis.
1: Tentación Oasis. Ay, güey.
0: Ahora,
1: a ver.
0: Me están mandando, pero echen más carnita, porque un vato me escribió y se me hace chida, pero pues dime más, no sé de dónde, Lalo y los Descalzos.
1: No, Lalo y los Descalzos. ¿Cómo son estos? ¿Lalo y los Descalzos?
0: Yo no los conozco.
1: Ay, chino, te hace falta bien harta cultura musical a ti, compa.
0: No me acuerdo del Lalo. A ver, adelante, dice Lalo.
2: Ay, no ubico, no, come on.
0: ¿Te falta cultura, por favor?
2: Sí, sí me falta cultura, la neta.
0: De güey, ¿cuáles son Lalo y los Descalzos?
1: No, pues Lalo y los Descalzos, de Lalo, el de los Descalzos, del que te cantaba en el tiempo. En tu pelo tengo yo. Ese que traía la Reinalda era Lalo y los Descalzos.
3: ¿Qué me dice de Jarabe de Palo?
1: Jarabe de Palo siempre se me ha hecho bien,
2: ¿raro?
1: Raro, pues a mí, o sea... Entiendo que hay muchos árboles que dan un cierto jarabe, pero a mí siempre se me hizo ese vato nos está albureando.
2: Jarabe de palo.
1: A ver, ahí te va. Pero no vamos a los rancheros, ¿va?
3: Ok.
1: Dice, y tengo aquí una lista que me mandaron. Banda Quemadora. Se me hace como que son por marihuanos, ¿no? Banda Quemadora.
3: Grupo Marrano, dice por acá.
1: Oh, Marrano, sí, Grupo Marrano. Pero es, fíjate que ahí yo estoy de acuerdo con el nombre del grupo.
2: No, dude, that's weird.
3: ¿Todos están marranos?
1: No, porque cantan puras porcadas.
3: Ah, ok.
1: Cantan pura canción pornográfica. Okay.
0: Los Iracundos.
1: Se me hace chido los Iracundos.
2: ¿Qué tal?
1: Porque sí cantaban unas canciones muy sensuales.
2: En YouTube dice, Heriberto dice, ¿qué tal los Idiotas del Ritmo? Son de Nahuatzin, Michoacán.
1: De Nahuatzin, los Idiotas del Ritmo han de tocar bien feo. Anda bien tocado. A ver, tócame la Puerta Negra y te tocan así un jarabe. No, es que somos bien idiotas.
2: Cochinero, ay.
1: Dice, Don Cheto, el Grupo Perfecto. Dice, Don Cheto, en mi rancho había uno que se llamaba el Grupo Perfecto. Pero lo malo es que el cantante estaba cieguito y el del bajo no tenía una pata. El tumbo estaba muy perfecto. No.
3: Si es el perfecto, ¿cómo estará la demás?
1: Perfecto, el cantante estaba ciego y el del bajo no tenía una pata.
2: ¿Pero eso lo haría a propósito?
1: Yo no sé, ¿vale?
0: Dice acá, Don Cheto, ¿se valen los Acosta? Dice, aquí estoy con mi papá, dice, los Acosta, nada que ver. Se visten como rockstars, tienen voz de calabaza y cantan música romántica.
1: No, los Acosta, estamos hablando de nombres. Los Acosta era como, pues sí, te ponías el nombre en tu apellido, Acosta. A ver, te va. Dice, Don Cheto, había un dueto aquí en el que venía a tocar a los fiestitas de los ranch, se llamaban los Dinosaurios, porque eran dos viejitos.
2: ¡Ay, qué manchados!
1: Dice, ahí te va, en mi rancho había varios, Banda la Mentira, Banda la Pobreza. Ay, Banda la Pobreza.
3: Banda la Pobreza, qué feo.
1: Yo creo que llegaban así bien mogrositos.
3: Sí, todos, ¿no?
1: Tocar ahí. Sin...
2: ¡Miau, miau,
1: oye,
2: miau,
1: no trae uniforme! Estamos muy pobres, oiga.
3: Sí. ¿Los muecas también está raro?
1: Los muecas no.
3: Sí.
1: No, porque hacían las muecas de las caras, como el smile out.
2: Now, ¿era por eso?
1: Como el me extraña tú.
0: Pero sí está raro.
1: ¿Los muecas? Ok, está bien, pues. Dice, grupo chapucero, por acá en mi rancho, chapucero.
0: Chapucero, te cobraban.
2: Y...
0: te
2: cobraban. Y no tocaba nada. Bien.
1: Te la creíste. Sí. Ahora vamos a tocar, para todos ustedes, una cumbia. Y empezaban. Esta vez. Ah, ¿qué dijeron? ¿Que era cumbia? Pues no, son chapuceros. Ahí les va una romántica. Okay, te
0: Omar, aquí en mi rancho, Poncho Villagómez y los Coyotes del Río Bravo.
1: ¡Vamos, perrillo! Don Poncho Villagómez y los Coyotes.
0: Yo lo más raro que tenía en el rancho era Don Joaquín y sus teclados.
1: Está bien, Don Joaquín y sus teclados.
0: El clásico con sus teclados.
3: Que se le haya un grupo que se llama Los Huelemoles.
1: ¿Los Huelemoles?
3: Los Huelemoles.
1: Dice, en Sinsunzan había los Square. Los Square.
2: No, es
1: los
2: cierto.
1: Square. Los Square.
3: Dice, acá en León, en una colonia de rancho que se llama San Juan de Abajo, y los grupos se pusieron Los Ovarios de Abajo.
1: Los Ovarios de Abajo. Ok, está buena. A veces le están echando ahí. Ese. Don Cheto, acá había uno, en Guanajuato había dos. El grupo ¿Eso qué?
2: ¿Eso qué?
1: ¿Eso qué?
3: ¿Eso qué?
1: Y el grupo Estrellas del Anochecer. ¡Ay! ¿Sabes de que no sé cuál está más cursi? ¿Estrellas del Anochecer o Tentación Oasis?
2: Tentación Estrellas Oasis se me hace más mamilas.
1: Sí, se me hace como que muy mamilas, sí. ¿Verdad?
2: Como que ahí vas a...
1: Hay que ponerle grupo... Yo siento que lo más estaba... ¿Qué ponerle grupo Tentación? Y un güey dijo, no, hay que ponerle grupo Oasis. Uh-huh. Y un tercero dijo, ¿por qué no le ponemos Tentación Oasis?
2: Pero que tiene que ver el Oasis con una Tentación.
1: Es algo que a Juárez se le ocurriría. ¿Por qué no le ponemos Tentación Oasis? ¿Verdad? Como quiera. Dice, grupo Kinesis. ¡Hala!
3: ¡Hola! ¡Qué kinesis! ¡Qué kinestéticos!
1: Se suena como que son los X-Men, ¿no? ¿Sabes? Sí.
0: Por cierto, ¿qué opina de Patrulla 81? ¿Ese nombre qué?
1: Pues es que las patrullas tenían nombres, a lo mejor, no sé.
2: Dice Elisa Ramírez en YouTube, dice, Don Cheto, ¿qué tal los cuachalotes del rancho?
1: ¿Los cuachalotes? ¿Cómo tocaban? Bien pala, bien cochinero ahí.
2: ¿O cómo se presentaban ahí todos cuachalotes?
1: Dicen, Purísima del Rincón están los Cáñamos.
2: Pues da.
1: Los Cáñamos, pues no sé, los Cáñamos. Dice, Don Cheto, en mi rancho había un señor que se llamaba Víctor y sus botes viejos. Cantaba bien feo, mi primo era el vocalista.
2: No manchen.
1: Víctor y sus botes viejos, está bien bueno ese. Víctor y sus botes viejos. ¿Qué más?
0: Chino, mi papá tenía un grupo cuando vivíamos en Jerez, Zacatecas, y se llamaban Los Plateados.
2: ¿Pero por
1: no
2: qué
1: era
2: o qué?
1: Por un comando ahí de Pancho Villa o de Zapata, Los Plateados? ¿No, no sería por eso?
0: ¿Quién sabe?
2: ¿O porque era puro hombre ya maduro?
1: Dice, Don Cheto, ¿qué me dice de la famosísima revolución de Emiliano Zapata de Guadalajara, Jalisco? La Rebu, o sea,
3: dice,
1: espérate, es que voy a hablar de la Rebu. La revolución de Emiliano Zapata era un grupo de rock,
3: ajá,
1: pero luego pegaron con una rola más gruperona que sacaron y de ahí ya no salieron.
2: Mire, grupo Shampoo en los 90s en Reynosa, Tamaulipas, grupo dicen Shampoo. En YouTube.
3: Dice por acá, Don Cheto, acá en Manuel Doblado, Guanajuato, están Los Frijoles Musical, dice, otro pedo de música de Luis Renato.
1: Bien, Los Frijoles Musical, otro pedo de música. Ok. Está bien, está madre.
0: Acá en Mexicali había un grupo que se llamaba Grupo Sin Nombre y otro grupo Chiripa. Chale.
1: Cuando nosotros estábamos morrillos, mi carnal decía... Porque mirábamos allí pues en las bardas, así como que se anunciaban en las bardas, ¿sí? Y decía, fulano de tal y grupo sorpresa. Y siempre decía, y uno de mi carnalito me decía, vale, si grupo sorpresa donde quiera toca. O sea, mi hermano pensaba que el grupo se llamaba sorpresa. Y dice, vale, el grupo sorpresa donde quiera toca. Porque siempre ponían, no sé, Los Bondadosos y grupo sorpresa. ¿Qué más?
3: Dice Don Cheto, en San Martín Hidalgo, Jalisco, está Tamborazo el Manicomio. Y sí les hacen honor al nombre porque puro
1: chido,
3: loco.
1: Está chido, a mí se me hace chido ese.
2: Se tienen al tubero cachondo y a la chilindrina, Uteo.
1: El tamborazo.
2: Han de tener puro personaje ahí en el Tamborazo del Manicomio, ¿sí, no?
3: Sí.
1: Como que... los, ¿cómo se llamaban los de Durango estos que vivían en Chicago, chino, que se vestían así como con gabán,
0: Montes.
1: No, de gabán, güey.
0: ¿Alacranes?
1: No. No, de gabán, estos que traían gabán y sombreros, que hacían buen desmadre.
0: No me acuerdo.
2: Oiga, los picadientes.
3: De Caborca.
1: Los picadientes de Caborca. Pero es un dulce, ¿no? De Sonora, ¿no? Los picadientes. No sé. Sí, creo que sí.
3: ¿Qué me dice de los cañangas?
1: El don Cañangas. Tengo talento.
2: Así es.
3: Así es.
0: Acá en Purísima del Rincón hay un grupo muy famoso que se llaman Grupo Desnudo.
1: ¿Y cómo tocan?
2: Desnudos.
1: Como Red Hot Chili Peppers, encuerados. A ver si por acá. Don Cheto, aquí en Cuerámaro, el grupo Ellos. Ellos. Y la actuación especial del grupo Ellos. ¿Y quién va a tocar?
2: Ellos.
1: Ok.
3: Ellos.
1: ¿Qué me dicen de los Carquis?
0: Ah, los Carquis.
3: Los Carquis.
2: ¿Qué es Carquis?
3: Los gorditos esos que te hicieron famoso la
1: mesa
3: que más aplauda.
1: No, arremanga la.
2: Pero car keys, like car keys,
1: yo creo que es car keys por las llaves del carro. Según yo, pero se pone esa car keys.
0: Dice, acá.
1: Ah, paraíso tropical, ese que te digo yo, paraíso tropical de Durango.
0: Ah, eso no.
3: Ese era Clímax.
1: No, son de Chicago,
0: paraíso tropical. No me acuerdo.
3: La mesa que más aplauda fue Clímax.
1: Clímax.
0: Gerardo Flores dice, acá en mi rancho, los príncipes del trópico de Gómez Palacio Durango.
2: Tracas, bien largote. ¿Los
1: príncipes del trópico?
0: Y puro compa que...
1: No están chidos los príncipes del trópico.
3: Grupo Desvelo.
1: Grupo Desvelo. Ay, ¿por qué están tan ojerosos los cantalos? Grupo Desvelo, ¿no?
0: Mi hermana tocaba en una banda que se llamaban Las Elegidas. Eran puras niñas de 12. Las Elegidas.
2: Pero es kind of cute. Oye, elegir las Elegidas.
1: También
2: los hermanos
1: de Ana Bárbara, cuando se hablaban, también tenían Los Elegidos. Se llamaban Los Elegidos.
2: Sí. ¿O cuando eran dueto?
1: Sí.
3: Dice, mi hermano y yo, dice Johnny, nuestro operador de allá de La Bestia Grupera en Guanajuato, dice, tocamos en un grupo que se llamaba Los Najoyotes. Después comenzamos a tener popularidad y lo cambiamos a Supernaja.
1: ¡Guau! ¡Qué cambio, eh! Supernaja.
2: Dicen en YouTube, Eduardo Melchor dice, los calzoneros de la sierra. ¿Quieren saber por qué? Pues sí, nos hubieras puesto, Eduardo.
3: Y Moy Marechi de Gallos de Oro me escribió y me dice, Gabino y su pandilla del Tarenjo, Jalisco. Tarenjo.
1: A ver, pero había Gabino y la Sombra ahí en Chicago.
3: Sí.
1: Gabino y la Sombra, sí. Ahí tocaba el ex esposo de Alicia Villarreal. Que tocaba en Cumbia King, con Gabino en la Sombra. Los maldeorines de las juntas.
2: Ay, no
1: los
2: es cierto. No es cierto, eso no existe. No es cierto.
1: Los maldeorines.
3: Grupo Zula y su vocalista, el Pato de la Piedad, Michoacán.
1: Ay, pero tiene
2: ¿así que de largo?
1: El Pato, ¿eh?
3: Sí.
2: No, no es cierto.
1: Pero pon ahí y su vocalista, el Pato. Si no, no canto yo ahí. Sí. ¿Verdad?
2: Hay mucho que le gusta que su nombre venga como es la de... Marco
3: Flores y la Jerez.
2: Ajá.
3: O también ¿cómo
2: Julián se llama? Álvarez y su norteño banda era antes,
1: sí,
2: ¿no?
1: Sí, pero vale, pero ya son raza que ya viene de un
3: Edwin algo. Luna y la Tracalosa. Ajá. De Monterrey.
1: Bueno, pero no, la Tracalosa era la Tracalosa hasta que Edwin Luna dijo, ¿y qué tal si le pongo yo?
0: Edwin Luna y su Tracalosa. Sí. Adriana Tavares dice, en San José de Lourdes, Fresnillo, Zacatecas, había unos chavos que se llamaban los Chupanrecio.
1: Los Chupanrecio.
0: Chupanrecio.
2: ¡Con ustedes!
1: ¡Los Chupanrecio!
3: Y Mono Miguel es el vocalista.
1: Y el Mono Miguel es el vocalista.
2: ¡Ay, hay que traerlos al de Sin Carretas!
1: Dice, de Mezquites, Michoacán, grupo Leyenda Musical. Otros pretenciosos, ¿eh?
2: Bueno, pero Leyenda Musical por lo menos suena más, o sea, chido, pues.
1: A ver si don Cheto, banda azucarada, era puro señor diabético.
2: Ay.
1: En Purísima del Rincón.
0: Los hermanos.
1: Banda azucarada.
0: Dicen, güey, acá en mi rancho, los hermanos Belt. O sea, los hermanos cinturón.
1: ¿Belt?
0: Belt.
3: Dice, la comezón de Ario de Rosales.
1: ¿La comezón?
3: La comezón.
2: No es cierto.
3: Era el grupo La Comezón. De Ario de Rosales.
1: O los Bukis de Ario de Rosales.
3: Sí.
1: Los Bukis de Ario de Rosales. Pero eso no estaba raro, ¿verdad? Ahora, los Bukis un tiempo sí los tachaban de nombre raro. Todas las primeras entrevistas de Bukis. Okay. Niño.
3: Un niño.
2: Ah.
1: Un niño. Como un plebe, un buki.
3: Pero se me hace muy raro que le pusieran los bukis a los bukis cuando en Michoacán no se dice buki a los niños.
1: No, pero se llamaban los Solís. Los Solís. Los Solís, como se llamaban ellos dos.
3: Pues les ha de haber puesto los bukis a alguien del norte, porque en Michoacán no le dicen bukis a los niños.
1: Dice, en mi pueblo había las sirenas del Caribe, porque eran puras morras tocando. Ok, está chida las sirenas del Caribe. Los chilaquiles del norte en Durango. Los chilaquiles del norte.
3: Grupo Cuarto Universo de Sinápalo, Michoacán.
1: Otros pretenciosos, güey.
3: Cuarto Universo.
1: ¿Cuánta peor? ¿Tentación Oasis, Cuarto Universo o Las Estrellas del Anochecer?
3: Yo creo que Grupo Universo, Cuarto Universo.
1: Cuarto Universo.
3: No conocemos uno.
1: Conocemos uno.
2: Aquí me dicen grupo Los Pericos.
1: Los Pericos es el de acá de Venezuela, ¿no? Los Pericos.
2: No sé.
0: Sí, sí, sí, es un grupo.
1: Los Pericos, sí.
0: Dije la Ferrari que ya se acabó.
1: ¿Sí?
2: Ya
0: no está cortorreada.
2: Los
0: Sureños del Norte.
2: Ay, no, güey.
1: Como la banda donde yo cantaba.
3: ¿Cuál era?
1: Banda, la banda, la banda, banda. O sea, la banda se llamaba La Banda.
3: Ajá.
1: Pero nuestro eslogan era La Banda, Banda.
0: Banda, la banda, banda.
1: Era Banda, la banda, la banda, banda.
0: No,
1: pero, ma perro.
2: Pero ¿cuál era el punto de tres bandas?
1: Y luego tocaba en otro grupo, yo aquí del este de Los Ángeles. Se llamaba Los Mojados del Este.
3: Los Mojados
1: del Este. Los Mojados del Este.
3: Yo nunca lo vi tocar en ningún
1: grupo. No, yo cantaba, señor, cantaba, era vocalista yo.
3: Claro, no.

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0: Se dejaron venir las viejonas chulas aquí al programa, señores. Es que tenemos un lanzamiento nuevo de un proyecto muy bonito. Así que le doy la bienvenida, así como se me van viniendo los nombres aquí a la cabeza. Ellen Ochoa, Miriam López, Victoria La Mala y Eli Rosario.
1: Trajimos tequila.
0: Empiezo aquí de cómo estás, Victoria. ¿Cómo que primera vez? Tenemos conociéndonos 10 años o más. Y...
2: más de 10 años, pero es la primera vez que vengo a su show, Don Cheto. ¡Qué honor! Ya se me hizo. Es buena suerte. Este año viene con todo.
1: Amén, amén. Amén, amén. Sí. Estamos con todo.
2: ¿Cómo está usted?
0: Muy bien, ¿yo cómo me ves? Según yo me voy a tomar.
2: Yo lo veo.
3: Se ve más muy bien. Joven cada día.
2: Es lo que iba a decir, se rejuveneció.
4: Muchachas de parranda.
1: De parranda
4: con mis amigas. Platíquenos de este proyecto que la reunió y cómo, de quién fue la idea de juntar a estas mujeres tan hermosas.
1: Para empezar, siempre andamos nosotros de parrandas y con la botella en la mano, que no
4: falta. Tan Eli, por favor.
1: Somos parranderas. No, mira, este proyecto nació hace como en el 2024. Hicimos el volumen número uno a Helen Ochoa, estuvo a Paola Preciado, Frida Guzmán, y ahora hicimos el proyecto, el volumen número dos con Victoria, Miriam, Helen, y pues yo su servilleta. Pero este proyecto más que nada lleva a como que a reunirnos entre mujeres y apoyarnos entre mujeres y dejar saber a la gente que más que música es hermandad, pues.
0: Está bonito el mensaje.
1: Entonces, y que entre mujeres nos podemos empoderar y apoyar y que hay cabida para todos.
0: Porque luego tenemos el concepto de Helen Ochoa, bienvenida. Tenemos el concepto de que mujeres juntas ni difuntas, ¿verdad?
5: Siempre pasa, mira, yo creo que, yo soy fiel creyente en que hay gente con la que vas a encajar y hay gente con la que no. Eso no quiere decir que tienes que ser enemigo de la gente. O sea, yo creo que es lo mismo aquí en la música. Hay muchachas con quien yo creo que siempre vas a hacer clic y suceden este tipo de cosas y proyectos, y creo que es válido, es bonito hacerlo, y pues quién quita que nace de repente la idea de hacer un dueto juntas, o a lo mejor tú no conocías a fulana, pero ya la conociste un poquito mejor, y qué mejor con tequila, con buena música, banda en vivo. Yo creo que ese tipo de cosas son bonitas, y sí, yo creo que sigue un estigma todavía, de que somos, ahora sí que peleoneras, claro, o a lo mejor
2: nos llevamos todas, bien,
5: sí, pero nada que ver, la verdad, sí se podemos, así es.
4: ¿Cómo te fue ahora sí que de regreso para allá, para tu tierra? Estás en Guadalajara.
5: Estoy en Guadalajara. Cuéntalo todo y exagera. Sí, súper contenta. Mira, es una ciudad que vio nacer a mi papá. Y estaba entre Mazatlán, de hecho, y Guadalajara. Pero decidí en Guadalajara y no me arrepiento. La verdad, la gente en Jalisco es otro rollo. Pero sobre todo, yo creo que me abrió las puertas ahora sí que en México, poco a poco. Yo creo que estando aquí en Los Ángeles, hice prácticamente lo mismo. Vine aquí a Los Ángeles con nada de dinero, prácticamente un bolsillo lleno de sueños, y empezamos a picar piedra. Y le dije a mi esposo, en algún momento nos separamos de nuestra disquera en ese tiempo, que ustedes la conocen. Y dije, okay, ¿qué vamos a hacer? Le dije, pues lo mismo que hicimos en Los Ángeles, vámonos a México, mismos sueños, mismo bolsillo, pues ahora sí que vacío. No teníamos dinero en ese tiempo, estuvo muy difícil. Pero poco a poco se dieron las cosas, empezamos a picar piedra y empecé a rozar codillo, como quien dice, con gente clave, y de repente empecé a conocer a más y más mujeres en la música. Eli la conocí hace unos años y creo que inmediatamente hicimos clic. Sí, somos el mismo tipo de raza, parrandera, nos gusta el desmadre, pero también esa parte de querer apoyar.
0: Y luego, Miriam, también te invitan aquí a este proyecto. Primero, mucho gusto conocerte, Miriam, que lo primero que entró cuando me vio fue, Dad, ¿por qué le colgas la
4: Échale, cántala con él, cántala.
5: Llórale.
1: Pero Dad, ¿por qué le colgaste mi boyfriend?
0: ¿Cómo que tiene novio? Yo no lo sabía, no, hija. Pero no recuerdo, ¿no? Me hacen sentir viejo ustedes, están muy niñas cuando se
1: casan. No, está guapo y joven, Don Cheto.
0: Platícame un poco de ti, Miriam.
6: Hola, pues yo soy Miriam López, vengo desde Portland, Oregon. Pero no, yo estaba en Salem, Oregon, entonces una ciudad más, un poquito más chiquita.
4: Donde las brujas, donde las brujas.
6: Sí, Ron Salem, pero sí. Pero... Eli me encontró en el TikTok. Yo hago muchos videos, pues, haciendo covers. Ajá. En el TikTok, y así, pues, muchos de mis videos se han hecho un poquito viral por ahí, y pues me preguntaron si quería ser parte del proyecto, y yo dije, a la otra que haya uno, invítame. Y sí me invitó, y entonces yo me subí al avión y dije, yo voy porque yo voy y yo quiero estar ahí.
5: La verdad, ha sido una pieza bien bonita este proyecto. Miriam es tipaza y creo que se está quedando corta. La mujer es súper talentosa, canta precioso y la verdad tiene un corazón de oro, y era ahora sí que yo creo que lo que hizo que este proyecto todavía se sintiera todavía más armonía, más bonito y... Sí, es una linda persona.
0: Invitaron Eli, ¿le puedo dar un abrazo a Eli? Porque invitó aquí a mi niño nomás.
4: Sí, le puedo dar un abrazo, pero ¿por qué no?
5: Pero
4: no
5: solo Eli, por eso, Don Cheto.
0: Nomás como un agradecimiento por parte de
1: claro. Pero ahorita, claro que pues, sí.
0: Porque siento que te pusiste aquí para bloquearme.
4: Sí, para bloquearlo entre las bellas mujeres.
5: Yo le veo plan con maña, pero bueno, Don Cheto. Ahí está labio.
0: Ahora, ayúdenme a entender una cosa porque como que estoy traduciendo una situación. ¿El álbum va a ser en vivo?
5: Es en vivo.
0: Ah,
5: totalmente en vivo.
1: En vivo. Es un rancho. Total el álbum. Uh-huh. En un rancho muy padre. Y como le digo, es una noche donde se viven puras mujeres. Así como los hombres saben parrandear, nosotros las mujeres también sabemos parrandear. Y es una noche donde todas las mujeres cantan lo que han vivido, uh-huh. Compartimos la música, nos levantamos las unas a las otras, inspiramos pues a que unidas somos uh-huh. más fuertes. Entonces ese es el sí. mensaje que este
2: proyecto... Y creo que eso fue lo más bonito del proyecto, que de verdad las vibras, uh-huh. esa noche cuando grabamos el álbum, estuvieron al 100, sí. que de verdad todas las... chicas que estuvieran ahí y todas ustedes, se sintió esa buena onda, esa buena vibra de verdad, y yo creo que eso se transmite en el álbum, y ese álbum ya lo pueden escuchar en todos lados.
4: Mi amiga Victoria La Mala, que por cierto, también ella ha sacado su música, justo en estos días ha estado sacando música mucho individual. Qué padre que, igual que todas ellas, te sumes a un proyecto donde cada una tiene su proyecto, pero al final sí. se vale, ¿no?
0: Claro, sí. Un abrazo yo a Victoria, nomás como para agradecer.
4: ¿Por qué las quiere abrazar a todas?
2: Nada más para agradecer que es el
1: group
2: primer,
1: hug
2: que todo es el show de Don Cheto.
4: ¿Es la primera vez que Victoria La Mala?
0: Victoria, ¿cómo puedes decirme
1: sí,
0: eso?
1: Ahora sí,
0: porque yo hubiera jurado que ahora estaba en la cabina roja.
4: Según yo voy a cumplir casi 14 años con ese señor que le he dado a mi vida, a mi juventud. Creo que nada más Helen había estado con nosotros, ni Miriam, ni Eli. ¿Ya habías venido? No, con Don Cheto,
1: pero no.
4: En la estación sí había venido. Pues bienvenidas, muchachas.
0: Un abrazo a modo de disculpas ahí, ¿no?
5: Sí. Una de disculpa, una de bienvenida. Faltaron varios abrazos.
0: El disco ya está, lo pueden escuchar los dos álbumes, pero obviamente el de Parranda con mis amigas. Volumen 2 en vivo, que viene un popurrí, no sé cuál trae el popurrí, ¿se puede saber o no?
5: Sí, claro.
2: Buenas, pero yo creo que ya el tequila con estas que vienen.
1: Es que escuchando el popurrí empieza todo y es donde dices, te da sed.
5: Es que hablando claro, Don Cheto, el popurrí era como de lo último que grabamos y andábamos más para allá que para acá. Entonces, de repente siento que se refleja un poco en la grabación.
4: La borrachera que traían.
5: La borrachera que traíamos masiva, pero también el ambiente. Era un ambientazo, de verdad. Terminamos todas. Ahora sí que deja tus borrachas, ambientadas
1: llorando,
5: y llorando.
1: Abrazándonos. Sí. Este viernes, de hecho, sale ya en YouTube toda la parranda en vivo. Así es. Pero el álbum ya está disponible en todas las plataformas digitales.
0: En el del YouTube que va a salir, ¿vienen también nada más las 9 canciones o vienen a otras extras?
1: 9 canciones. 9 canciones.
0: ¿Cómo escogieron las que tocan? Porque obviamente estoy viendo aquí que grabaron ¿Por qué no le calas?
4: Es su primer sencillo, ¿no? Lo vamos a poner al ratito.
0: Pero también hay otras, por ejemplo, que me llama la atención, como Código de Morras, Beliconas, Para todas las chiconas.
1: Yo siento que es un álbum pensado en ayudar a que la mujer, al terminar de escucharlo, se sienta empoderada y desahogue y se siente empoderada y así van a terminar. Borrachas, empoderadas y a todo dar.
5: Y sin ropa, a lo mejor.
4: ¿Ustedes por qué consideran que para la mujer es tan difícil en el mundo del regional y en general en la música? Porque hay talento, hay muchísimo. Pero yo lo he dicho muchas veces y yo no sé si me vayan a funar o no. Pero el problema del apoyo a las mujeres es la misma mujer.
5: Definitivamente, sí.
4: Porque las mujeres, mis comadres son las que hacen fans. Las que son fans de los artistas, las que compran más boletos.
0: Las que más boletos compran, las que más música consumen son las mujeres.
5: Así es.
1: Desgraciadamente es lo que pasa. A veces, como si pueden ver, entre hombres a veces se apoyan mucho. Y a veces entre mujeres existe un ego que no debería de existir. Por eso a veces, si nos uniéramos todas, fuéramos más fuertes.
5: La verdad, y yo creo que también, sí, siento que todavía siguen habiendo estigmas, de incluso en los tiempos de Jenny, que en paz descanse, de que somos batallosas, de que nos vamos a casar, no vamos vamos a querer salir de la casa, o que el marido no nos deja, okay, o a lo mejor...
2: Tienes un bebé ya no puedes.
5: Eso. Ay, cierto, no, si no manches. Casas,
0: pierdes la...
5: Sí.
0: El pura piel.
5: Exacto.
2: Y a mí me pasó, me casé y tuve mi bebé y varias personas me dijeron, oye, pero yo quería trabajar contigo, pero pues ya
5: pues
2: te
5: pues casaste. Ya, ya valió.
0: A ver, ¿y eso qué tiene que ver? Claro.
2: Lo dije yo.
5: Claro.
0: No, aparte, pero... tu marido estaba, eres el altote aquel, ¿eh?
2: Sí.
0: O sea, pues el altote, uno altote y... rasgado, un guapo,
4: justo,
0: ¿eh? Se parece mucho a mí cuando yo estaba
4: joven. No se parece. Pobrecito, se va a defender.
5: Todavía, don Cheto, todavía, todavía es guapo. Usted es guapo, sí. No, pero yo creo que, mira, dentro de todo, yo siento que tenemos ejemplos de mujeres que lo han hecho con hijos, que lo han hecho ahora sí que con todo en su contra, con obstáculos en el camino. Ahí está Ana Bárbara, ahí está Jenny, que en paz descanse, o sea, está una Ana Gabriel, Paquita, la del barrio, que en paz descanse también, que creo que, o sea, siempre hemos tenido ese tipo de frenos, como quien dice, por parte de ya sea la industria, el mismo público, pero creo que está en nosotras también no estancarnos en esa idea. Siempre claro, he dicho que la demostrarlo mayor... Hecho, exacto, el mayor enemigo de uno es uno a veces. Ajá. ¿Por qué? Porque te agarras de esa idea y dices, no, pues ya no va a funcionar. Yo llevo muchos años en esto, oigan. Y siempre he dicho... O sea, puede que no sea mi momento ahorita, pero si el día de mañana sí, imagínate yo en mi casa rascándome las lonjas y no haciendo nada como para que eso pase. Y,
1: claro, pues,
5: si no. Y esa es la parte que yo creo que es importante.
2: Y yo creo que también ahora las mujeres nos estamos dando cuenta que esa idea de que solamente hay un lugar para una y mátense entre todas, es que es no ese. Es cierto.
5: Claro.
2: Entonces
5: claro,
2: creo que poco a poco nos estamos uniendo más y eso nos está ayudando a abrir camino. Y yo creo que lo más importante de trabajar con otras mujeres es como lo dijeron al principio, ajá, que realmente la vibra sea real, no nada más por decir empoderamiento.
5: Yo digo que júntate con las que vibres y hagan magia, eso es bonito, porque al final del día no todas vamos a ser compas, ajá, pero y podemos respetarnos entre sí, claro, podemos respetarnos entre sí.
0: Estoy vibrando muy bien con las cuatro.
5: Sí,
4: señor.
5: Yo digo que un abrazo de buena
4: vida. Vaya, pues un abrazo por lo menos. Muchachas, inviten a la gente, por favor, a escuchar su disco que ya sale este viernes, de Parranda con mis amigas, volumen 2.
1: Claro
4: que van a estar todas ustedes y ahora sí que gracias por venirnos a acompañar al día de hoy con Don Cheto.
2: Gracias a ustedes por invitarnos y lo esperamos en el party, Don Cheto.
4: Eli Rosario, Helen Ochoa, Miriam López y Victoria La Mala.
0: ¿Dónde va a haber party tú?
1: Vamos a tener el álbum release party este viernes para que vaya, Don
0: Cheto. No, sí voy a ir, ¿cómo no voy a ir? Ahí a cuidar terreno, pues.
5: No, Eli pidió tacos estilo Michoacán justo para que Don Cheto vaya.
0: ¿A qué hora va a ser? No muy noche, porque...
1: No, a las 7, a la hora que usted quiera estar.
0: Llego ahí. Pero atiéndame a cuerpo de rey.
1: ¡Hora! Don Cheto, hasta carpeta roja le vamos a
0: hacer. Sí, las voy a ver ahí, chicas, porque las quiero mucho, las estimo mucho a todas.
2: Nosotras a usted, Don
0: Cheto. Y sé que hay una química muy bonita y que esa química, no me hagan caso a mí, escúchela en el álbum, que ya está en todas las plataformas. Así que ya está, usted meta así que al Spotify, que al Apple Music de Parranda, con mis amigas, y que son mis amigas las cuatro, Helen Ochoa, Miriam Montemayor, Miriam López, Vicamala y Eli Rosario.
1: Y vayan a estar
0: ahí. Adelante, por favor, Miriam.
7: Algo que quería decir es que también, hablando de las mujeres, pues obvio yo me he visto un poquito diferente, soy parte del LGBTQ community.
4: Somos dos, el gorrero y yo.
7: De eso quería agradecerle a Eli, porque yo también sé que pues nunca he visto... En cosas así en vivo, nunca he visto una persona que, pues, he visto yo en la tele. Entonces, poder ver eso en los videos, poder representar también a las mujeres que a lo mejor nos sintamos de que no tenemos espacio en esos lugares, pero es para también, ojalá, darle las fuerzas y que no paren de soñar y terminar en lugares así tan bonitos y tan hermosos. Gracias.
4: Lo dejo despedirse de las cuatro con un abrazo, ¿eh?
5: Por favor.
0: Porque creo que eso habla de lo real que es este proyecto, también de sentirte incluida ahí, que te hagan sentir incluida a tus compañeras y que también digas tú, hey, yo nunca he visto esto antes y que seas tú la punta de lanza para que esto siga creciendo. Porque, pues gracias, bueno, bienvenidas al proyecto. Y un abrazo.
4: Por favor.
5: Thank you, Don Cheto.
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0: se acerca el 10 de mayo, mamás, no vayan a pedir esposas regalo por parte del marido.
1: ¿Por qué no?
0: No, que le regalen los niños. El es día de la madre.
2: ¡Oh, no!
1: El marido le tiene que regalar y por el simple hecho de que la hizo mamá también.
2: Yes.
1: Y no se hartan. Le levanta todos los
0: hay
1: días.
0: Hay que regalarles en su cumpleaños, hay que regalarles en Navidad, hay que regalarles el 14 de febrero, hay que regalarles el día de la... ¡Nombre!
1: ¿Por qué no?
0: Pasó el Día Internacional del Hombre. ¿Qué nos festejaron?
1: Tampoco a la mujer.
3: A ver, pregunta a este copa aquí. Familia, buenos días. Dice Don Cheto, ¿cómo estás? Soy su amigo Barrón. Saludos para todos en cabina. ¿Se le puede regalar a la ex esposa, mamá de tus hijos, el Día de las Madres? A ver, chiquititas.
1: Ande, por parte de tu hijo, sí. No de que tú... ¿Sí?
3: O sea, yo me cacho, yo era esposo de la Ferrari, tenemos dos lindos hijos, la oveja negra, el chino, y la oveja rosa, ahí. Ya tú no estamos juntos, ahora yo me junté con esta ingratota que tengo aquí enfrente. ¿Le puedo regalar yo algo, Gisela, a mi ex, por Día de las Madres?
1: A ver, sí le puede dar una gift card, una tarjetita, lo que sea por parte de su hijo, pero tampoco es de que le regale una bolsa y así,
2: unas joyas.
1: Ya detalles, no.
2: Una flor y que se lo dé su hijo.
1: Porque si tienes un hijo chiquito, el hijo chiquito, ¿cómo va a tener un detalle para un detalle? ¿Cierto? Siento que como sentido común. Bueno, al menos porque yo soy muy detallista, yo no tendría problema con ese tipo de
3: cosas. Pero sí le daría yo pero si los hijos ya están grandes.
1: Ah, ya si los hijos están grandes, que trabajan y eso, yo pienso que ya no. Pero mientras estén chiquitos, sí, yo no le veo nada malo. Obviamente no le vas a dar un detalle tampoco de, como le digo, un carro, o sea, también ya se me hace pasado de lanza. No. Pero que unas florecitas por parte del hijo.
4: Algo que el niño le pueda mandar así, algo, o sea, como cómprale lo que quieras a tu mamá y él se lo paga.
3: Sí. Tú ya ves que le gustan los no sé qué, compras y lo hay, compra unos taquis ahí a la bufona, por eso la dejé. Por no. Así era cosa, sí, ¿verdad?
1: Sí, pero un detallito chiquito yo siento que no tiene nada de malo.
3: Está bien, nos pregunta pues aquí el camarada, a lo mejor quería regalarle algo a su ex.
0: ¿Depende del regalo? Porque ¿con qué plan y con qué...
1: Yo digo que sí depende del regalo.
2: Sí.
1: Yo siento que tiene que ser un detalle y no un regalo. O sea, un detalle que no pase desapercibido de que viene de su niño o niña o lo que sea. Pero tampoco...
3: Sí, yo entiendo que si el morrillo está chiquito, pues yo sí le diría, hijo, ven, estírale, regálale esto a tu mamá.
1: Dale una tarjetita y regálale esto. Tú escógele
3: este billetito de 100 o algo así.
1: Una gift card o algo.
3: Claro. 50.
1: Sí.
3: Si ya ahora no te vayas a manchar también, Barrón, porque pues no quieres regalarle pues a tu ex también algo de tu party, porque se te va a prender chicali, ¿eh? Yo nomás te quiero decir que se te va a prender chicali, Jin.
4: What do you mean?
3: Oh, sí.
1: Sí, o sea, de que él vaya y...
3: Que le regale y le diga, ay...
1: Déjale, compro este perfume para darle a ella o cosas así, ya se me hace como algo más personal. Ahí sí hay problema.
3: Dice, chino, ¿le puedo regalar un detallón a la ex?
0: Definitivo. Detallones. Y aunque no sea Día de las Madres.
3: Detallones.
0: Esos son siempre que hay oportunidad y el caso se amerita y se te dejen entrar, ¿por qué no?
1: Esteban.
3: Ahí vienen ya las famosas disyuntivas del Día de la Madre. No, sí regalen algo. Si se la ha rifado como jefa, regálenles algo. Si se la ha rifado como jefa. Si se la ha rifado como jefa.
1: Sí.
3: ¿Un beso a jefas no se la han rifado?
0: Ah, pues yo creo que la morra es tóxica.
1: ¿La nueva? ¿O
0: sí,
1: la
0: morra por... Es tóxica. Si el vato, por mucho que ya es su expareja y tienen dos hijos juntos y es buena madre, lo que sea de cada quien, ya no funcionó como pareja, y este vato le dice, le voy a regalar algo, la nueva novia no va a querer.
1: ¿Por qué le vas a regalar?
0: ¿Por qué le vas a regalar?
1: Y ya le pasas child support.
0: No veo ningún amor que diga, sí, dale.
3: Tú eres solamente su papá de él, niño, que al niño no le falte nada. ¿Y qué le falta?
1: Ahora, también cómo son la baby mom, porque hay baby mamas que también son bien mendiguitas y también si le hacen la vida imposible.
3: Es que tengo un tema.
4: A ver, échale.
3: O sea, teniendo en cuenta esto que estamos platicando, porque no vamos aquí a tratar de hacer un tema de algo que no da para un tema, como eso, de las madres. Pero sí, creo que lo que sí da para un tema es como problemas que te metitis dioquis. Y yo les voy a decir un problema que se metieron dioquis. Va a doler. No en todos los casos, pero en la gran mayoría. Problemas que te metitis dioquis. Andar con personas que ya tenían hijos en otra relación. ¡Qué bonito! Les deseo lo mejor. Vivan felices. Vive el amor. ¡Ámense! Pero hay pedos allí. Va a haber. Chicos, medianos, grandes y gigantes Godzillas, pero va a haber. Va a haber.
4: Pero le quiero decir algo. A ver, le quiero decir algo referente a eso.
3: Referente, ¿qué?
4: Porque me parece que tenemos muy satanizadas y mucha gente, yo lo veo comentando cada que tenemos estos temas, de que no se metan con las mamás solteras, la fregada. A ver,
3: ¿qué he dicho eso?
4: A ver, le voy a decir algo. Al día de hoy, los divorcios son más comunes que los matrimonios.
1: Yep.
3: A ver, yo, ¿sabes qué? Yo en mi mente, ¿sabes qué tenía?
4: Sí.
3: Que una morra soltera se casara conmigo casado.
4: Bueno, también puede ser viceversa.
3: O sea, sí, sabes, tú soltera, Giselle, yo ex casado. Uh-huh. Me casé con la Ferrari, pero ya no anduve con ella, aunque me
4: engañé. Ay, ¿qué dijiste? Esa, güey.
3: Ok. Tú ya te estás casando conmigo, yo ya tengo un chiquillo o dos con ella. Uh-huh. Sí sabes que le estás echando ciertos pedillos allí.
1: Sí.
3: Ok. O sea, eso voy, el tema es como problemas de oquis. Otro problema de oquis. Meter a gente, primos, hermanos o gente de tu rancho a la misma fábrica donde tú trabajas.
0: Uh-huh. O sea, conocidos al jale.
3: Y conocidos al jale. También puede ser que estés echando problemas de oquis porque a lo mejor no van a dar el ancho.
4: Hay algún problema de oquis.
3: Se van a robar cosas. ¿Y quién fue el que los llevó allí, que habló de ellos?
1: Don Estúpido.
4: Otro problema de oquis.
3: Problema de oquis.
4: Hacer favores y ayudar.
3: A ver,
4: en general,
1: por querer ayudar.
4: En general, por querer ayudar a cualquier cosa, prestar dinero, ayudar a alguien,
1: dejarlos quedar en tu casa,
4: prestarles el carro.
3: Yo creo que vamos
4: hacer favores en general, creo que es meterte problemas de oquis.
1: Yo le tengo uno
3: problema de oquis, venga, Giselle.
1: Mi problema de oquis es cuando haces negocios con un familiar o con un amigo.
3: Comprar casa entre hermanos es...
1: problema de oquis.
0: O familiar.
1: O
3: oquis sí. Allí.
0: ¿En qué problema de oquis te has
3: metido? Sí, o sea, ahí te va. Problema de oquis. Prestar tu firma para que alguien saque un carro.
1: ¿Tu crédito? Sí. Tu credit.
0: Chale, pero es...
3: Problema de oquis, viejón.
0: Bueno, sí, ¿no?
3: ¿Cuál sí? No, de la tiznada.
0: Es que mire, por ejemplo, así como me ve, yo soy una persona responsable.
1: Así como me ve.
0: Yo me quedé con el carro de Alejandra Pinzón y lo terminé de pagar un BMW.
1: Sí, pero hay gente
0: y ella se fue a Colombia y yo lo podía haber dejado.
4: Pero que fue un problema. ¿De oquis tú para qué querías ese carro?
0: No, pero digamos
3: a ver,
0: que.
3: Se calaba la Alejandra Pinzón.
1: No,
0: pues por eso me lo quedé, pues por eso me lo quedé, porque ya me comprometió. Dije, o sea, ¿qué?
4: Pero ni caló.
0: No, tú no sabes.
3: Se juega viendo mi.
0: Entonces, a lo que voy, no toda la gente a mí me han firmado. Y...
3: Sí, pero no estamos hablando de. Ok. Pero fue un problema de oquis, porque qué tal si tú no sabes otras cosas, o sea, pudiste caer en un problema, pues.
1: Si el carro bueno, ya estaba quemado.
3: Te aplaudo.
1: Te felicitamos.
3: Ya, cosa de rara en
0: ti. Mickey Mayer, mejor el carro azulito y te lo estoy pagando yo. Y
3: pues, porque ya vieron en ti atarantado.
0: Sí, va también.
1: Ya te agarraron de bajada.
0: Se llama honesto, señor. No, una persona,
3: no, se llama a menso, ya le dieron la
1: cara. Se llama estúpido.
3: Este contraste de estar estrenando carros, que su sueño es ver... Lleno de carros se fuera de su casa.
0: Es un carro Chevy Bolt. ¿Qué güey es?
3: Chevy Bolt.
0: No le digo que la otra vez llegué, tengo las inyecciones y me hizo una morra. Yo pensé que traías un carro bueno, chino.
3: Pero por eso también quiero hacer un paréntesis. También él no va, porque si yo llego en una carcancha, la raza va a decir, chido, che, tampoco maneja esta madre.
0: Ah, sí.
3: Pero si llego en una G-Wagon, van a decir, ¡oh, perro!
0: No, que no es.
3: Va a estar uno bien. ¿Verdad que sí? Sí, la Ferrari trae un hondito, una Toyotita.
1: Sí.
3: ¿Qué te dice la raza? ¿A poco traes esa?
1: Ajá.
3: Y si llegas en una Urus, ¡uy, deja la raza! No vas a quedar bien. Bueno, problemas de oquis.
0: Tengo uno, no sé si...
3: Jálate.
0: Jale, mío. Me fui a jugar con un equipo de fútbol, que por cierto se llaman Borrachos FC.
3: Borrachos FC. No, tú ni tomas.
0: No, déjelo que tomas. Peleoneros hasta la madre. ¿Dónde los te pelean?
3: Te vas a tener que atorarle.
0: Y yo ya sabía. ¿Y qué crees? Cada partido, madrazos.
3: Y tú no le atoras porque tú eres pacífico y no deberías atorarle. ¿Y qué van a pensar de ellos?
0: Porque dice,
3: el chino es chulo.
1: Es ragón.
3: No le atoras, no le amarrates. Ah. El día de mañana, el otro equipo también va a descontar al portero.
0: Ah, sí, por eso, problemas de oquis. Un güey me quería mal y dije, compa,
3: ¿no? Compa, yo que vengo aquí no vas a apuntalarlo.
0: Yo vivo de esta cara. ¿Tú crees que va a dejar que me la madre? No, compa.
1: Ay, compa, es plan con maña.
0: Me salí y yo me fui a cambiar. Y ahí estaban todos peleándose en la cancha. ¿Y todos qué? ¿Platicando los golpes? No, yo me cambié.
3: No, ya, no, ahí los guachos, chaval. Bien, chino, bien chido. Primero, chulito pero sanito. Ah, ese es el lema del chino.
0: Ah, sí, chulito pero sanito.
1: Hito pero sanito.
0: Me rompen un...
3: pero anito.
0: Me dan un más, ¿para qué? Está bien, chico. Por un partido llanero, no.
3: A ver, vamos a ver qué problemas, Yokis, que ahora puede ser de que te metes, que te has metido o que te puedes meter. ¿Ok?
0: Ok.
3: Problemas, Yokis. Dice, problema de Oquis, tirar esquina a un vato que es tu amigo, agarrarse a madrazos por una cosa que tú ni sabes cómo empezó. Problema, o sea, de Oquis.
0: Sí, a huevo.
3: Sí, ayuda, mira, es que un vato ahí, ese, a ver, amos. Ajá. El a ver, amos, o sea, te van a,
0: por algo este problema de Oquis está muy a ver, heavy.
3: Problema de Oquis,
0: bien. Mi primo se casó con una ruca, mamá soltera, con un niño al cual él adoptó legalmente. Ahora esa ruca regresó con su ex y él tiene que pagar child support por un hijo que ni es de él.
1: ¡No!
3: ¿Es del ex?
0: No. Tampoco, a ver, ¿cómo?
3: Haz de cuenta que yo me caso con la güera, adopto a los dientoncitos. Okay. Ella vuelve con otro vato.
1: Vuelve contigo.
0: Pero como ya los adoptó.
3: Pero el child support de los dientoncitos todavía es mío porque yo los adopté.
0: Por güey.
3: ¡Qué problemón, Dioquis!
1: Don estúpido, la verdad.
0: Don estúpido.
3: La ruca no agarrará la onda de decir, ey, ¿sabes qué?
1: Es que hay viejas, es lo que le digo, hasta suerte tienen las que son así de mendigas. Se aprovechan.
0: ¡Tú no eres mi papá, culero!
3: Para que luego el morro le diga, tú no eres mi papá. No me aviento ahí del 101 y el 600. ¿En la Artesia? ¿Sí, en la Artesia? ¿Cuál es?
0: Sí, la Artesia.
3: ¿En Norwalk? Ahí me... Vámonos.
0: Al 105.
3: Ahí en el 101.
1: That's crazy, dude.
3: No, entonces el 101 es el 110.
0: Problema de Oquis. Comprar terrenos en México y ponerlos a nombre de tus familiares porque no puedes ir.
3: Problemísima de Oquis ahí.
1: Sí, ¿para qué hacen eso?
0: Sí, la neta, no. No,
3: comprar propiedades allá. Estando tú acá sin poder ir a echarles un ojito de vez en vez. Problema de Oquis.
1: Problema de Oquis también, dejarle la responsabilidad a alguien de tu terreno que te construya. Puedes salirte de doble filo, sí, o que no te hagan y sí te hagan. Mi mami, mi abuelita, la mamá de mi mamá,
3: recargas. Estoy jugando, hija.
1: Viejo, se pasó de lanza.
3: Recargas.
1: Si no se pudo.
3: Es que hay eso, dice, pues sí, yo recargas. Ok.
1: Le hizo para una de sus hermanas a construirle un casonón y ni quedó bien. Al rato le estaban contando hasta cada penny que le vieron y dice, me dijiste, no manches, mendigo sacrificio para ni quedar bien con la mendiga gente. Entonces, no puedes hacer eso.
0: De las dos vías es un problema de Oquis.
1: Sí, for sure.
0: De las dos vías, tanto el que construye como el que manda a construir.
1: Ah, claro. Si eres leal y construyes, o la perriza que te vas a dar hasta tratándole de...
0: No digas mi nombre. Le compré una casa, yo compré una casa a mi nombre y a nombre de mi hermana. Y ahora ella se está divorciando y el marido quiere la mitad de la casa. Oh, hey. Cuando él no pagaba la casa, solo la pagaba mi hermana. Ahora me tiene metido en el divorcio, estoy gastando dinero en abogado para yo defenderme. Porque se quiere meter hasta con mi casa donde yo vivo. Ya llevo gastado en el abogado $20,000.
3: Pero el vato, ¿por qué no la malicia?
0: Es que hay gente así.
1: Es que hay gente aprovechada, viejo.
3: Humana.
0: Yo no sé cómo no la puedes
3: manejar. Es que yo, sabes que vivo en una perra burbuja.
0: No, yo también.
3: A mí déjenme en mi burbuja.
1: No, viejo. Tiene que estar a la realidad de cómo es la gente de Hojaldra. De quien menos te esperas. I swear.
3: Dice, Don Cheto, darle right a una persona. Un vato me dijo a mí, ¿cuándo vas para el rancho para irme contigo en la camioneta? Y lo que yo hice fue... pusiera a michas de la gasolina, porque también traía la mitad de sus maletas. Allá en el ranch llegamos al pueblo a decir que yo era bien así, bien asá, porque le cobré. Pues, ¿qué quería el señor?
1: Pues, ¿sí fue el que pidió el favor? ¿No le dijo
3: ahora
1: el otro?
3: La mitad de la camioneta va llena de tus tiliches. Sí. No. Era para que tú vieras de ver este pagado la gasolina.
1: Conchuda.
3: Sí, gasolina y comida, y es y jali.
1: Imagínese.
3: Dice, problema de Oquis, meterte, dice Guillermo, meterte en problemas de otro matrimonio a ser mediador. Ay, chiquito, ay, esa sí. Está buena. Esa está buena. Sí, porque supongamos que tú y el chino están casados, Giselle, y yo soy su mediador. Uh-huh. Y si yo veo que tú estás mal y te digo, no, Giselle, es que también tú debes de agarrar la onda, tú vas a decir que estoy haciendo por él.
1: Ah, claro.
3: Y si yo le digo, no, chino, es que también tú la riegas con ella, va a decir, este anda haciendo por ella. O sea, te vas a meter en pedos con uno de los dos, ¿eh?
1: Innecesario.
3: 100%, yeah. 100%. No, por eso tiene que ser una persona neutral, no tiene que ser un conocido.
1: Yep, that's
3: okay,
1: true.
3: Okay, va. Ese es un gran problema de Okis, ¿eh?
0: ¿Regresamos? ¿Tenemos que ir a corte?
1: Sí.
0: Regresamos con el tema. Sí, regresamos.
3: Retando a... ¿Cómo dije?
1: Programación. Programación.
3: Retando a programación. Vamos a regresar y no nos importa.
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0: familia.
1: Ahora no estábamos
0: en
1: esto. No.
0: Estamos ahorita
2: retando programación.
0: Ahorita los programadores, córtemeles a los. No, es que sabes qué, es que siento que estuvimos dando muchas vueltas y apenas empezaron a caer los irá, tengo nardos. Estamos hablando de problemas que te metes, como dicen los sinaloenses, pues dioki, pues. Que está prometido en problemas, pues dioki, pues te pues, está metido, no sabe usted que está metido en problemas, pues dioki, pues.
3: Ahí le va esta. No digas mi nombre, dice esta morra.
0: Pero pues, sí, primero la mía.
3: Sí, señora.
0: Porque es gonna blow your mind. Escuchen este. Dice, Don Cheto, bien fregaban mis parientes que los metiera a trabajar conmigo. Le dije al patrón, hey, tengo dos primos, que esto y lo otro. Me dieron, ok, pues, tráetelos, me dijo el patrón. Me los llevé. Eran bien huevones y bien irresponsables, no querían ir a trabajar. Entonces el patrón me dijo, ¿sabes qué? Ya no los quiero aquí. Los morros no dan el ancho. Como tú los trajiste, tú diles que ya no vengan.
3: ¡Ah!
0: Y yo les tuve que decir que ya no fueran. Me quitó el habla toda la familia.
3: ¡No, ma!
2: ¡A pa' acabarla!
0: ¡Pedos dioquis, compa! ¡Pedos dioquis allí!
3: La neta.
0: Ahora sí, vamos contigo, Chinel.
3: Dice esta morra, mi hermana andaba de novia con un vato borrachísimo, viejo, borracho. Y yo le decía, güey, no andes con él. Me voy a casar con él. No te cases con él. Al punto que mi hermano me dijo, ya deja de decirle cosas. Salí de problemas 10 años sin hablar con mi hermano. Y de todos modos, mi hermana se casó con él, güey. Sigue de borracho y viven como perros y gatos.
2: Sí, pues sí.
3: Problemas de Oquis. Y yo, y ella dejó de hablar con su hermano por andarse metiendo en problemas que...
0: O sea, ella le dejó de hablar a su carnal.
3: Sí,
0: es... ¡No te metas en mi vida!
3: Haga de cuenta que usted anda con la Giselle, que es bien borracha, y yo estoy...
0: Y sí, ¿eh?
3: Carnal, no te...
2: Ay, claro que
3: ella,
2: no.
3: No te metes con ella. Llega Said, que es nuestro hermano. Déjalo. Ya no nos hablamos, y al final usted se casó con ella, y ahí siguen de perros y gatos, y sigue de borracha.
0: Ahí está. Esta es una tragedia que nos comenta aquí, dice Don Cheto, ahí va una dioquis. Un amigo se llevó a llevar un amiguito de su niño al balneario, de la escuela a un balneario. En una descuidada, el niño ajeno se ahogó.
2: Ay, no manches.
3: A ver, ¿cómo?
0: El niño, haz de cuenta que yo llevo voy por mi morro a la escuela y ahí está tu morro y que yo quería ir a la alberca, yo, déjese, oiga que si me puedo llevar aquí a Wisin y Yandel a la alberca y se me ahoga tu morro.
3: Hijo de su...
2: Está cañón eso.
4: Son problemas de Oquis. Problema de Oquis, una amiga quería madrearse a mi cuñada, yo me metí, pero les dije que yo iba a tratar de mantenerme al margen. La cuestión es que toda la familia de mi esposo me dejó de hablar por no ponerme del lado de la cuñada. También me dejó de hablar la amiga y quedé como payasa en medio del pedo y sin estar metida en ningún asunto.
0: Dice mi compa Changoleón, a ver si la mía jala o me la entienden. Te piden un consejo, le dices lo que tú piensas, lo hacen y le sale mal. Y después te andan echando la culpa y hablando de ti porque por tu culpa hicieron eso.
3: Ah, ok.
0: Eres muy malo para dar consejo, Changoleón, ¿eh?
3: Sí.
0: Sí, eres muy malo para dar consejo.
3: Chale.
0: Va. Don Cheto, tengo una herida en la cabeza. Son 6 puntadas. Pregúnteme por qué. Porque fue un problema de Oquis. Defendí a un primo de un pleito y yo nomás le dije a mi primo, ya cálmate, hazte para atrás. Y el otro güey ya venía con la caguama. Y me la estrelló a mí. Ándele, ahí tengo yo una cicatrizota, gracias por todo.
3: Por problema.
2: Gracias, primo.
0: Gracias,
4: primo. Dice, problema de Oquis, recomendar a alguien. ¿Tú recomiendas los servicios de una persona?

0: Resulta que a las otras personas les hace mal el trabajo y el malo eres tú.
1: O a mí me pasó con un morro
2: que vendía playeras, lo recomendé y el güey no las mandó y el vato que compró chino, le compré $400 y no me lo mandó. Yo, hijo de su...
3: Dice, no me hablan mis cuñados, no me hablan mis suegros, no me habla nadie de la familia de mi esposa porque me eché un problema de oquis. Este
1: güey. Ah, o sea, su mujer.
3: Dice, no. Le tiré los perros a mi cuñada.
0: Y tiró rata.
3: La hermana de mi ruca.
1: Ay,
3: y le digo
1: animal.
3: A la familia. Tiro... Y el güey pone una risita.
1: Eres un animal, pues por eso.
0: Tiró rata.
3: Apláudele, chino, para que no tenga apoyo de alguien.
0: Problema de Oki. Bien, compa, usted.
1: Qué bueno que te retiraron el habla.
0: Un día esa cuñada te va a caer.
3: Quiero aplaudir. ¿Me permite, Giselle?
1: No, ¿por qué le va a aplaudir a ese animal?
3: Su valor y estupidez. Aquí nos recuerda lo que ya decían los filósofos. La estupidez es bien valiente.
0: Me sorprende muchísimo que usted enaltezca y admire la gente que hace ese tipo de actos como el chino.
3: No.
0: Pero fíjate que... Sí, me sorprende.
1: ¿Por qué les aplaude?
3: Juez, ¿puedo defenderme, juez?
0: A ver.
3: Yo no estoy admirando... aplaudiendo que él haya hecho eso, aplaudo la falta de la ignorancia.
0: Usted aplaude el cinismo.
3: ¿El cinismo?
0: Usted aplaude el cinismo, que la gente le valga madre portarse mal y que le vaya bien.
3: No, exacto. O sea, lo que aplaudo yo es ese desparpajo. Aplaudo el desparpajo. Cinismo. Es como decir, yo aplaudo así como este güey. O sea, como mi aplauso es como, ¿en qué momento pensaste que esta madre iba a salir bien? Eso es lo que me da mi risa. Es un humor negro de decir, ah, mi compa, o sea, le aplaudo, no que lo haya hecho.
1: Es que se me interpreta como que usted le está aplaudiendo.
3: Es como diciendo, ¿en qué mundo, en qué multiuniverso de Marvel, tú creías que cantarle a tu cuñada iba a salirte bien? Disfu. Pero está bien, ya no voy a aplaudir. Me voy a medirme a mis aplausos, porque se pueden malinterpretar.
0: Sí.
1: Exacto.
2: Problema de Oquis. Hace algunos años, una persona me recomendó a alguien que hacía taxes y que te hacía que te regresara un buen billete. Pues ahí vamos. Y sí, con chanchullos, puso que hasta pagábamos niñera, nos regresaba una buena del IRS. ¿Y qué creen? Que nos hacen auditoría y después a pagar todo.
1: Damn.
2: Problema de Oquis.
0: Problema de Oquis. Hace años, el papá de mis hijos me dijo que le prestara $2,000 al esposo de su sobrina que lo urgían y los necesitaba. A los meses se divorciaron el esposo y la sobrina. La señora se fue para México. La sobrina dijo que a ella no se los presté. Y el papá de mis hijos dijo, pues yo qué, si yo ya ni ando con él.
3: Acá ahí te va otra. Ahí te va otro problema de Oquis, dice este vato. Es igualito, Said. Dice, mi primo me pidió $2,000 pa acabar de pagar el coyote. Mi esposa me dijo, no le vayas a prestar. Y yo le dije, ¿cómo no? Es mi primo, sí me los paga, ya está trabajando. Le presté los $2,000, hace 7 años se fue, nunca me pagó. Y desde hace 7 años mi esposa me sigue diciendo, te dije.
1: Pues sí.
3: Problemas de Oquis. De super Oquis. Está bien. Ah, ya me mandaron la de los taxis, ya la leí. O sea, y ahorita como estamos dando unas guantadas a los que repitan pues ya no quiero repetir.
2: Dice, nosotros, un primo de mi esposa dijo, hey, háganle un paro, mi novia va para allá, hazle paro que se quede en tu casa. Dice, se suponía que venía a ayudarle a mi esposa, que iba a por lo menos a trabajar limpiando la casa y ayudarnos, ya que no iba a pagar renta. Pues la morra nos salió huevona. Se la quiere pasar comiendo en la calle. Se enoja porque cocinamos comida normal. Porque ella, como el güey de Said, puro gluten free y jaladas de esas. Dice, el caso es que ya nos cansamos. Le dijimos al primo que la mandara de regreso a México porque ya no lo aguantamos. Y ahora el primo ya no nos habla. Y le habló a toda la familia y ya nadie nos habla. Todos se enojaron con nosotros. Y todo por hacerle paro a su novia. Problemas de Oquis.
1: ¿Y por qué mi primo no viene acá a lidiar con eso?
0: Problema de Oquis. Mi problema de Oquis también fue por un niño ajeno. Me lo llevé a la casa porque íbamos a tener un brincolín. Había un brincolín rentado solo para mis hijos. Resulta que el niño pegó un brinco, se cayó, se descalabró. La fiesta se canceló para llevarlo al doctor porque un sangrerío, perro susto, y quedé mal con los papás por andarme llevando al niño.
1: Damn.
3: Dale.

0: Vale. Problema de Oquis. Metí a mi primo a jalar conmigo, Don Cheto, para hacerle el paro. El vato robó. Lo corrieron por rata. Y la familia, yo soy el ojail, el ojet, el ojéis. Porque lo corrieron al vato por ladrón.
1: O sea, se no manche.
0: Vaya, ¿y qué esperaba la familia? ¿Un diploma? ¿Que le aumentaran el...?
1: Que lo defendiera. ¿Que lo
0: defendieras o qué, pues?
1: That's crazy.
2: Problema de Oquis.
0: Ya vas a empezar con una fuerte.
2: Es que dice, mi compa, no sé si traía brocas con su vieja, pero me dice, tírale el rollo a mi morra a ver si cae. No, tú tíraselo, no hay bronca. Pues le tiré el rollo y sí cayó. Y ahora el güey me quiere madrear.
1: No, o sea, fue su idea.
0: Dijiste que sí.
2: Que sí, problemas, yo que chale. Pero también tú, ¿cómo se te ocurre? Sí, no, pues es que no, ya pintaba desde que te dijo, tú, Kylie, no hay bronca.
1: That's crazy. ¿Cómo el ser humano no tenemos sentido común, verdad?
0: No tenemos sentido común.
2: Otra, Don Cheto, mi problema de Oquis. Una sobrina llegó aquí al norte, llegó a la casa. Le dimos 4 meses de no pagar nada en la casa, ni comida. Hasta carro le dimos, uno que tenemos ahí. Y cuando ya le empezamos a cobrar, solo aguantó 4 meses y se fue enojada. Y el carro ni lo ha pagado y se lo llevó.
0: Ah, mira, doña. Ay,
1: doña no, Kiwis. Sí, sí,
0: sí. Ahí te va esta.
3: Doña dice, Huevos Tibios.
0: A mi tía le engañó el marido. Toda la familia le dimos apoyo. Ahí estamos apoyándola porque ella estaba devastada. Se vino a vivir conmigo, se iba a vivir a otras casas. Nada le cobrábamos a la señora. Pero un día regresó con él. Y el vato le dijo, como tu familia te estuvo hablando cosas de mí, no quiero que les hables. Y la señora ya no nos habla a nadie de la familia.
1: ¡Qué mal agradecida!
0: A la familia que le dio apoyo cuando el vato la engañó y la largó.
3: Bloquémela a la bofona.
1: Qué mal agradecida.
2: Problema de Oquis, Don Cheto. Mi cuñado pidió un préstamo usando la casa de sus papás como garantía. ¿Y qué cree? Nunca lo pagó. El prestamista contactó a mi esposo, que es el hermano mayor, avisándole que va a desalojar a sus padres, que tiene una semana. Para evitarlo, mi esposo pagó toda la deuda del problema de la casa. Pero eso sí, lo que hizo, ok, ahora la casa la voy a poner a mi nombre, o sea, la va a dividir entre todos, pero 20% más porque yo pagué la deuda. Pues se le echaron al pedo por qué el 20% más. Sí, güey, estaba que pago la deuda para no perder la casa y ahora ya se por arreglar el problema, ya nadie le habla.
0: Chale. Ahí estaba una narca, ya para cerrar, una narca.
2: Narca.
0: Dice, problema de Oquis, conquisté a una mujer que era novia del jefe, el jefe de la plaza de ahí de mi pueblo en México. Tengo 2 años que no puedo ir al rancho porque ya me la venció el vato.
2: ¡A huevo!
0: Disfu, problema
2: de Oquis. ¡Conchetto!
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0: la familia, estamos en vivo. Good morning, everyone. El 10 de mayo, ya. ¿Es este weekend?
1: Yeah. ¿Qué le va a regalar a la patrona?
0: ¿A Carmela? Nada. ¿Qué güeyes? ¿No es mi jefa? Luego, ¿verdad?
1: Pero usted la hizo madre. Usted
0: la hizo madre. Yo la hice madre, sí, ¿verdad? Tiene razón. Sembré en ella un par de semillitas. ¡Bolas!
2: ¡Pau! Un par de semillitas.
0: ¡Bolas!
3: Me madrearon la semilla, pero...
0: ¡Madreadona! Las dos madreadonas, sí, madreadonas. No, la verdad, no te voy a pelear allí, es ahí, porque no sé lo que tengo en casa.
2: No pegó la... no pegó la...
0: que tengo en casa, que tengo en casa.
1: ¿Usted qué pensaba que sus hijos iban a hacer? O sea, cuando...
0: Yo pensé que Encarnación... A ver, vamos a ver, ¿por qué no hablamos de...? Porque tengo un tema, pero más adelante, el Día de las Madres. ¿Qué, tu jefa, qué pensaba que ibas a hacer tú?
2: ¿Para qué pintabas?
0: La neta, según tu jefa, ella, tus jefes, ¿qué creían? ¿Qué creían que tú ibas a hacer? Y vaya sorpresa, ¿verdad?
1: Yo ya tengo la mía. Mi papá pensaba que me iba a dedicar a administración de empresas.
0: ¡Ay, pobres ilusos!
1: Sí empecé, ¿eh? Sí empecé un semestre, pero dije, ay, chiquito. Yo no me veo en una oficina. Yo no me veo en una oficina ahí encerrada. ¡Ay, no!
0: ¡Ay!
3: Así, todo esto no se va a desperdiciar. No se va a estar
1: ahí en una oficina.
2: En una oficina y que nadie lo vea.
0: Porque tengo un tema de mamá. Que se va a llamar Estás Mal, Jefa, pero eso va a ser más adelante.
1: ¡Sorry, jefa!
0: Ahorita Estás Mal, Jefa. Pero hoy vamos a hablar como, ¿qué tus padres qué esperaban de ti? Vaya. Entonces, según tus papás iba a ser estudiosa.
1: Porque mi papá ya ve que tiene un General Contracting Company, entonces mi papá quería que yo estudiara Administración de Empresas y luego también Real Estate, que también empecé. Para que pudiera yo trabajar con él y hiciéramos equipo.
0: Ah, sí, como, mira, hija, tú me ayudas con esto.
1: Yo con las casas. Con
0: y luego también las vendemos. Compramos casas, las arreglamos y las vendemos. ¿Verdad que? ¡Ay, ay! Ahorita está llorando tu jefe.
2: Y el octavo llora y llora.
0: La grimota así era bien, las saladas.
1: Sorry, Dad.
0: Sorry. Hasta yo le pido disculpas. Ferrari, según tus padres...
4: Según
0: ellos, ¿qué ibas a hacer tú? ¿Qué querían ellos que fueras?
2: Embarazada a los 15.
4: Mi papá, ¿qué doctora?
2: ¿Dónde, perra?
4: ¿Cuándo perras?
0: ¿Sabes qué?
3: ¿Cuándo perras?
0: ¿Cuándo perras?
2: ¿Cuándo perras?
0: ¿Les puedes decir una vez más?
4: ¿Qué doctora?
2: ¿Cuándo perras? Lo más que pintabas para doctores me duele allí. A mí me allí.
0: A ver,
4: dile. Yo no te puedo ver la sangre, señor.
0: ¿No?
2: ¿No?
4: Y
2: ¿pero la vena?
4: Y mi mamá maestra, quería que fuera maestra.
0: ¡Cuánto perra! ¡Está con comida! ¡Qué maestra! ¡No su pizza ahorita! ¡No, vale!
2: ¿Cuáles son los dos hemisferios del planeta?
0: ¿Te puedes decir algo, pero no te enojas?
4: No, señor, ya
0: sabes. ¿No te sientes mal?
4: No.
0: Fracaso total, ¿eh?
4: Sí.
1: ¿Me vas a ir?
0: Fracaso total, ahí está cubriéndose con sus manitas.
1: Está perreando loco, Zahid.
0: Doctor, fíjate, parece que dijeron, parece que los papás de la Ferrari dijeron, no queremos que seas ni doctora ni maestra. Ah, ok. ¿Tú ahí?
3: Mis papás pensaban que iba a ser abogado.
2: Gay.
0: Siempre, el chiste, ¿sabes cuál es lo peor del chino?
3: Sí.
0: No es que interrumpa.
3: No.
0: Es que interrumpe sin algo de valor.
3: Sí, nada.
0: Ni chiste, ni nada.
3: No, nada.
2: Perdón, adelante.
0: Si hubieras dicho, hombre, a lo mejor te reamos un poquito el chiste o algo. Pero nada, o sea. Trata de no interrumpir. O sea,
3: mis papás pensaban que iba a ser abogado, señor. Abogado.
0: ¿Sabes qué?
1: Si hubiera sido hubiera
0: sido buen abogado tú.
3: Sí, no. Mi mamá dice que desde que yo tengo uso de la palabra...
0: Eres
3: alegativo.
0: Bomba y bofa.
3: Alegativo. La primera vez que mi santo padre, que Dios lo tenga en su santa gloria, osó pegarme, le dejé de hablar 3 meses y lo hice llorar el día que hablé. El día que le dije tal, mi papá llorando.
0: Ah, que fíjate, ahorita está en el cielo diciendo de qué bueno que estoy aquí, no allá. Que,
1: no, señor,
0: fíjate
1: no,
0: con este.
3: Porque sí, yo soy con la palabra muy filoso.
0: Oye, es ahí, sí, fíjate que sí te veo muy filoso
1: yo
0: de lengua.
1: Yo también lo veo.
3: Sí.
0: A ver.
1: Dile, cálale.
3: ¿Cálele?
0: No, yo no quiero calar. ¿Por qué no le
3: calas?
0: No, yo que quería que... Mi jefe, yo creo que... Yo quiero felicitar a mis padres porque nunca tuvieron esperanzas en mí.
2: Así me dice Guillermo. Dice Guillermo, mis jefes sabían que yo iba a valer madre la vida. Y eso pintaba, ¿y qué creen? No se equivocaron.
0: Mis jefes no tenían grandes expectativas para conmigo.
1: ¿Puedo hacer una pregunta. Mm. Ustedes que tienen, o sea, hijos que ya están a lo mejor en college, o usted que ya los tiene adultos, viejo, o su nieto que ya se ve que va al college. Pinta. Usted ya es más o menos, dice, ya veía usted como que, ay, este
0: no, yo tengo esperanzas en Brian, porque como a mí no me surgió la vocación hasta muy entrada a mi edad, yo digo, él también le puede surgir en muy entrada a su edad. O sea, pues yo no me vería como un papá que a los 20 años ya estuviera siendo el amigo. Pues no sabes ni qué quieres hacer.
1: Ok.
0: Siento que la vida se puede descubrir más adelante. Yeah. Yo creo que ya siendo sincero, yo probablemente hiciera algún tipo de, o sea, de ser académico, pues de estudiar, no sé qué, ¿verdad? Pero sí seguirle a la escuela. Uh-huh. No ser burro, pues, ¿verdad? Burro, pero pues no se les armó. Chino.
1: ¿Qué quería tu papá que fueras?
0: Mi papá. Mi papá no quería que fuera.
2: Es correcto.
0: Fue una chispoteada.
2: Nada, mi papá.
0: Pero mi mamá, en cambio, a ver.
2: Quería que fuera arquitecto.
0: ¡Ay, perras! Ya te lo dije, pero bonito.
2: Pero bonito.
0: Perra.
2: Ay, una movidita para que no se pegue.
0: Pero qué chino arquitecto, ¿de dónde, güey? Y si no sabes ni cuál es la puerta, no.
2: Porque era muy, ¿cómo se llama? Curioso, construía cosas. ¿Sí? Y a mi mamá le gustaba.
0: Sí, como no tuviste hogar, construías hogares. ¡Ah!
1: No manches.
0: ¿Sabes qué? Te quiero ofrecer.
2: No, qué güey. ¿Eh? No.
0: ¿Qué pues, hombre?
1: Hasta yo me agüité.
0: Esta sí me dolió. No, ¿a poco sí construías cositas?
2: Sí, era muy.
1: Cositas.
2: Era muy, ¿cómo se le llama?
1: Curioso.
2: Era bueno para hacer las maquetas, viejo.
3: Jotillo, pues.
2: Curioso.
0: Curioso. A ver.
2: Dice, mi mamá. Quita. Mi mamá fue la primera en cortarme las alas y matarme los sueños. Porque yo quería ser. Está cambiando el tema. Yo quería ser militar o forense. Y su respuesta de mi jefa me dijo: no, recapacita. Dice: eso no es para ti. Y terminé siendo maquillista.
0: ¿Pero es mujer o vato?
2: ¿Es mujer?
0: Ah, que era vato. No, ¿quién lo ha dicho? Ya me había reído y yo, ¿no quieres que sea un soldado? Pues será maquillista. Vamos,
1: cara. No,
0: es como un tío mío. Estaban ahí, estaban pobrecitos. Todos estábamos pobres, ya. Un tío mío tenía, todos dormían en un puro cuarto ahí. Entonces uno de sus hijos en la noche le hacía... ¿qué traes? Quiero mi arma. ¿Qué? Quiero mi arma. Y así estaba toda la noche, chiquillo. Quiero mi arma. Quiero mi arma. O sea, que tenía ganas de orinar, ¿verdad? Uh-huh. Le decía a sus papás porque tenían que sacarlo afuera al corral.
2: Ok.
0: Pero mi tía estaba dormida. Bueno, va a ser músico, va a ser soldado. Mi arpa, mi arma. A ver, ¿qué más dice la raza?
2: Alejandra, Don Cheto, mi mamá quería que fuera maestra. Pero mire, acá ando en el norte de housekeeping.
0: No, a ver, Gustavo, no mates el segmento Gustavo Gómez. El segmento es sencillo. ¿Qué esperaban tus jefes de ti? No, mi mamá nada, pero yo quiero que mis hijos... Gracias, bye.
2: No,
0: es el tema. ¿Qué esperaban tus jefes de ti? Pero yo trabajo día a día para que me sea ya.
2: Ya.
0: Siéntese, señor. A ver, Don Cheto. Dice, el papá del chino esperaba de que él fuera broma. Isaí Reyes, vamos a darle un diploma a Isaí Reyes.
2: Sí, un perro.
0: Muy buen chiste, Isaí Reyes. No chiste, ¿verdad? Ok. Don Cheto, pobrecita de mi jefa. Ella juraba que su hijo iba a ser sacerdote. Me apuntó al seminario, pero pues no se armó.
1: No se armó la machaca.
0: Sí, hizo pecador, mi amigo el Torres, ok. Ah, Don Cheto, Eloisa, mi jefa decía, tú vas a ser abogada, porque nunca te quedas callada. Y sí, sigo alegando por todo, pero no. Pero no fui abogada. Igual que es ahí, pues, ¿verdad?
2: No, yo abogado nunca quise ser, se me hace muy mi respeto.
0: ¿Sabes? Ricardo Hernández, pobrecita de mi madre. Ella quería que yo fuera abogado. ¿Y sabe qué acabé? Siendo chofer de microbús. Eso sí, con buenas rolas de los Temerarios.
1: ¿Cuál
0: bien,
1: de
0: él? Viejo.
1: ¿Cuál
0: de eso él? Está mejor que cualquier abogado. Dice por acá. Dice, fíjate, Don Cheto, que la mía está buena. Porque mi jefe me decía, hijo, es que nada te gusta, ya de perdis hazte soldador. Y de perdis me hice soldador y soy soldador.
1: No manches.
0: O sea, como que es jefe, ya de perdis hazte soldador. Y se hizo soldador. Bien por ti, Martín, muy bien por ti, vale. Don Chet, tu sacerdote. Mi jefa quería que fuera sacerdote, iba al coro de la iglesia, me hizo monaguillo, me rezaba, leía la Biblia en la misa. Pero mire, nada.
2: Otro acá también. Otro, mi mamá quería que fuera sacerdote. Dice, machín. Y si supieran, tengo 6 hijos y viene otro en camino. No, pues.
0: ¿Con la misma mujer? O
2: no, pues diferente? ¿Quién sabe? Ay, sí, ¿quién sabe?
0: Dice por acá. Don Cheto, mis papás fueron maestros los dos. Y querían que también nosotros siguiéramos la carrera de la docencia, que ser maestro se da. Pero no, ninguno de los 3 hijos salimos buenos para la escuela. Éramos bien burros y acá andamos en el norte con nuestros papás maestros en México. Ah, mira tú, más triste, vale.
2: Yo creo que es esta cañón, ¿no? Cuando tus dos papás son exitosos y que tú...
1: Sí, güey, qué
2: y que tú no
0: pides para maestra, pues, ¿no? Maestra,
1: sí,
0: ¿no?
1: Y yo bien burra.
2: Oh.
1: But, you know, things happen.
2: ¡Ah, bonita!
1: Lo digo de otra manera.
2: Perdón.
1: It happens, you know, but it is what it is.
4: Así es la vida.
1: Así es la vida, ¿verdad?
3: De caprichosa.
0: Dice, chino, no te agüites, tu jefa quiso un arquitecto, pero de todos modos tú eres casi arquitecto porque no se te entienden tus planes.
2: Correcto.
1: No, sí terminaste y ahora invertiste en una propiedad y la vas a construir. Ah, tienes sí. Algo ahí más o menos.
2: Ahí voy.
0: A ver, mis jefes decían que yo querían que yo fuera abogado y ahora soy diseñador eléctrico de una compañía de energía eléctrica. Vamos, soy hiperrón eso todo. ¿Sabes cambiar un foco?
1: No.
0: Otro abogado dice, ahí le va la de mi primo. Mi tía decía que iba a ser abogado y terminó en la maña. Pobrecito, ya hasta lo desaparecieron.
1: Oh.
0: Ah, este vato.
2: Oiga, no sé si mi jefe
1: nos contrataba.
2: No sé si mi jefe nos está escuchando, pero me está escribiendo mi jefe. Hijo, ¿cómo estás? Espero que todo bien. Yo estoy bien.
0: ¿Tu papá?
2: Sí.
0: ¿Te cae?
2: Me cae que me está escribiendo.
0: Ver, hay un whatsappazo ahí. Señor. ¿Qué esperaba que fuera el chino?
2: ¡No!
1: Dile, pregúntale. Dile, pa, ¿usted qué hubiera esperado?
0: Va a decir el señor que fueras una broma.
2: ¡No! No sean así.
0: Que fuera solo chino, una pregúntale. Broma, pero pues ni modo, valió madre ahí.
3: Que fueras un sueño.
0: Hijo de... ¡Es un pinochazo, güey!
2: ¿Para qué digo que no?
0: Un yepetazo ahí.
2: Yo soy un yepetazo.
0: ¿Cómo es un yepetazo, chino?
2: Yo soy un yepetazo, señores.
1: ¿Pero qué es un yepetazo?
2: ¿No sabe?
1: No.
2: Pues es que originalmente no va a ser un palo, pero cobré vida. ¡Ja,

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1: Deberíamos tener a Leca más seguido, ¿no? No estamos viendo no estamos viendo nada profesional y chino,
2: nada.
1: Nada, ¿verdad?
3: Se ven nomás como viejillos calenturientos.
1: No, yo me mantuve al margen.
2: No se mantuvo.
4: Señores, llegamos a su segmento patrocinado por Paulina Rubio. ¿Cuánto te pagó la pau?
2: Toda la semana te aclaro que vamos a hablar de eso porque es todos los días tiene audiencia. Ayer fue el segundo día de audiencia.
1: ¿Obvia?
2: Sí. Entonces, le quiero comentar que el día de ayer, en el segundo día de audiencia, no fue un buen día para Paulina Rubio, lo quiero decir y dejar en claro.
4: No podía yo dormir.
2: Para empezar, se cayó, tuvo una aparatosa caída. Y al parecer no pasó a mayores. La cuestión es que el día de ayer, Andrea Nicolás, hijo de Colate y de Paulina Rubio, acusó a la cantante de consumir estupefacientes y literalmente marihuana. Cosa que Paulina completamente negó. Y además de eso, al parecer ya entregó un antidoping diciendo que está libre de cualquier sustancia.
1: ¿Cuál? Sí, como dijo ella, ¿cuál? Miren, chequen en allí.
2: Dice, yo había escuchado acusaciones de drogas antes. La mamá se sometió a pruebas de abuso de drogas y la corte aseguró que no había ni rastro de drogas. Pero el hijo dijo que su mamá fumaba marihuana. Fue lo que reportó.
1: ¿El hijo dijo?
2: Sí.
1: ¡Es de marihuana, mi jefa!
2: Sí. La cuestión es que el hijo también se supo ayer que estuvo acusado de haber entrado a un supermercado de Miami a robar. Lo captaron las cámaras.
1: El morrillo.
2: Entonces, al final, el morro no quedó bien parado, pero pues vive con ella. Y él dijo que él no estaba a gusto y que no se sentía seguro viviendo con su mamá.
1: Fíjate que yo te iba a decir, Saí García Solís, que así como que Cheto Vidente, se me hace que va a ganar chocolate este desbarajustí, vale.
2: Bueno, pues
4: el niño no quiere estar ahí.
1: Si el morrillo anda
3: haciendo un desbarajuste. ¿Pero cuántos años tiene?
2: 15 años.
3: Yo ya se los hubiera dado al papá. ¿Sabes qué? Necesita mano dura y si no quiere estar conmigo, bye. Pues sí, ¿qué le está
4: peleando? Van a entender bien consentidote, como no lo ve.
2: Sí, lo que pasa es que, a ver, es muy fácil para los papás ausentes verlo una vez a la semana y consentir al niño.
1: Sí, la mera neta, sí.
2: Es la verdad.
3: Y que el niño piense que ese es el trato que le van a dar
1: todo
3: el tiempo.
1: Que le van a dar todos los días. Claro. Y muchos morros caen en esa.
2: Sí, muchos morros caen en el rollo de voy a vivir con mi papá una semana o dos semanas al año.
1: Todo va a ser videojuegos.
2: Y todo va a ser lo que tú quieras. Y vámonos al zoológico, vámonos de paseo.
3: Que le dé una probadita de la realidad.
2: Eso no es la realidad. Eso no es la realidad.
1: Tú vas a llegar, jefa, de mi chanza.
3: Perdóneme.
2: Según la guardiana, que esto fue muy complicado, la guardiana dijo, el niño reiteró en diferentes ocasiones que él quiere vivir con su papá porque no se siente seguro con su madre. Aunque la guardiana reiteró el día de ayer que para ella no debería de vivir con ninguno de los dos.
1: Yo tengo que estar de acuerdo ahí con la guardiana, porque también este chocolate y también no me lo des por bueno.
2: No, pues, a ver, también ahí les va otra cosa que yo quiero decirles.
1: A ver, dime.
2: Si el niño se va a vivir con su papá, pero Paulina lo va a tener que mantener... ¿A quién va a terminar manteniendo Paulina?
1: Al papá.
2: Al papá también.
1: Pero voy a creerme a tanta legón, hasta vergüenza le verá de dar, homi.
2: Pues ahí está.
3: Hombres.
2: Si se lo va a llevar su papá, pero él se va a hacer cargo, ándele, que la busque cuando esté listo y que regrese cuando quiera su mamá.
3: Ah, pero entonces a Colate se le están haciendo los money signs.
2: Claro, pues Colate, de los 10 años que llevan separados, por lo menos 6... Paulina le siguió dando manutención
3: al vato.
1: ¿Dónde se consigue una de esas, homie?
2: Y después de eso, ahora resulta que quiere quedarse con la custodia del niño, pero porque quiere que Paulina siga manteniendo al niño. Ahora, dame el dinero acá y pues le va a mantener a Colate. Colate se fue de Miami porque no tenía trabajo.
1: ¿Y qué hace él?
2: Pues ahora ya se encarga de estar hablando en varios programas de televisión donde van y le pagan por hablar mal de Paulina Rubio.
3: O sea, nomás eso se dedica al
2: vato. A eso se dedica. Y por eso ya consiguió trabajo de conductor de televisión, de colaborador en programas.
1: ¿Y es bueno, al menos?
2: Pues sí, pues sabe hablar en los medios de comunicación, pero ha participado en todos los realities. Así como nos hemos quejado de influencers, Colate ha participado en realities de baile, de encerradera, de todo. porque quiere vivir nada más de ser la figura que es ex esposo de Paulina, realmente.
3: Pero para no querer a Paulina y estar así, sí se explota mucho su historia, supuesto, con ella.
2: Por supuesto que explota la historia con ella.
1: Pero que él no es de feria, que su jefe no es así perro grande.
2: No, mira, ¿verdad? Mire, él pertenece, es sobrino de la condesa de Irujo de Cayetana, y sí tiene un linaje de la realeza. Se sabe que la realeza en España, pues realmente son buenos para nada, son hijos de papi, sí, que no es...
1: ¿No será primo tuyo, chino? Que es hija de doña Cayetana de Urujo.
3: Y él es visconde, ¿no? Visconde.
1: Tú eres el primo ahí de la señora doña Cayetana del Gorgojo, ¿no? Era la...
3: Este es Cayetana del Gargajo, de más bien.
1: Cayetana, la Gorgojo. Pues a lo mejor ahí doña Cayetana,
4: el
1: la
4: escupitajo.
2: Pues vamos a ver qué pasa en el tercer día de audiencia, pero no ha sido muy bueno. Y además...
1: Se cayó mi güero.
2: Sí, se cayó, tuvo ahí como que se le dobló, pero además llegó muy mala desde antier de la gripa. Y el aire estaba muy fuerte en la sala. Y además han sido audiencias que empiezan a las 10 de la mañana y terminan a las 6 de la tarde, señor. No,
1: qué hueva.
2: Los dos días.
1: Ah, ahí está su muchachillo. Le voy a dar el chocolate. Ahí está su muchachillo. Pues, órale.
4: Sí, está peor.
1: Órale, ¿qué más hay?
2: Sí. Oiga, le quiero comentar que salió Félix Salinas, bajista de Intocable, anunció su salida de la agrupación recientemente, cerrando un ciclo de más de 25 años con la banda. Su partida se confirmó que está en buenos términos, agradeció al público y a sus compañeros por el tiempo compartido, pero pues ya no va a estar como parte del grupo de Intocable, señor.
1: Qué raro, agarraron un gabacho que le toca muy bien. Félix era un megamaster, como todos los de Intocable, ¿verdad? Pero megamaster en el bajo, muy serio, el más serio de todos. ¿Quién sabe por qué se saldría? A lo mejor ya se enfadó de tanto andar de ahí para allá, ya para acá.
2: Creída, prepotente e insoportable.
1: De Giselle no vas a hablar. Porque es compañera.
2: Le cuento que Juliana Preciado, hija de Julio Preciado, entró a la primera temporada de Mazatlán Shore. Es un programa que se ha hecho muy famoso en muchas partes del mundo. De hecho, acá Shore sacó a muchos influencers que el día de hoy participan en muchos programas como Karime Pinter, con el mismo Yago y que estuvo con nosotros en Combate Global. Pues ahora, en la primera temporada de Mazatlán Shore, entró Juliana Preciado.
1: Juliana, mírala.
2: Quien entró diciendo, literalmente la frase para entrar es, yo me dedico a ser hija mantenida de mi papá.
1: Pues sí, es su hija.
2: O sea, ella dijo que le encanta la peda, que le encantan las fiestas, que ella le encanta el desmadre, y literalmente la están catalogando sus compañeros de grupo como insoportable, creída y prepotente. Hay gente que está diciendo, a mí no nos importa de quién eres hija o a qué te dedicas o qué has hecho, a mí nos importa la mujer que eres y que se ha portado con cuestiones muy prepotentes. Yo las veces que la he visto me ha caído muy bien.
1: Aquí vino la Yuli, ¿sí? A tu amare.
3: Chida.
2: Pero pues al parecer en el programa llegó a causar controversia y a generar pedo.
3: Yo siento que también la cosa es actuada, o sea, cada uno siento que tiene un personaje.
2: Claro.
3: Sí, o sea, la realidad
2: es así.
4: Y ahora mentiras tampoco dijo.
1: No, ahora, pero no está bien entrar así como diciendo, bueno, miren, yo antes de que ustedes me digan que soy una muchachita mantenida de su jefe, les voy a decir yo, soy la muchachita mantenida de su jefe.
2: Sí, sí es.
1: ¿Qué tiene?
3: Porque probablemente, de todas maneras, esos son los comentarios que le van a dejar la gente, sea cierto o no, ¿saben?
1: Mira tú, ahí está la Yuli. ¿Y este Mazatlán Shore es un nuevo, qué?
2: Sí, es nuevo, es la primera temporada de
3: Mazatlán Shore. Era antes Aka Shore.
1: Aka de Acapulco.
3: Oh, ajá, sí. Donde salió Manelik, Jawi... Karime.
1: Hace un chocochor. Chocochor. Chocochor. Chino. Chocochor.
4: ¿Y dónde? ¿En el molino de aguas? En el río de aguas puercas, de aguas negras. No.
1: Todos los de allí, ahí lo hacen.
3: Todos tus compillas.
1: ¿Qué onda? ¿Qué hacemos ahora? Pues nada.
4: Mire, me llevo al 100, que juega fútbol y juega bien. Okay. Me llevo al Cota, que era el guapito de Texcoco.
1: Okay, que lo odiabas tú porque era
3: así. No, tenía competencia, era
1: guapo que el Cota.
4: Sí. No, sí, está guapo.
1: Ok.
4: De origen español.
2: Más bien quería con el Cota ya.
4: Pues claro, no, sí. Lo que es que es.
1: Okay. ¿Con quién acabó el Cota?
4: No sé, casado con una morrilla que no la conozco.
1: Ok.
4: Pero mi copa ya, pasaron los años, ¿no? Ya pelón mi copa. ¡Ay, bienvenido
1: claro,
4: al club!
1: Claro, claro, claro. Pues esto.
3: Todo por
1: bueno, está bien, Choco, ¿cómo se llama?
2: Chocochor.
1: Muy próximo, pronto, Chocochor.
4: Próximamente.
2: Chocochor. Pues sí, puro camino al cielo.
1: Por Estrella TV.
4: Por Estrella TV, porque...
2: Va a ser el eslogan, puro camino al cielo.
3: ¿Y qué actividades van a hacer? Porque en Acashoy y Mazatlán
1: Shores. Jugar baraja, no. Jugar baraja.
4: Vamos a brincar. Ahí pasa un río de aguas negras, a brincarlo. A ver quién se cae.
1: A tomar agua negra y el primero, el que sobreviva.
4: El que sobreviva, gana.
1: ¿Qué más hay?
2: Señor, recuerdo que el Divo de Placetas dejó la casa de los famosos.
3: ¡Bendito!
2: Fue eliminado número 11 después de 77 días y todavía quedan como 200 adentro, no sé. O sea, ya que salió Eduardo Antonio Divo de Placetas.
1: Salir bien creído de por sí.
2: Su eliminación generó tensión. Si lo ven en la calle, no lo vayan a confundir con Chino, sí se parecen, pero no. Es el Divo de Placetas.
1: El Divo de Placetas. Es bien paramayoso. Sí. Yo lo seguía al Divo de Placetas y me daba, cuando andaba así como yo agüitao, que me llegaba a esos momentos depresivos, decía, voy a ver al Divo de Placetas. Y me levantaba el ánimo porque él
2: hacía. Imítelo.
1: Hola, es que ya no me sé, ya lo tengo, sí, que ver otra vez, te decía. Y recuerda que la popó al brillo del sol apesta.
2: Nos vemos esta noche.
1: Nos vemos esta noche en un concierto que voy a dar.
2: Multitudinario.
1: Multitudinario en El Tamalazo. Donde va a haber tamales al 2x1. Oye, ¿qué te voy a decir? Entonces él hacía lo que sea, es como iba a la tienda Gucci. Y después, y ponían los bats ahí que dijeran, Divo, hay una foto, Divo, pero ni quien lo conociera.
2: Ay, no.
1: Sí, o sea, se bajaba en la camioneta, estoy en Nueva York y de repente una señora que se miraba bien pagadota, Divo, ay, qué gusto que te encontré. Gracias, mi amor.
3: Oiga, no sé por qué, siento que el Chino haría algo así si fuera famoso y rico. O sea, les diría, no. Vamos a grabar ahorita contenido, señor, aquí le van unos 20 baros.
2: El Divo de Chocotlán.
3: El Divo de sus
1: plaquetas,
3: Chino.
1: Porque anda bien malo. El Divo sin plaquetas, ¿sí? Bien malo de la sangre. Bueno.
2: Sí, sois ahí, ay, ya volvemos.
4: Bueno, más la gota.
1: Ella paga, mi Giselle, más vienes a rete aquí a robar.
4: Está bueno, va la gota, pero mal.
1: Le voy a decir al Pois que me dé algo porque yo soy la que te la. ¡Ey, compa! Viejón, pues yo ya la estoy mandando de buen humor. ¿Sí? Se deje caer de bien la vieja. Es por mí, pues.
4: Mr. Texas, la Giselle la goza contigo.
1: Es por mí, pues. Deme un relojillo, pues, allí. Yo soy el que se la mando bien dispuesta a todo, dijo Giselle Villarreal, pues.
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0: ¡Giselona!
1: ¡Ya nos vamos!
0: ¿A dónde vas, hombre?
1: Ya para la casa, viejo.
0: Hey.
1: ¿Usted para dónde va? ¿Para dónde apunta el Jordan?
0: Para la casa, tengo que descongelar una carne. ¿En cuánto se descongela? ¿Se descongela como de aquí a las 2, Chin?
2: Claro,
1: no, Rick.
2: 10, 11, 12, 1, 2. ¿Y aquí que llega a su casa? No creo. Si la ponen en el sol, yo creo que sí. ¿Sabe qué? Yo vi un... Ahorita voy a checar porque guardé una receta en TikTok. De que creo que la pones en agua, en la bolsa en agua con sal. Ahorita la investigo y se descongela en caliente.
0: La tengo al vacío.
1: Ay, eres una señora.
0: Yo la puedo poner
2: no,
0: en agua.
1: Ay, chingüe.
2: Porque no, vi en TikTok una forma de descongelar la carne así de volada. Y dije, lo voy a calar. Ahorita se lo mando, ahorita lo voy a checar. Y pues sí, yo creo que sí.
1: Eres una doñita, Chino.
2: Pues yo me gusta cocinar.
1: Qué bueno, me da gusto.
0: Ahorita bueno.
2: ¿Qué es el regalo mejor para un Día de las Madres? ¿Rosas?
1: ¿Ya hablamos de eso, Chino?
2: No hablamos, o sea...
1: ¿Sabes que sí? Hace dos días.
2: No, no dijimos, nada más dijimos que no sea naco y le lleve una bolita de cristal
1: pues
2: con una
1: rosa. Pues es que depende
2: dentro.
1: De lo que le gusta a la mamá, nomás yo...
3: Yo le compro lo que ella quiera, yo voy con ella y le agarra lo que quiera, sí, agarra lo que quiera.
1: Yo sugiero que no salgan con sus jaladas de cosas de la casa y así, al menos que ella se las pida, pero si se puede, probablemente algo que ella en verdad vaya a usar, algo que le guste a ella.
2: La voy a llevar a la tienda Gucci y le voy a decir, agarra lo que quieras en 3 segundos, 3, 2, 1, ¡vámonos!
1: Ay, estupidísimo.
2: Gracias.
1: Ok.
2: Pero bueno, vámonos, señor.
1: Bye. Que tenga bonito día.
0: Los quiero mucho.
1: Ay, Felicia.
0: A ver, ¿tú qué pongo aquí? ¿Qué dice que?
2: Estamos ya, estamos al aire.
4: Muchas gracias por escucharnos. Si no les gusta, díganos.
5: Flores,
4: al cabo,
5: no
4: en este programa nada más se hace lo que diga el
5: tampoco
4: viejillo bofón. Hasta mañana.
5: Caro.
4: Esto fue.
5: Tal vez que no.

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7: ¿Qué hola, Rosita? ¿Cómo están? Muy buenos días. 9 de mayo de 2026. Sabadito, fíjate nada más, pasaditas de las 10 de la mañana, ¿cómo les amaneció? Ayer fueron de fiesta, ¿cómo están? Hola, ¿qué tal? Les habla la celosa amiga Karina Pérez Loya, la mami mexicana por orgullo, descendiente de Adán y Eveja de Dios para ustedes, acompañándolos hasta las 3 de la tarde. Hoy en sabadito, viene de buenas con la mami y el mono, pero hoy sabadito vengo sin el mono. ¿Ay, qué? Ahora sí que ando sin mono, pero todo lo demás sí lo traigo para que te quedes conmigo. ¿Qué vamos a hacer el día de hoy? Bueno, te invito a que te quedes aquí a través de la Qué Buena, porque vamos a dar una repasadita lejos de lo mejor de la semana. Pues obvio, tenemos que celebrar a las mamás el día de hoy. Vamos a recordarlas, por supuesto, más adelante nos vamos a dejar caer la greña con la máquina del tiempo para recordar esas canciones que siempre las dedicamos cada año, pero que de repente son dependiendo, ¿no? De que llegan al corazón para las mamis que están lejos, para las mamis que ya no están con nosotros, con los Cadetes de Linares, Tigres del Norte, los Relámpagos del Norte. Eso vamos a ver más el ratito. Obviamente no puede faltar el dato que nadie pidió, lo más viral de la semana, el tema de la semana, todo lo que se vaya a, ahora sí que se acongoje por el día de hoy. Déjame decirte que este fin de semana pues se celebra el Día de las Madres tanto en México como en Estados Unidos, se juntó. Pero bueno, vámonos por partes, ¿ok? Ahorita pues saludando a su amiga la mami de Rosarito, Baja California, para Los Ángeles, para el mundo a través de la Qué Buena. Quédate conmigo, viene buenas con la mami y el mono, hoy sabadito, rico y sabroso. Quédate conmigo, los teléfonos van a estar abiertos para que tú pidas tu canción, dedicatoria y todo lo que guste, ¿sale? Ándale, pues regreso después de esto, somos La Qué Buena.

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2: ¿Qué huele? ¿Cómo están? Les saluda a la mami a través de la Qué Buena, querido público conocedor. Oigan, en el dato que nadie pidió, el Día de las Madres, ¿desde cuándo tú? Bueno, yo desde que tengo uso de razón, los festivales, que si la escuela de los niños, que si el desayuno, todos los restaurantes llenos el día de mañana, florería en cada esquina, especiales y promociones por todo lado, pero ¿quién lo creó, lo inventó? Fíjate, hay una mujer llamada Anna Harvis, aquí en Estados Unidos. Ella nunca fue mamá, que era un niño, ¿no? Pero después de que su mamá falleció en 1905, Ana quiso cumplir su deseo de establecer un día para honrar el sacrificio de todas las mamás. Y así comenzó. Ana envió como 500 claveles blancos a una iglesia. Se hizo muy popular y mira que antes pues no había ni redes sociales, pero de boca en boca, ¿no? Y esto lo hizo para que cada mamá que fuera ese día se le diera un clavel. El presidente, al momento como se empezó a hacer cada año, la señora lo hacía, se empezó a popularizar hasta que llegó a los oídos del presidente en ese entonces, en 1914, Woodrow Wilson firmó la ley para que fuera el segundo domingo de mayo, Día de las Madres. Qué loco, ¿no? Pero la celebración se volvió demasiado comercial y después Ana hasta se molestaba porque dijo, bueno, se trata de homenajear a las mamás que han sacrificado su vida por sus hijos y que se han dado no tanto un rollo comercial, porque luego empezaron a sacar tarjetas por el Día de las Madres, flores, chocolates, lo que vemos hoy, pues. Ella creó el homenaje, pero ahora pues se vuelve una fecha de fiesta, de celebrar, y lo hacemos con mucho gusto, la verdad. Y en México fue el primer país latinoamericano también en celebrarlo. Ya, como lo sabemos, allá es el 10 de mayo y fue impulsado por un periodista, Rafael Alducin, y también obviamente la Secretaría de Educación lo apoyó en ese entonces, José Vasconcelos, y pues hoy por hoy lo que conocemos, ¿no? ¿Cómo la ves? Así como lo escuchan, Ana Harvis quería un día de reflexión y de repente a lo mejor unas cartas hecha a mano, algo más como homenaje, pero pues hoy en día es todo un comercio, ¿vale? Porque, ¡ay, qué gastadera! Mira, a mí lo que de repente digo, todavía se me perdona, es porque yo también soy mamá, tengo una criatura de 9 años, pero a veces se me olvida regalarle a mi mamá o a mis tías que también son mamás, digo, ¡ay, no me da nada a mí! ¡Ay, digo, ay, pues no se preocupen, estamos a tablas! Porque es una gastadera, ¡ay, hijo de la jifuria! ¿A poco no? Pero bueno, ahí te dejo con el dato que nadie pidió. Yo soy tu amiga la mami, quédate conmigo. Ya saben, hoy sabaditos aquí a través de la Qué Buena, rico chava yo.

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6: Bien y de buenas en sabadito, rico y chavacho. Hoy en 9 de mayo, mañana día de las mamis, me las consienten. Pero bueno, en lo más viral de la semana, que de esto se está hablando mucho en muchas partes del internet, que si el Instagram, que si por Facebook, que si a poco ya hay marcianos, que si extraterrestres. Ahí les va, lo más viral de la semana. ¿Nos han ocultado información sobre ovnis durante años? Porque esta semana explotaron las redes después de que el gobierno de este país comenzara a liberar archivos inéditos sobre los llamados UAP. UAP, o sea, fenómenos anómalos no identificados. Hazme tú el favor. Lo que antes conocíamos simplemente como ovnis, objetos voladores no identificados, sí. Esto viene directamente por una orden del presidente Donald Trump, donde se pidió abrir documentos clasificados para que la gente conozca parte de lo que el gobierno investigó durante décadas. Hazme tú el favor. Ahora sí que cállate los ojos. ¿Qué contienen estos archivos? Fotografías nunca antes vistas, videos clasificados, reportes militares, imágenes captadas por el FBI y hasta transcripciones relacionadas con misiones Apolo y otros objetos que jamás pudieron explicarse completamente. O sea, ¿no están diciendo que sí existen extraterrestres? ¿O qué rollo? Pero tampoco están diciendo que todo era mentira, ¿eh? Y esto es lo que trae vuelta a la gente loca, pues, en redes. Bueno, si yo, que quieras o no, sí me ando, no paniqueando, pero digo, ¿a poco sí? Porque muchos ahora preguntan, entonces sí había cosas que el gobierno ocultaba, ¿qué tanto saben realmente? ¿Estamos solos o no? Y ojo, porque son más de 10 agencias que están participando en este proyecto. Entre ellos la NASA, el FBI, la Inteligencia Nacional y otras dependencias federales. Y según ello, el objetivo es dar transparencia total sobre los fenómenos que durante años han generado que si teorías, miedo, conspiraciones. Y aunque también hay quienes creen que esto podría ser una distracción, obvio, por todo lo que está pasando, otros dicen que por fin están aceptando que sí hay cosas allá arriba que nosotros pues no entendemos. Y sinceramente, aunque uno no crea en los aliens, pues sí da cosa pensar. ¿Cuántas cosas vemos en el cielo y que jamás sabemos qué son realmente? ¿O no? Porque después de esto, más de uno ya va a mirar raro cuando vea luces en el cielo, cosas raronas en el cielo, si de por sí. Oye, pues no está el Área 51, que supuestamente existe, que nadie puede entrar y que supuestamente ahí llegaban ovnis y no sé qué. No lo sé. Cosas peores vienen, dice el Señor. Hay todo en la villa del Señor. Quédate conmigo, hoy es sábado, viene de buenas, 9 de mayo, a través de la Qué Buena Tu Amiga La Mami. Regreso después de esto, quédate conmigo.
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Bien, y de buenas, hoy es sabadito, ya las 11 de la mañana con 5 minutitos. El día de hoy, no sé, a lo mejor ya andas preparando todo para la comidita de mañana con tu mami. Fíjate que me estaba poniendo a pensar ahorita, típicasazo, ¿no? Que a veces los domingos y ahora que se va a juntar el 10 de mayo, que siempre el 10 de mayo lo celebramos allá en México, y el Mother's Day es aquí en Estados Unidos. Típico que se junten en las yardas, que hacen que la carnita asada. Oigan, pero ya ni la muela, las que terminan cocinando, pues son las mamás. Las mamás, las tías y todas las que son madres de familia y todos los baquetones, los tíos. Te estoy platicando un escenario de mi casa y te puedo asegurar que también en tu casa es el mismo escenario. Los tíos, primos y todo aquel hombre de la familia están sentados ahí echando barra. Mientras todas andamos en friega en la cocina, no sean así, oigan, al menos que este día. Y a veces las mamás lo hacen con mucho amor y dicen, no hay que ir a comer, todo está bien lleno. Que cierto es, mañana todo va a estar bien llenísimo. Pero también no frieguen. Hay muchos lugares donde usted puede mandar a hacer comida y nomás pasa. O sea, pasa y ahora le va a servir. Atienda. Si usted no se lució con su regalito, yo creo que una de las mejores formas que podemos festejar a mamá es atendiéndola, sirviéndole lo que no haces el resto del año, caray. Al menos salvo este día, digo yo, ¿verdad? Fíjate que el día de hoy vamos a abrir las líneas telefónicas. Digo, si de repente quieres mandar un solito por allá y quieres una petición, con muchísimo gusto, porque pues bueno, ya mañana es el Día de las Madres. O si quieres mandar un saludo a tu mami que a lo mejor se encuentra del otro lado del charco, con gusto. Teléfono de cabina está a tu disposición, 818-520-1055. O mándanos un audio, lo ponemos con mucho gusto al 818-468-6607, ¿sale? Yo soy tu amiga la mami, te acompaño hasta las 3 de la tarde hoy sabadito, y eso a las 11:07, somos La Que Buena Viene de Buenas, hoy sabadito, ¿cómo no? Con mucho gusto, regreso después de esto.

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mamá, soy Paquito. Típico que en tu festival del Día de las Madres, te voy a decir algo, y ahorita voy a sacar mis traumas aquí junto con ustedes. Yo estudié la primaria pues en México, en Rosarito, Baja California, allá, y siempre había festival Día de las Madres. Mi mamá nunca quiso ir a ninguno, no sé por qué, y como yo siempre era muy de morrita, me hablaba hasta por los codos, a mí siempre me ponían en los números artísticos y demás, y preparaba acá todo un chozoso, y mi mamá nunca quería ir, fíjate, hasta ahorita como que me acuerdo. ¿Por qué? ¿Quién sabe? El ratón vaquero, que sí, la maestra de ceremonia y nada. Pero los regalitos que siempre hacíamos típicos en la primaria, el vaso con... Ay, ¿cómo le llaman aquí? El batelenguas. ¿Sabes lo que es el batelenguas? El palito de las paletas, pues. Ese, hacíamos vasitos, los pegamos alrededor y luego les ponemos un cordoncito y ya, era un lapicero, ¿no? O también hacíamos... ¿Qué más me tocó hacer? Ah, una maestra, me acuerdo, que nos pidió periódico y goma blanca. Hicimos churritos de puro periódico y después hicimos como un marco y lo bañamos de goma blanca, se endureció, se hizo un marco y después con café del que tomamos, con café diluido en agua, con eso lo pintamos y quedó chido. Ahí nomás para que veas, digo, eran en escuelas públicas, también no esperen. Ya sé que de repente en los colegios pues les dan otras cosas, pero en algunos países, por ejemplo, existe algo llamado alquiler de las mamás para el Día de las Madres. Sí, personas que por soledad, por nostalgia o porque viven lejos de su familia, pagan por pasar el día con una señora que les cocina o la invitan a cocinar. Así como se lo estoy platicando, no aquí, es del otro lado del mundo, allá en Japón. Allá se acostumbra mucho eso, fíjate, que la gente se alquila para diferentes ocasiones. Allá puedes tú alquilar una mamá por un día. Porque al final mamá no solo es quien te dio la vida. Sabemos que mamá hace ese calorcito, la sopita caliente en momentos de frillito, que te abrace cuando te sientes malito. Pero bueno, este fin de semana, no sé, carnalitos y carnalitas, si tendrán la dicha de poder pasar el Día de Madres con su mamá este próximo domingo. Toda esta semana que anduvimos en las calles, me tocó la oportunidad de platicar con mucha gente y muchas historias. Y creo que fue el día martes, hablamos sobre aquellas discusiones que teníamos con nuestras mamás, que a lo mejor hoy de grandes ahora las entendemos. Y hay una historia que me conmovió de un señor, el señor Zavala, lo digo tal cual porque él lo platicó al aire, y se los comparto porque también creo que es un acto de conciencia para todos nosotros que la vida no la tenemos comprada. Todo por un malentendido, ya típico, ¿no? De que los que trabajamos aquí, pues de repente mandamos una lanita a nuestra mami que se encuentra del otro lado del charco. Pero que una vez no pudo y la mamá se le agüitó, pues verán, no se les cuento más largo. La señora le dejó de hablar como por un año. Pues es hoy que todavía no se hablan ni se ven. ¿Saben cuántos años llevan sin verse? 24 años, me dijo el señor Zavala. Por puros malentendidos. Le digo, ¿y por qué no has ido a verla? No, pues que si voy no hay manera de que regrese. Ah, bueno, ahora entiendo. Pero bueno, yo creo que a lo mejor todos creemos que tenemos la vida comprada o a veces actuamos así. No hay que esperar un 10 de mayo, un Día de las Madres, para hablarle a tu mamá o simplemente hablar, platicar, saludarla. Obviamente, pues felicitarla, pero también si de repente hay que limar ahí ciertas situaciones, hay que hacerlas, porque la vida no la tenemos comprada, los años avanzan, público. Yo el día de ayer tenía 19 y de repente estoy más cerca de los 40, dije, ¿en qué momento sucedió esto? Yo también veo cómo mi mami envejece junto conmigo y yo quiero verla activa y fuerte como todo, como yo la recuerdo siempre. Yo nomás te invito que este fin de semana tengas la oportunidad de hacer conciencia si es que no le hablas a tu mamá por la bronca que haya sido. A lo mejor, pon tú, tienes la razón de andar mulo, de andar mula. Posiblemente sí, porque yo sé que a veces hay mamis que se pasan. Pero tengo una invitación que simplemente por el hecho de ser tu mamá y que te trajo esta vida y que fue... Dicen que no tenemos los padres correctos, pero sí los que nos correspondían esta vida para ser quienes somos. Así que simplemente por ese acto de fe o acto de simplemente agradecer a la vida o en lo que creas, habla con ella. Habla con ella, felicítala y pasa un bonito fin de semana, Día de las Madres. No hay que esperar Día de las Madres, como te lo repito, pero ¿por qué no? Este fin de semana hay que hacerlo. Digo, ya mañana es el Día de las Madres. Quédate conmigo, al ratito voy a tocar la máquina del tiempo y nos vamos a trasladar a los 60, 70 canciones que se le dedican todavía a las mamás, pero en que en su momento fue el apogeo y hoy también las vamos a dedicar aquí. Dos coronas para mi madre, de los Tigres del Norte también tiene unas buenísimas. Bueno, la máquina del tiempo más adelante. Hoy, sabadito aquí en La Qué Buena. Yo soy también la mami, quédate conmigo, viene de buenas. Sábado en La Qué Buena.

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0: 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Adiós.
1: Pocos minutos nos separan de las 12 ya para que se sean las el mediodía. 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Típicas asas, pero yo no sé por qué a mí me daba como, cuando yo escuchaba que mi mamá decía, ay Jesucristo, ay no de veras tú Karina, no entiendes, ay Dios mío santo. Pues la otra vez me creerás que yo ya hago lo mismo, de la nada, así como en lugar de suspirar te avientas un, ay Jesucristo Redentor, pues ya también lo hago, fíjate las cosas que a veces de veces tú te daban color de huerco, te lo puedo apostar que ahora ya de grande siendo mamá las estás repitiendo, igual para los papás, de repente te avientas las mismas frases que tu mamá se aventaba. ¿Qué tú recuerdas como en estas típicas frases? ¿Por qué no las haces llegar? Si tú quisieras traer mis redes sociales, búscame como @ la mami locutora mami con Y. Y hoy pues andamos disfrutando, ¿por qué no? 9 de mayo, celebrando a las mamis. Más al ratito te voy a dejar caer la máquina del tiempo con puras rolitas para mamá. Nos vamos a hacer unos clavaditos a los 60, 70. Obviamente te estoy hablando de los Cadetes de Linares, los Relámpagos del Norte y mucho más. Pero quédate conmigo. Viene de buena escuela, mami y el mono en La Que Buena. Ya casi las 12.

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2: Es sabadito, lo sé, ya son las 12:24 minutos, les habla su amiga la mami, de bien y de buenas, que por cierto ahorita pendientes porque ya me pasaron el calendario donde vamos a estar transmitiendo totalmente en vivo todo el programa a partir de lunes, pero ahorita les cuento porque ahorita es momento del Noti Mami. Ojo con esto porque puede cambiar la manera de movernos en Los Ángeles. Digo, lamentablemente creo que no tenemos la educación, ¿cómo decirlo? En transporte público, ¿no? Así tengamos la manera más accesible. La gente no usa el transporte público, pero después de años de retraso y tráfico eternos sobre el Wishburg Boulevard, ya abrieron nuevas estaciones de línea en el metro, lo que muchos están llamando el Subway al Mar. La idea es conectar zonas como Koreatown, Beverly Hills y próximamente UCLA, mucho más rápido. Dicen que ahora es un trayecto que antes tomaba casi más de una hora en tráfico. Bueno, ahora puede hacerse en alrededor de 20 minutos. Y aquí viene el debate, porque la gente de aquí de Los Ángeles, ¿dejarán el carro o seguimos casados con el tráfico? Porque hay que ser sinceros, Los Ángeles siempre ha tenido fama de una ciudad hecha pues para manejar, pero entre gasolina cara, estrés y eventos que ahí vienen a la vuelta de la esquina como las Olimpiadas del 2028, la fiebre futbolera del Mundial, la ciudad está apostando fuerte al transporte público. Muchos dicen que ya es hora de hacer conciencia y por qué no utilizar más el metro o no sé cómo el trolley, no sé cómo le llaman ustedes. Y otros aseguran que mientras no mejoran la seguridad ni la limpieza de las mismas, pues la gente no quiere usarlas, ¿no? Pero bueno, en más información, sigue creciendo la tensión aquí también en la ciudad por el tema migratorio. Y ahora están apareciendo cientos de letreros en parques, en bibliotecas y en las propiedades públicas diciendo que esos espacios no deben usarse para operativos del ICE. La ciudad asegura que busca pues proteger a la comunidad inmigrante y evitar operativos en los lugares públicos municipales. Pero incluso el gobierno, la federación, respondió que esos letreros no tienen poder legal y que ICE puede seguir aplicando leyes federales. Así que el tema ya se volvió político, social y también pues emocional para muchísimas familias en California. Porque hay gente que aplaude la medida porque dicen que la comunidad vive con miedo constante. Pero otros opinan que la ciudad está entrando en una pelea directa con el gobierno federal. Que a mí también me huele más eso, ¿no? California contra el gobierno. Mientras tanto, la conversación sigue prendidísima en redes, ¿no? ¿Protección comunitaria o desafío a la ley federal? También les quiero compartir, público conocedor, la gasolina pues sigue subiendo. Atención, ya que cada vez lo sentimos más. El precio de la gasolina y los viajes sigue subiendo fuerte debido a la tensión internacional como conocemos con Irán y problemas en rutas petroleras. De hecho, expertos dicen que este verano podría ser uno de los más caros para viajar en años, e incluso las aerolíneas reduciendo vuelos, boletos a lo mejor mucho más caros, familias cambiando vacaciones por ir aquí a un road trip en corto. Y aquí viene lo impactante, muchos estadounidenses dicen que aunque todo esté más caro, igual van a viajar aunque tengan que endeudarse, muchos, ¿verdad? Otros nos vamos a quedar en casita porque pues no hay para más. La pregunta es, ¿estamos viviendo para disfrutar o ya vivimos tratando de sobrevivir económicamente? Porque entre renta, comida, gasolina, viajes, yo sé que mucha gente siente que trabajar, pues no, raza, ya no alcanza igual que antes. Y dándole con esta misma línea y a nivel nacional e internacional, el tema que tiene al mundo pendiente es la tensión de este país, Irán. En las últimas horas se reportaron ataques contra embarcaciones petroleras y movimientos militares de Medio Oriente, mientras que el gobierno de este país espera respuesta oficial de Irán sobre posibles acuerdos de paz. Veremos, esperemos que sí. Aunque se habla de un alto al fuego frágil, expertos dicen que cualquier movimiento podría disparar otra vez el conflicto y afectar pues la economía mundial, petróleo y hasta los vuelos internacionales. Sube la gasolina, sube todo, público. Y mucha gente se pregunta, ¿por qué debería importarnos algo que pasa tan lejos? ¿Cómo que por qué? Porque cuando hay problemas en petróleo y rutas marítimas, pues sube la gasolina, vuelos, productos y termina pegándonos a todos. Esto es un poco de las noticias del día de hoy en el Noti Mami. Ya saben, viene de buenas con tu amiga la mami. Hoy sabadito 9 de mayo, ya son las 12:29 en La Qué Buena.

las 12:40, sabadito, 9 de mayo. Oigan, el lunes viene de buenas, andaremos en las calles. Y el lunes tengo entendido que es un restaurante de comida oaxaqueña. Don Linos, 3525 W, en la calle Tercera de Los Ángeles. Ahí vamos a estar, ¿eh? Desde tempranito, transmitimos totalmente en vivo para que me acompañes el lunes. Llevo muchas sorpresas como toda la semana. Don Dinos, te espero este lunesito de 11 a 3.

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1: 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Son las 12:43 de la tarde ya, señores. 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

¡Ea! ¡Dale! ¡Dale! Oigan, ya son las 12:53. ¿Ya tienen el regalito para su mami? La verdad, yo no. Yo no tengo regalo a mi mamá, pero como soy mamá, creo yo que se vale. Porque mi mamá se me dice, ay, mi hija, no te compré nada. Yo le puedo decir, ay, mamá, yo tampoco, estamos tablas, vámonos a comer. ¿No? Yo pienso. Esa es mi teoría. Oigan, ¿han escuchado todo este mitote de el crucero? Yo creo que ya el crucero del terror. Les voy a platicar algo. Resulta y resalta, Dios guarde la hora que esto no se desate en otra pandemia, pero esta historia parece de película. Todo comenzó, ya saben, el crucero de lujo, un barco de una expedición que salió desde Argentina, que iba al Atlántico Sur. Se los voy a platicar rapidito para ponerlos al tanto si usted no sabe de qué estoy hablando. Este barco, que hoy está en cuarentena internacional por un brote que le llaman el hantavirus, hasta el momento ya se reportaron 3 personas sin vidas, varios casos sospechosos entre pasajeros y tripulación. Pero lo que explotó las redes fue lo siguiente, que una persona que iba ahí, que ya bajó del barco porque sí han bajado poco a poco, supuestamente personas que no están contagiadas, un famoso influencer turco bajó del crucero el 24 de abril y días después apareció en una boda masiva con docenas de invitados. Y claro, la gente explotó. ¿Cómo va a ser una fiesta después de estar en un barco bajo investigación sanitaria? Y el influencer respondió diciendo que él no tenía síntomas y que en Turquía nadie le pidió cuarentena al llegar. Después de toda la polémica, terminó entrando él en aislamiento voluntario por precaución. Lo más fuerte es que autoridades de varios países ya estaban rastreando pasajeros porque el barco llevaba gente de más de 20 nacionalidades y algunos ya bajaron antes de confirmarse oficialmente el brote. Y aquí viene el debate fuerte. ¿La responsabilidad sanitaria depende del gobierno o también del sentido común de cada persona? Yo creo que del sentido común de cada persona, pero vamos a ver en qué termina todo esto. Al menos se sabe que ya está en un puerto y la gente poco a poco ha ido bajando y que la Organización Mundial de la Salud también obviamente ya tomó cartas en el asunto y que sí, así como este influencer, otros ya han bajado del barco y han estado en eventos donde hay gente, pues, pero mire, toque madera, esperemos que esto no pase de ahí, ¿verdad? Porque yo recuerdo en su momento que de repente a lo lejos escuchamos que alguien se había tragado un murciélago a medio cocer y que por allá en China que había que el coronavirus, que no, yo dije, allá en China. Y a la vuelta de un mes, 2 meses, ¡sácatelas! Nos sacudió y nos paralizó por completitos. Pero bueno, esperemos que esto no sea el caso. Quédate con nosotros, más ratito vengo con la máquina del tiempo, con rolas dedicadas para mami. Bien y de buenas, con tu amiga la mami hoy en la que buena.

0: ¡Saludos a todos los picadientes de Caborca! ¡Grande los picadientes! ¡Nos vemos el 5 de noviembre!
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Ay, qué rico el sabadito, ¿eh? Agárrense las trenzas, Lupe, porque por ahí vi que vamos a alcanzar los 90 grados Fahrenheit el lunes, ¿eh? El lunes aquí en Los Ángeles. Mis amados, quiero recordarte que viene de buenas, que es el programa Tu Mediodía a través de La Qué Buena. Vamos a andar transmitiendo totalmente en vivo desde la calle. Esta semana que concluyó, estuvimos regalando 11 bicicletas, comida, platillos, carnitas, arreglos florales. Y el lunes vamos a andar de nueva cuenta en las calles. Martes también y toda la semanita para que te pongas ahí trucha. Lunes vamos a estar con nuestros amigos Don Linos, 3525W, en la calle Tercera de Los Ángeles, de 11 a 3 de la tarde para que le caiga, ¿sale? Te esperamos.

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1: ¿Conoces esa historia, verdad? 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
19: Mis amados, hoy en la máquina del tiempo nos vamos a regresar a una época, vamos a regresar a un sentimiento, a esas canciones que escuchaban en la cocina de la casa, en la troca del papá, en los bailes del rancho, o en las noches donde alguien con una lágrima escondida se acordaba de mamá. ¿Por qué? Porque obviamente vamos a recordar a mami, a tu mamacita santa. No sé si tienes la dicha de todavía contar con ella, espero que sí, pero hoy vamos a dedicar el programa a ellas, porque en la máquina del tiempo nos vamos a ir a esos momentos. Hoy vamos a recorrer décadas de música norteña y de regional con canciones que hicieron llorar generaciones enteras. Así que prepárense porque venimos desde los Relámpagos del Norte, Cadetes Linares, los Tigres del Norte y Conjunto Primavera. Así que vamos a arrancar con esta máquina del tiempo dedicada a la mujer que nunca deja de ser hogar, mamá. Vámonos con esta primera canción, nos vamos hasta finales de los años 60 con Ramón Ayala y Cornelio Reina, cuando todavía eran los Relámpagos del Norte. Te estoy hablando que nos vamos a ir a la máquina del tiempo a 1969. Esta canción que vas a escuchar es Por Amor de Mi Madre. Habla del respeto, sacrificio y las decisiones que un hijo toma por amor a esa mujer que le dio la vida. Esta canción fue un boom porque conectó con la cultura mexicana tradicional, donde la madre era el centro absoluto de la familia. ¡Ponle play! En la máquina del tiempo, vámonos con esto. Por Amor de Mi Madre, de los Relámpagos del Norte, 1969.

Esto es La Máquina del Tiempo, lo estás escuchando aquí, viene de Buenas con la Mami y el Mono a través de La Qué Buena. Y ahora vamos a irnos con un típico sasasasazo, a quien te voy a poner, me voy a ir en La Máquina del Tiempo a 1977. Te estoy hablando de los Cadetes de Linares, llegan los Cadetes de Linares con una canción que se volvió himno en muchísimas familias mexicanas. No podía faltar en cada 10 de mayo, que así celebramos el Día de las Madres en México, un 10 de mayo. Esto es Madrecita Querida, habla del agradecimiento y del amor por puro hacia la mami. En los años 70 los Cadetes estaban ya dominando la música norteña con letras llegadoras y de muy del pueblo. Y esta canción pegó muchísimo entre trabajadores, migrantes y familias separadas por la distancia. Y la escuchas aquí, de Viene de Buenas con la Mami y el Mono. Esto es Madrecita Querida, Cadetes de Linares, 1977, en La Máquina del Tiempo.

es la máquina del tiempo. La máquina del tiempo viene de buenas con la mami y el mono a través de la que buena. Ya son la 1:30 p.m. Estamos transmitiendo totalmente en vivo desde la Plaza del Valle aquí en Panorama City. Y obviamente echándonos este clavadito en la máquina del tiempo. Ya nos fuimos al 77, ya nos fuimos al 69. ¿Qué te parece si nos vamos un poquito, pero más para acá? 1979, de igual manera, de la mano de los Cadetes Linares. Yo creo que los Cadetes Linares era sinónimo de llevarle serenata, mamá. Y yo sé que hay muchas canciones que nos llegan al corazón y te lo dedico con todo respeto, con el corazón en la mano, que muchas veces yo sé que así tengamos la edad que tengamos, ¿no? 50, 60, 70, no importa la edad que tengas, uno siempre se va a volver un niño en los brazos de mamá. Muy probable, a lo mejor tu mamá ya no esté contigo, se encuentre muy lejos de ti. Y con esta canción quiero que es para ti, para que la recuerdes, para que la sientas. Seguimos con otra joya dolorosa de los Cadetes, una canción que habla de la pérdida, del homenaje, del arrepentimiento que llega cuando mamá ya no está. Fue una canción muy fuerte para la comunidad mexicana que nos encontramos en este país, en Estados Unidos, porque muchos escuchaban esas canciones, estas rolas lejos de casa, pensando precisamente en su mamá. Vámonos con esto, que son dos coronas a mi madre, a cargo de los Cadetes de Linares, 1979, la máquina del tiempo, de Viene de Buenas con la mami y el mono a través de la que buena.

Bien y de buenas con la mami y el mono a través de La Qué Buena. Lo que tú estás escuchando, estas cancioncitas que es una tras otra, es la máquina del tiempo que tenemos todos los jueves. La máquina del tiempo el día de hoy nos echamos un clavadito a los 70, 80, recordando canciones que son o inspiradas o para mamá. Hoy nos vamos a ir a otra que también llega hasta el tuétano, la verdad. Y nos vamos a venir más a los 80, 1981. Entramos a estos años donde los Tigres del Norte estaban azotando con todo y una canción que simplemente rompe el corazón. Una historia llena de dolor, de nostalgia y de amor eterno hacia una madre que ya partió. Así que no vamos a ir con esto, que también es de los Tigres del Norte. Siempre han tenido esa capacidad de contar historias reales. Y esta canción se convirtió en una de las más de sentimiento de su repertorio, porque se llama, fíjate, hasta el título pesa. Yo creo que vale lo que pesa la canción con su título. Esto es La Tumba de Mi Madre, a cargo de los Tigres del Norte, 1981, La Máquina, el de tiempo de Viene de Buenas con la Mami y el Mono, La Qué Buena.

Ay, ay, ay. Hasta ando suspirando. Que es bonito recordar a través de las canciones, a través de las letras. Ya escuchamos a un Tigres del Norte, ya escuchamos a Cadete Linares. Pero ¿saben qué? En este momento, si hablamos de canciones que hacen llorar, Lloré a mi madre definitivamente entra en la lista. Los Cadetes retratan aquí el dolor de perder a mamá y el vacío que deja una madre cuando ya no está físicamente, pero sigue viva en el corazón. De esas canciones que, pues sí, hay que decirlo, sonaban en las cantinas y terminaban con alguien llamándole a su mamá después de escucharla. Por eso te voy a poner esta, que esta canción también es de Los Cadetes. Como les digo, llevarse la nata a mamá es sinónimo de Los Cadetes. 1982, esto es Lloré a mi madre, Cadetes de Linares, en la máquina del tiempo de la que buena.

Mis amados y mis amadas, seguimos en la máquina del tiempo de Viene de Buenas con la Mami y el Mono. Voy a ir con esta canción, quiero que la escuches. Y ya con esta voy a cerrar, porque me voy a ir a 1994 en la máquina del tiempo. Y cerramos este viaje con una cancioncita que se volvió un clásico en festivales escolares y serenatas del Día de las Madres. Esta canción es de Conjunto Primavera, una canción llena de agradecimiento, reconociendo todo lo que una madre hace en silencio. Y fue un boom, porque automáticamente hacía llorar a las mamás mientras sus hijos pues le llevaban flores en las escuelas típicas. ¡Hasta, hasta! Y la escuchas aquí en La Máquina del Tiempo. Gracias, madrecita. Conjunto Primavera, 1994, en La Máquina del Tiempo, de Viene de Buenas con la Mami y el Mono, en La Qué Buena.

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Mis amados, recuerden que viene de buenas toda la semanita. Estamos celebrando todavía las mamis con tu amiga la mami. Y el lunes voy a andar a un lugar que es delicioso. 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Vamos a estar desde las 11 hasta las 3, transmitiendo el programa totalmente en vivo, pero desde las calles, por si andas ahí cerquita, le caigas. Y aparte, pues te eches que si tú... 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
1: Claro que sí, porque no hay nada más sensual que una mujer hablando de deportes. Y aunque apenas la entiendo, a mi estilo único, jamás inigualable y ni tampoco imitado. A ver, mi gente, la NBA, vamos a empezar por ahí. La NBA anda más intensa que una tóxica revisando el celular a las 2 de la mañana, porque las semifinales de conferencia están sacando chispa y todo el mundo anda hablando de la velocidad con la que los equipos jóvenes pues están dejando fuera a los veteranos pesados, ahí te encargo. Los partidos están cerradísimos, triples de último segundo, polémicas arbitrales y jugadores que literalmente se están echando el equipo encima. Y ojo, porque muchos expertos ya están diciendo que esta podría ser la postemporada donde cambia la cara de la NBA. ¿Será? Las nuevas generaciones vienen sin miedo y sin respeto y con hambre de campeonato. Así que usted anda buscando drama, intensidad y corazones rotos. Bueno, la NBA ahorita trae más tensión que reunión familiar donde preguntan, ¿y el novio para cuándo? Haz de cuenta. Y en el béisbol, Los Ángeles Dodgers sigue siendo tema obligado porque cada serie parece película de Hollywood. La ofensiva anda explotando, las estrellas respondiendo y la afición ya empezó con la clásica ilusión de este año. Sí, llegamos a la Serie Mundial, pero también hay preocupación con el picheo y las lesiones, porque ya sabemos cómo es esto en Los Ángeles, ¿eh? Aquí aman a los Dodgers, pero también les exigen como si fueran un ex que prometió cambiar. Y mientras tanto, las posiciones en grandes ligas están más apretadas que pantalón después de los tacos de medianoche, ¿a poco no? Y en la Liga MX, Liguilla MX, puro drama y corazón. En la Liguilla Fútbol Mexicano, ¡ay, papá! Ya arrancaron los partidos donde literalmente un gol cambia todo y la presión está al máximo. Las redes sociales están explotando entre aficionados que ya se sienten campeones y otros que ya andan pidiendo correr medio plantel, porque la Liguilla Mexicana tiene algo que no tiene ninguna otra. La verdad, hay que ser sinceros: drama, polémica, pasión, árbitros discutidos y narradores gritando como si les debieran dinero, ¿eh? Y ojo, porque varios equipos llamados grandes están sintiendo la presión durísimo, porque aquí no importa cómo terminas el torneo, importa quién aguanta el corazón caliente ahora en mayito. Y por último, y aunque falta tiempo, el mundial ya empieza a sentirse en el ambiente. Ciudades aquí en este país ya están preparando estadios, zonas de fans, seguridad, porque esperan millones de personas durante el torneo. Hasta las calles bonitas se ven en Los Ángeles porque están limpiando todo, porque claro, hay que vernos guapos. Obviamente será una de las ciudades más importantes del mundial, así que prepárense, porque viene evento, concierto, turismo, tráfico y gente del todo el planeta. Que por cierto, obviamente la qué buena, vamos a andar de metichones para que estés pendiente, porque de hecho podría romper récords históricos de dinero, audiencia y espectáculo según este mundial. ¿Será? Así que sí, vaya preparando garganta, carretera sobre todo y paciencia para el tráfico que se viene aquí en Los Ángeles. Quédate con nosotros, viene de buenas. Yo soy Tomía la Mami, hoy, como siempre, a través de la que buena.

0: Familia, les saludo a su amigo Don Cheto. 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

familia. Ya son las 2 de la tarde con 22 minutitos. Somos la Qué Buena. Ya sabes que aquí andamos al cienazo, ¿eh? 105.5, 94.3, 96.1. Oigan, hoy vamos a tocar. Obviamente tenemos que dedicar el programa a nuestras mamis, aunque mañana es cuando las vamos a festejar, aunque deberíamos de festejarla todos los días, ¿eh? Pero bueno, porque sí, este fin de semana se celebra a las mamitas con flores, con desayunos, que así la foto en Facebook y las palabras en Facebook. Pero hoy queremos hablar de la parte real. De esas mamás que sonríen aunque están cansadas y pues te lo dice de una mamá a otra mamá, ¿no? Yo que soy mami y muchas que me están escuchando que sé que también son mamás, cuando decimos que estamos bien aunque traigamos mil preocupaciones encima, ¿a poco no? De las que hemos tenido que ser mamá, psicóloga, chofer, cocinera, hasta guardaespaldas, la pregunta fuerte sería, ¿las mamás tenemos permitido equivocarnos o la sociedad les exige que o nos exigen que seamos perfectas? Yo les platicaba a las mamis que me he topado en esta semana cuando andamos en las calles que la neta, hay que ser sinceros, creo yo que siendo una madre soltera, por ejemplo, sí siento, o al menos yo me he sentido que nos exigen más o se nos critica más. Que porque si trabajas mucho, que porque si casi no estás con tus hijos, o que si porque trabajas poco y no les das una buena vida a tus hijos, tú sabes, siempre no habrá chile que les embone. Pero las mamás, a veces es muy fácil juzgarnos porque trabajamos mucho, que porque somos muy estrictas, que porque somos permisivas, pero no sabe lo que hay detrás. Y ojo, a veces lo comento nada más porque las mamis podríamos con todo, sí, pero también nosotras terminamos agotadas, deprimidas. A veces nos callamos muchas cosas y hoy las mamás modernas pues también las tenemos más difícil, ¿no? Que si el trabajo, que si las redes sociales, que si la economía, que si la culpa, que si la presión de ser la mamá perfecta, que no la hay. Por eso te invito que a lo mejor no esperes, al menos yo, aunque sé que tengo a mi mami y a mis tías y amistades, pero en verdad no espero, si tú eres de las mamis como yo, que no esperamos una felicitación de nadie. Porque sinceramente el labor de ser mamá, muchas veces, muchas de nosotras, no es porque lo hayamos escogido, sino porque la vida así nos puso como destino. Y mira que es uno de mis más grandes retos. He estado en muchos trabajos, pero el trabajo más fuerte que yo he tenido es ser mamá. A veces mamá no necesita que sea criticada, simplemente a veces necesitamos que ni siquiera que estén de acuerdo, que simplemente nos apoyen y punto. Muchas mamás crecimos junto con nuestros hijos, porque somos mamá muy jóvenes, muchas fuimos mamá ya muy grandes. Como sea que te haya tocado, quiero decirte que no necesitas que nadie te felicite, ni necesitas la aprobación de nadie para reconocerte como la mamá que hoy eres. Con debilidades, con errores, con aciertos tal vez. Como sea que te haya tocado, te lo puedo asegurar que tu hijo tiene la mamá que necesitaba tener que ser tú. Te lo digo porque yo también a veces me envuelvo en mis propias dudas y a veces cuando menos pienso me siento en un cuarto sin esquinas porque soy la que más me juzga. Y yo sé que tú como mamá también tú eres tu mayor juzgadora, ¿no? Te invito a que tú solita te festejes, que tú solita te felicites. Estamos hablando de las mamás, pero no desde esa tarjeta bonita, sino desde esta vida real, porque hay algo bien cierto. Muchas veces entendemos a mamá hasta que nos toca vivir lo que ella vivió. Cuando uno crece también, uno le cae muchos 20, ¿no? Hay mamás que se quitaron comida para que sus hijos comieran, mamás que lloraron escondidas en el baño para que no las vieran, mamás que aunque estaban destruidas, pues seguían diciendo que no pasaba nada y que todo estaba bien. Pero también hay hijos que dicen, sí, mamá, mi mamá luchó mucho, pero también hay mamás que hirieron mucho. Hay de todo en la villa del Señor. Así que de mi parte a tu parte, aunque todavía no es mi reflexión del día, te quiero desear que mañana tengas un día muy bonito, pero de ti para ti. Me explico, que no esperes ese arreglo enorme de flores, de que te lo mereces, de que te consientan, por supuesto que lo mereces, pero que no lo esperes, que no necesitas más aprobación más que la tuya, porque créeme que si tú misma, tú eres la que te juzgas como mamá, pues no hay felicitación más grande que puedas recibir que te haga sentir lo contrario. Tú misma, contigo misma, como la mamá que te tocó ser. Yo soy también la mami, quédate conmigo, viene de buenas, hoy sabadito a través de La Qué Buena, 2:27.

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0: Sobres y estás, 2 de la tarde con 54 minutos, Los Ángeles, y donde nos sintonicen, nos escuchen, porque resulta que a través de la aplicación nos escuchan en todos lados, tú, en todos lados, del otro lado, hasta casi del país, oye, 818-520-1055, el teléfono de cabina y el WhatsApp, 818-468-6607, WhatsApp, para que ahí se comuniquen, porque se van a quedar. Buenas tardes con el patrón y Stephanie. Yo ya, como el epidural, parto sin dolor, no sin antes desearles que tengan un excelente fin de semana, que Dios me los bendiga, que hoy sabadito lo aprovechen, que vayan agarrando el saborcito al caldo, el clima de hoy y mañana, porque por ahí chequé las temperaturas y dicen que el lunes Los Ángeles va a alcanzar los 90 grados Fahrenheit. ¿Será que? Si me hace mucho, porque sé que hace calor aquí en Los Ángeles. Miren, yo vengo de Bakersfield y Bakersfield sí hace un calor de, uy, paso un mecha pulgoso. Pero aquí Los Ángeles, ¿a poco sí creen que vaya a estar arriba de los 90 para el lunes? Dicen que sí, para que te mantengan muy hidratado, siempre cuidando a los más chiquitos del hogar y a los grandes o los de la tercera edad. Estoy checando las temperaturas, a ver si es cierto, porque a mí me llegó un reporte, ¿sí? El lunes vamos a tener una sensación térmica de 90 grados Fahrenheit. Mis amados y mis amadas, con Pimichito, dijo Monchito, cuídense mucho, bendiciones. Les mando un beso ahí donde más lo necesiten. Y ya casi me solté mi reflexión, pero deseo que me las consientan mucho a las mamis. Y si no me las consiente, usted no necesita, usted apapáchese. O quiero hablarle a las mamás, pero no a las perfectas, a las que igual que yo, híjole. Ay, a veces digo, no, la neta, cómo la cajeteo. Quiero ser buena mamá y de repente creo que voy de mal en peor. Hago mi mayor esfuerzo. A veces nos culpamos de muchas cosas. Y sí, tal vez hay errores, hay regaños fuertes, ausencias, momentos donde sentiste que fallaste, pero también créeme que hay noches sin dormir, oraciones silenciosas, sacrificios que nadie aplaudió y que nadie va a ver. Y a veces los hijos crecen y recuerdan más el regaño que el desvelo, pero con el tiempo entendemos algo que muchas veces mamá también estaba aprendiendo a vivir, y mientras intentaba enseñarnos a nosotros, pues a veces cometemos errores. Yo les mando un besotote enorme. Cuídense mucho. Ya saben, el día de hoy su amiga la mami los acompañó y se quedan con el patrón. Somos la Qué Buena.
1: Terminamos por hoy. Disfruten de su lechita y a seguir. Prometemos regresar mañana con más buenas. Hasta mañana. 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

0: paquete, traigo una caguama bien perrona el día de hoy, en este sabadrín, papá. Oye, Stephanie, ¿cómo está, compañera? ¿Cómo le jaguarió hoy en este sábado?
1: Ah, ¿por qué empezaste así, patrón?
0: Con sí, porque te noto muy de ganada el día de hoy, muy de ganada.
1: Para nada, pero sí con ganas de uno de esos traguitos de la sed mala.
0: Oye, te voy a contar lo que me pasó ayer. Estaba mensajeando con una morra ahí en el listera. Y le puse, la neta, morra, eres bien hermosa. Le puse.
1: Te declaraste, please.
0: Le dije, está bien chula, está bien bonita. Le dije, ¿y qué crees que me dijo la morra?
1: ¿Qué te dijo la morra?
0: Ay, dime algo que no sepa.
2: ¿Qué?
0: ¿Qué crees que le contesté?
1: ¿Qué le contestaste?
0: El traje de Gohan del gran Saiyaman es un homenaje a la vestimenta del androide número 16 en Dragon Ball Z. ¡La morra no sabía!
1: Wow.
0: Pues, la morra no sabía.
1: Información que cura. Claro.
0: ¿Sabías tú eso? Que el traje de Gohan, cuando se vestía así del gran Saiyaman.
1: Sí, era por el androide. 16. Claro que sí, era por el androide 16. ¿Qué otaku no va a saber eso?
0: Claro. La va, información que cura, 3 de la tarde con 12 minutos. Soy su compa, el patrón, de aquí hasta las 7 de la tarde. Lo acompaño con música, diversión, cotorreo. Y por supuesto, para toda la gente que ahorita ya te siente calorcito ya en el sur.
1: Chulada.
0: De California, ya están sintiendo el power del calorcito, sabroso.
1: Solecito sabroso, ya. Ganas de una playita.
0: Andar allá en un chor largo, así, camisa mangasacá y un caguamón allá en Santa Mónica. A gusto, papá.
1: Tienes ganas, ¿eh?
0: Arriba de un caballo rentado, porque nunca va a tener uno. ¿Eh?
1: Puede que tengas uno, quién sabe.
0: ¿Quién sabe? Pero bueno, ya estamos al tirante como una verola. Las líneas telefónicas están sonando. ¿Por qué? No sé, pero vamos a contestar. Vamos a ver. Buenas tardes con el patrón. ¿Con quién hablamos?
3: Chico, Omar.
0: ¿Qué pasó, Omar? ¿Qué pasiones?
3: Nada, nomás que la neta me andaba durmiendo, loco, ando trabajando. Llevo 2 horas trabajando.
0: Pues aliviana.
3: Me andaba durmiendo. Y fíjate, Diego, con esa noticia que acabas de dar del otaku y del otro güey de Dragon Ball Z. Compa.
0: ¿Qué hubo?
3: Al tirante. En 2 minutos lo he hecho en todo el día.
0: Ah, pues para que vea, para que gran información que les acabo de dar, ¿verdad? Ese es del Saiyaman.
3: No, es información que cura, ¿no?
0: Qué ole, compa. Nomás para que sepas y para que se ponga el tirante como un overol. Viejo, ¿dónde nos escucha, compadre?
3: Aquí andamos en Granada Hill. Casi se cae el edificio, pero ahorita lo levanto, compa. Esa notición.
0: Es todo, viejo. Le mando un abrazo y síganos escuchando. Muchas gracias, compa. Ahí está la gente, pues para que veas que era información muy, muy importantísima.
1: Yo sabía que todos Los Ángeles, todo el Inland Empire estaba esperando por esta información.
0: ¿Sabes quién dijo que soy el locutor que todos Los Ángeles estaba esperando?
1: Absolutamente nadie.
0: Vámonos a rola, te regresamos. Está escuchando Buenas Tardes con el Patrón, 3:13. No le cambie, ánimo. ¿Con qué nos vamos, Stephanie?
4: ¿Cómo andamos?
0: Andamos ready. Tucanes de Tijuana. Saludos para toda la gente de Tijuana que anda por acá en el sur de California, el tirante como un overol. Escuchando Buenas Tardes con el Patrón. ¡Fierro, viejones! ¡Ya regresamos!

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0: 25 minutos, estás escuchando Buenas Tardes con el Patrón para el 105.5 94.3 Los Ángeles, Riverside, Valle San Fernando, toda la gente que nos escucha en el Orange County. Estaba pensando ir a la playa, pero no había tangas de mi medida, así que mejor me quedo aquí en la cabina el día de hoy poniendo rolas que a usted le gustan.
1: Ay, no.
0: Aquí en la que buena. ¿Cómo se llama la canción?
1: Te amo.

0: gente de Playa Larga, a toda la gente allá de la tierra de Jenny Rivera, a toda la plebada que ahorita está trabajando ahorita en sábado y que, bueno, con las temperaturas que se ponen ya en los 80s el día de hoy, en diferentes partes acá al sur de California, para toda la gente que nos escucha allá por los rumbos de Lawrence County, que te sintió el calor bien perrón para allá. Ay, Dios, trágame tierra y escúpeme allá en Manhattan Beach ahorita. Bien perrón. Mucha gente que se va también por la montaña, ¿no? Ahora en ese tiempo.
1: Y también van a hacer hiking en las mañanitas y ya en la tarde se bajan para la playa.
0: Se van a las rutas allá por los rumbos de allá del condado San Bernardino. Hay muchas rutas. Toda esa gente que le gustan los racers y que le gustan los 4x4 y todo ese rollo. Les encanta irse para allá, para toda esa gente que se va de fin de semana y que mañana van a festejar a mamá. 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
1: ¿Dónde vas a andar, plebe?
0: Allá en Riverside, vamos a estar allá en el Grand Tash, porque vamos a, ¿saben qué? Vamos a regalar un carro, dijo el otro. Vamos.
1: Chulada. Cortesía de
0: Jorge Barrera, que te pone en la cartera, pleba. Así que ya se las sábanas para que cobije. Tenemos llamadas al aire en el 818-520-1055. Buenas tardes con el patrón. ¿Con quién hablamos?
2: Patrón, buenas tardes. ¿Cómo están?
0: Al tirante, ¿cómo lo verás, viejo?
2: Aquí no vas, hombre, escuchándolos con la buena rol que pone y todo.
0: Andamos, oye, dígame.
2: Estaba tratando de hablarle a la mami y al, ¿cómo se llama? El otro chavo.
0: Al mono Miguel.
2: Sí. Pero no, nunca pude entrar la llamada. Así es de que quería pedirles una canción, como estaban compartiendo con las canciones para mamá. Entonces quería pedirles una canción, como estaban poniendo de los Cadetes de Linares y todo eso. Dije, ay, qué orgullo ser regiomontano, porque yo soy de Monterrey, ¿me entiendes?
0: Sí, ¿cuál canción quiere, compa?
2: Quiero que me pongas, por favor, la de Mi Primer Amor, pesado, grupo pesado, desde Monterrey, Nuevo León.
0: Está muy perra esa canción, compadre.
2: Y quiero que Adrián les mande un saludo a todas las mamás del mundo y que sean felices, y arriba Monterrey, Nuevo León. You got it.
0: Arriba Monterrey, Nuevo León, y arriba la carne asada, compadre. Saludos
2: para toda
0: la
2: gente. Pura rechera. Vámonos, recio.
0: Gracias, compadre. Saludos. Sí, ahorita te la mando, compadre, con gusto. Ahí no le cambies.
2: Voy a escucharte.
0: Ánimo, ahí está la gente de Monterrey, Nuevo León, a todo lo que da. Buenas tardes con el patrón, ¿con quién hablamos?
3: Hola, soy Perla Laguna.
0: ¿Qué es la Perla Laguna? ¿De dónde me escucha, Perla?
3: De aquí, de la ciudad de Panorama City.
0: Es todo, Panorama City, in the ranch, in the house.
3: Yes,
0: my friend. Entonces, ¿y para qué somos buenos?
3: Hola, nomás mandando saluditos.
0: ¿De qué parte del mundo eres, mija?
3: Yo soy del estado de Morelos.
0: ¡Arriba Morelos!
3: Morelos.
0: Yo, bola, allá donde se hace la asesina más perra del mundo está en Morelos, ¿sí o no, mija?
3: Sí, ya huevo.
0: La asesina era... ¡Ay! Y cuando es golleteada, sabe más buena, mija. Le mando un saludo y un abrazo hasta Panorama City. ¡Arriba Morelos!
3: Arriba Morelos y todo México.
0: Ánimo, gracias. Vamos con la siguiente llamada en el 818-520-1055. Buenas tardes con el patrón. ¿Con quién hablamos?
4: El flaco.
0: Ese flaquillo. ¿Dónde lo escucha, flaco?
4: Aquí de Canoga Park.
0: Es todo, puro Canoga Park in the house, viejón. ¿Para qué somos buenos?
4: Aquí queremos mandar saludos a todos los de Jalisco.
0: ¡Esa gente de Jalisco! ¡Eres de Jalisco, vale! ¡Vámonos, recio, vale! ¿De qué parte de Jalisco eres, compa?
4: Allá de
0: Yahualica,
4: Jalisco.
0: Vámonos, recio, allá la tierra, allá de para allá para arriba de mi compa acá me le manda muchos saludos a la gente de Yahualica. Como que allá tuvo una.
4: La del coyote, no, una rola.
0: Ahorita le mandamos la de Suspiro del Coyote, compa, con gusto. Arre.
4: Ya dijo.
0: Ya está, viejo, ahí está, ánimo a toda la gente de Yahualica, Jalisco, que anda al tirante como un overol. Se llama Mi Primer Amor, este grupo pesado. Salud para toda la gente de Nuevo León, para toda la gente de Tamaulipas, de Coahuila, que andan al tirante como un overol escuchando a su compa el patrón. ¡Qué rolón! Dedicada para mamá y a mi compadre que nos habló ahorita hace rato. Desde Monterrey, ¿no, León? Ah, una carnita asada. Mi Primer Amor. El grupo que vale lo que pesa.

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0: sufrir. Está escuchándola, qué buena, con su compa el patrón. Hoy en este sábado ya, 9, vísperas del Día de las Madres.
1: Algo por el estilo.
0: Leí una nota, plebada, usted que nos está sintonizando, Stephanie Castellanos. Miré una nota, ahorita más adelante vamos a venir con las noticias. Aquí en su noticiero número uno en la Qué Buena y en Los Ángeles.
1: Algo por el estilo.
0: Riverside, San Bernardino, Valle San Fernando y pueblos circuncisados que vamos pasando. Miré una nota que decía así.
1: A ver, ¿qué decía tu nota?
0: Un excursionista perdido durante 24 horas ignora la llamada de los rescatistas porque eran de número desconocido. Leí esa nota y me quedé pensando en el fondo. Siento que yo podría ser esa persona y me podría haber pasado a mí. ¡Vámonos, recio! Se llama Suspiros. ¡Es el Coyote! Aquí en Buenas Tardes con el Patrón. 5 minutos para que den las 4 de la tarde. Ya llegó el café. Así nomás quedó, dijo el Pirata Culiacán. Así nomás quedó.

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0: Estamos de regreso, 4:06 PM, escuchando Buenas Tardes con el Patrón, el show número 2 de la radio. Ya está listo para el día de mañana, a ver qué le va a regalar a mamá, dónde se va a reunir con la familia de su mamá o de su suegra porque su vieja lo obliga. No se preocupe, el chiste es que usted la festeje en grande, Stephanie Castellanos.
1: Así es.
0: También a la mami, felicidades mami, una vez antes, si no te veo mañana, un feliz día de las madres.
1: Muchas gracias.
0: Tú que eres la mami de aquí de la radio.
1: Muy amable, muy agradecida.
0: Aquí es la que buena.
1: No veo mis arreglos de flores por parte de mis compañeros.
0: Ya te regalé un café,
1: es suficiente. No, fue Stephanie.
0: ¿Quién lo pagó?
1: Stephanie, ¿quién me lo invitó? ¿Tú o el patrón?
2: Yo pagué el de mami y tu padre.
1: ¿Ya ves?
0: Válgame la canción, que es más mal que una guayabera bajada. Retiro lo dicho. La mami, que es una mamá luchona 4x4 in the house, que anda con todo lo que da. Feliz día de las madres.
1: El lunes, que para que anden en las calles, vamos a andar todo.
0: ¿Dónde vas a estar
1: el
0: lunes?
1: Semana en la calle. ¿Dónde voy a estar el lunes tú, con tus amigos?
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0: Memelas.
2: Todo, así es. Ahí sobre la Tercera, entre la New Hampshire y la Vermont.
0: ¿Ahí en el North Hollywood, dónde?
2: No, ahí en K-Town.
0: En K-Town.
1: Ahí voy a andar. Ahí vas a andar. En vivo.
0: Desde las 11 de la mañana transmitiendo en vivo en directo a la 3. Mami. Hasta las 3 de la tarde.
1: Y no voy con las manos vacías.
0: Vámonos, lleva regalos, lleva premios.
1: Claro.
0: Boletos para los mejores eventos.
1: Claro.
0: Y festejando a mamá el lunes también.
1: Por su pollo.
0: Ahí ya se la saben. Así que busquen a la mami, sigan sus redes sociales.
1: @ la mami locutora mami con Y.
0: Para que sepa nomás dónde vive el ancho y para que sepa usted que el próximo lunes va a estar transmitiendo y va a estar festejando a todas las mamás del sur de California que le lleguen ahí con muchos regalos, con muchos premios. Y si usted va a festejar mañana, vaya y festéjelo a lo grande a mamá. La neta. Se lo merece la jefecita o no.
2: Ahora sí le toca sacar la casa por la ventana.
0: Exactamente. Ahí va a estar la mami. Y recuerde que yo voy a estar, de este domingo al otro, ahí en Riverside con mi amigo Jorge Barrera, donde vamos a regalar un auto, un Versa, Nissan Versa 2025, cortesía de Jorge Barrera, que te pone en la carretera, y donde también vas ahí tú también, mami, ¿va?
1: ¡Claro!
0: Vamos a ir,
1: por supuesto,
2: claro.
1: Sí. ¿Tú también, no, Vani?
2: Oye, pero ¿cómo se pueden ganar ese auto?
0: Tienen que ir a anotar a mamá, ya sea Nissan de Redland, Nissan de Orange, en cualquiera de las sucursales van a anotar a mamá para poder participar, y el domingo 17 tienen que estar presente allá en el Grand Tash de Riverside, donde va a haber, además del carro, también va a haber ganadoras. O sea, y va a haber muchos regalos, va a haber comida, va a haber grupos en vivo.
1: Porque José siempre trae, que si tu pantalla.
0: Los rumores.
1: Son ciertos.
0: Claro, ahí va a estar nuestro amigo Jorge Barrera, que te pone la carretera. ¡Saludos, Jorge! Sí, que ya se las vaya a anotar a mamá, Nissan de Redlands, Nissan de Orange, el de Orange está por la Catela, y allá en el Redlands, Freeway 10, salida Alabama, Freeway 10, salida Alabama, ahí llega con mis amigos de Nissan de Redlands. 4:10 PM, ya regresamos con las notas más importantes de todo lo que sucede en el condado de Los Ángeles, San Bernardino, Riverside, Orange, Valle San Fernando, cómo va a estar la temperatura, las noticias, todo. Ahorita regresamos aquí en Buenas Tardes con el Patrón, aquí a través de la Qué Buena 105.5 94.3. Vámonos con esta rola para que se ponga a bailar, para que se ponga a disfrutar, para toda la gente que le gusta andar al tirante como un overall, que al cabo que hoy es Copa el Patrón, 105.5, 94.3, 96.1.

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0: estoy escuchando Buenas Tardes con el Patrón, el show número 2 de la radio, 4 de la tarde con 26 minutos. ¡Nos vamos con la información, compañera!
1: En lo que es nuestro reportero estrella de aquí de Buenas Tardes con el Patrón, se prepara, déjeme informarle que transmitimos, este es un noticiero de confianza directamente, desde Uno Estrella Way aquí en Burbank, California. ¿Qué? Mandamos cámaras, micrófonos, controles, cables y todo lo que se necesite hasta donde se encuentre ubicado nuestro reportero, el Patrón Verdugo.
0: Adelante. ¡Tiembla! ¡Tiembla, José Armando Ronstan! ¡Tiembla! ¡Que te voy a quitar la chamba! Aquí va el resumen de noticias del sur de California, con noticias, temperaturas y mucho, pero mucho piripituchi. El condado de Los Ángeles, sí, las autoridades mantienen operativos de seguridad y tránsito mientras se acerca el calor fuerte el fin de semana. Las temperaturas entre los 75 y 85 grados, sobre todo en el área metropolitana de la ciudad de Los Ángeles. También se reportaron pequeños sismos esta semana, aunque sin daños importantes. Básicamente, California recordándole a todos que aquí la tierra también hace cardio.
1: Muy bien, hace calor.
0: En el Valle de San Fernando, vecinos continúan preocupados por los robos en algunas comunidades residenciales. La policía recomienda no dejar objetos visibles dentro del auto, porque en el Valle ya no importa si el carro es viejo, si tiene gasolina o no, o ya si se considera de lujo o no. Con que deje el cargador de su iPhone 14, se lo van a robar.
1: Qué feo caso.
0: Y prepárense, porque el calorcito en zonas como Woodland Hill y Van Nuys podrían acercarse a los 90 grados este fin de semana para festejar a mamá. En pocas palabras, en el Valle del San Fernando, las mamás van a andar calientes.
1: Con calor, reportero, con calor.
0: Ahora vamos al condado de Riverside, donde continúan las campañas de seguridad vial y retenes contra conductores bajo la influencia de drogas y alcohol. Los retenes, pues. Las autoridades dicen que aumentaron los patrullajes durante mayo. Así que si el GPS te dice gire a la derecha, no le respondas que él manda su vida. ¡No! Mejor no tome para no andar huyendo de los retenes. En cuanto al clima, Riverside entra oficialmente en modo horno. Se esperan temperaturas entre 95 y 101 grados en partes como el Inland Empire. Ya estamos cambiando los bloqueadores por sazonadores. ¡A que huela, perrón! En el condado de San Bernardino continúan proyectos de infraestructura y mejoras de transporte. Residentes esperan alivio en el tráfico, aunque muchos ya aceptaron que manejar ahí es básicamente como una relación tóxica. El calor también pega fuerte en San Bernardino, con máximas cercanas a los 100 grados para inicio de la semana. Mucho caliente, dijo el gringo. Y para cerrar, en Long Beach, el clima estará más tranquilo, con temperaturas alrededor de 70-75 grados y algo de neblina por las mañanas. O sea que el clima perfecto para decir qué bonito el mar mientras buscas estacionamiento durante 40 minutos. Así las cosas en la información. Sí, porque si usted quiere ir a la playa, mejor.
1: ¿Mejor qué?
0: ¡Mejor!
1: ¿Mejor?
0: Si pa' mañana quiere la playa, váyase desde ahorita para que encuentre estacionamiento. ¡Esta fue la información! Aquí con su compa el Patrón en la Qué Buena 105.5, 94.3, 96.1.
2: ¡Vamos a tomar ya! ¡Ya no aguanto!
0: ¡Tiembla José Armando Ronstan! Ya regresamos. Sígueme en mis redes sociales, arroba el Patrón al aire, todo pegado sin espacio.
1: Arroba Steph.Castellanos.
0: Y no le cambie, porque si le cambia,
1: le va a dar mucho calor
0: y le va a picar el calorón. Ya regresamos.

Chiapas, ahí está el orgullo de Chiapas, mi compa Julián Álvarez. Qué casualidad que nos encontramos en este día escuchando a su compa el patrón de la Qué Buena, pura música buena 24 siempre. 105.5, 94.3, 96.1. ¡Vámonos, recio, plebada! Soy su compa el patrón.

0: plebada, me voy a lanzar directamente con mi amigo Jorge Barrera, que te pone en la carretera el día de hoy, en este día sabadito, porque si todos quieren hablar con Jorge Barrera para que te ponga en la carretera, ¡Jorge!
1: Así es, patrón, estamos bendecidos, señores, toda la gente viene. ¿Dónde está Jorge? Aquí estamos, señores. Lo bueno que no le debo dinero, porque sí me va a encontrar y me va a cobrar.
0: Si alguien que le deba ahí, ya sabe dónde va a encontrar a Jorge Barrera.
1: Sí, no puedo esconder. Por eso, aquí estamos. Señores, la casa llena, como siempre, gracias a Dios. Gracias a ustedes por el apoyo, señores. 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
0: Está bien perra esa Lexus.
1: Ándale, se la bajaron. Quiso pensarla, pero no hay tiempo de pensar. Uno lo piensa, voló el pájaro. 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
0: Así nomás quedó.
1: La bandida, la radio, hombre.
0: Ay, que ya le hace falta un carro nuevo. Yo estoy esperando nomás que para completar la para la Tacoma TRD y nos vamos recio.
1: Te atraparé, bandido.
0: Te atraparé, bandido. Y recuerda que puedes anotar, tienes hasta el 16 de mayo para anotar a mamá en la sucursal de Nissan de Orange, Nissan de Redland, y el próximo, de mañana en 8 días, nos vamos a ver allá en Riverside, en el Grand Touch, Jorge, porque vamos a regalar ese auto Nissan Versa 2025. Jorge Barrera,
1: así porque... Es, patrón.
0: Que se van a notar.
1: Y patrón, ya tené el traje de moñito y todo, vamos a andar ahí, estamos bien afiestados.
0: Para todas las mamás, para que vean nomás, anda como pingüinito. Ya regresamos, gracias Jorge Barrera, te pone.
1: Gracias. En la carretera.
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0: 4 minutos para que den ya las 5 de la tarde. Están escuchando Buenas Tardes con el Patrón, el show número 2 de la radio. Vamos con más música para mamá. Recuerda que aún estás a tiempo de irle a regalar, o de irle a comprar, mejor dicho, ese regalo a mamá, para que mañana no te agarren las prisas y digan, mamá, es que se me olvidó. No, que no se le olvide. Cuando menos, señora, ya se lo recordamos aquí en Buenas Tardes con el Patrón, aquí en La Qué Buena. ¿Cómo se llama la canción, compañera?
1: Sí, tengo a mi madre.
0: De Julio Preciado,
1: ¿ah? Así es, qué compañero. Rolón.
0: Porque madre solo hay una. Acuérdese bien. Y ahorita regreso con la festejancia del día de hoy, sábado 9 de mayo. Ya faltan 3 minutos para las 5 de la tarde. Estás escuchando La Qué Buena. ¿Qué?

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